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Muy buenas noches, queridos hermanos. Una vez más aquí con ustedes en su programa Transformando Corazones, dando la gracia a Dios por este nuevo día, esta nueva noche que nos da en su presencia. Vamos a pedirle a Dios que se quede en nuestra vida, en nuestra familia, que se quede en nuestros vecinos. De verdad que vamos a decirle a Dios, quédate, quédate, porque si Él se queda a nuestro lado, nuestra vida será diferente, nuestra vida será radiante, y Él nos dará la alegría, nos dará la paz que necesitamos. Por eso vamos a pedir la presencia del Espíritu Santo, pidiendo al Espíritu Santo que se quede en nuestra vida. Tantos jóvenes, tantas vidas perdidas en la calle, porque están falta de la presencia de Dios en su vida. Vamos a pedir al Espíritu Santo que toque a esos jóvenes, que la gloria de Dios le alcance en esta noche. En este programa Transformando Corazones, que se transmite todos los sábados de 8 a 9 de la noche, por aquí por Radio Ideal, la 99.5 FM, que siga llenando los corazones de nuestro Señor a través de este programa, de su paz, de su alegría. Por eso pide la presencia del Espíritu Santo de Dios. Pide al Espíritu Santo que venga, que te llene, que te cambie, que te libere. Ven Espíritu Santo de Dios, Paráclito Defensor. Mira cuántas personas que están ahora mismo viviendo en la oscuridad, en la tiniebla, en un mundo de fantasía, donde solamente piensan en las cosas del mundo y se olvidan de lo espiritual, de lo verdaderamente que puede realizar el hombre en su vida, la espiritualidad. Y del Espíritu Santo en este momento, para tu papá, para tu madre, para tus hermanos, para tus hijos, para tu nuera, para tu suegra. Pide la presencia del Espíritu Santo y dile al Espíritu Santo que te llene. Dile, vacíame de ti, de mí, lléname de ti. Ven Espíritu de Dios, vacíame de mí y lléname de ti. Vacíame del odio, de la tristeza, de la depresión. Oh Dios, ven, mora en mí, ha morado en mí, Dios. Ha morado en mí, Señor, pídeselo. Pídele al Espíritu Santo que va a morar en ti, que te toque, que te sane, que te llene de su presencia. Bendito sea Espíritu Santo de Dios. Quédate, por favor, quédate, Señor. Bienvenido sea Espíritu de Dios, bienvenido sea mi vida.

Ahora vamos a dar gracias por cada una de las personas que hace posible este espacio. 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Bendiciones para Johnny Medina, para Guillermo González, para Juan y Celsa. Bendiciones para Jacqueline

0: La Antigua. Bendiciones para Andrea Rosario. Que el Señor Todopoderoso derrame muchas bendiciones grandes en cada una de las personas que hacen posible este espacio. Y que Papá Dios le colme de rica y abundante bendiciones. 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Seguimos en tu programa Transformando Corazón.
1: 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Dios te bendiga.

0: ellas me invitaron a acompañarlas al hospital de recuperación en la avenida Elena. ¡Qué experiencia!
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0: La paz del Señor con ustedes. Dios es creativo y cuando más lo necesitamos, Él encuentra un acontecimiento, una palabra, algo que nos vuelva otra vez a animar para continuar así, con ganas de vivir. Allá por 1980, cuando yo salí de la Orden Franciscana, yo era un seminarista, estudiante de teología, me retiré. Fue un tiempo difícil. Era un cambio radical en mi vida y estaba más lleno de temores, del futuro, qué voy a hacer, cómo voy a empezar esta nueva etapa. Estaba lejos de mi tierra, estaba en otro país, lejos de mi familia, con pocos amigos, pero Dios es creativo. La hermana Silvia Valenzuela de Jereda, que era la líder del grupo de oración Renacer, me invitó a participar con ellos cantando con mi guitarra en el grupo. Todos los días miércoles por la mañana en la Iglesia Inmaculada de Tivoli, allá en Guatemala, nos reuníamos, cantábamos, orábamos, leíamos la palabra de Dios y ese grupo de mujeres se convirtió en mi familia. Poco tiempo después me invitaron a participar con ellas en servicios que prestaban en diferentes lugares y fuimos al COF. El COF era el centro de orientación femenino donde estaban mujeres recluidas por diferentes delitos y en diferentes años tenían que estar ahí. Pero estas mujeres veían en ellas unas hijas de Dios a las que había que acompañar y a las que había que servir. Y ahí estaba yo con mi guitarra cantando. A veces les leía algunos versículos de la Biblia. Además, dirigía dinámicas para hacer las reuniones más amenas.

0: Y así vivimos un tiempo maravilloso para ellas y para mí. Pero Dios me estaba esperando con la mejor terapia en otro lugar. Ellas me invitaron a acompañarlas al hospital de recuperación en la avenida Elena. Ese es un hospital especial donde hay enfermos de todo tipo, pero especialmente personas que por defectos congénitos desde nacimiento o por accidente se quedaron postradas en una cama. Y ahí pasaban el resto de su vida, y eran camas especiales porque a veces había que darle vuelta para que no se llagaran. Pues ahí llegábamos nosotros. ¡Qué experiencia, hermano! Cantábamos, orábamos, íbamos por los pabellones, nos deteníamos las hermanas religiosas que las acompañaban, que servían a esas personas. Nos indicaba, mire con ella, hable con él, está muy triste. Y ahí nos pasábamos un rato, nos deteníamos para darles palabras de ánimo, para orar con ellos. Sería interminable contarles todas las experiencias que vivimos, pero quiero contarles una, porque fue la mejor terapia que yo recibí. Recuerden que andaba con muchos problemas existenciales, con muchos temores del futuro, y ahí en el hospital estaba una mujer joven, se llamaba Silvia, como de unos 30 años, que por razones congénitas, porque ella nació con una condición que pasaba toda su vida o en la cama o en una silla de ruedas. Imagínense ustedes, 30 años. En la cama o en una silla de ruedas, pero ella tenía una voz tan bonita que cuando ella intentaba cantar con nosotros se oía. Yo le decía, pasa adelante, canta, y ella decía, es que no me sé la canción, es que no sé los himnos que ustedes cantan en la iglesia. Y cuando terminamos la reunión se me ocurrió decirle, canta una de las que tú sabes. Y empezó a cantar. Ella me pidió, acompáñeme con la guitarra. Ahora el problema era el mío, porque yo no sabía la canción que ella estaba cantando, pero le prometí que en esa semana iba a buscar la manera de encontrar los acordes, la forma de acompañarla, y que en la siguiente reunión la iba a acompañar. Y así fue. La reunión siguiente ya estaba esperándome.
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0: Y yo con mi guitarra le dije, ahora sí, Silvia, entónate, canta. Y le empecé a acompañar su canción popular, y ella cantó con una fuerza y con una alegría tan grande que los que podían salir en silla de ruedas salieron de sus pabellones afuera donde estábamos cantando, y los que no, desde las salas, desde su cama, aplaudían y nos pedían otra, otra. Mira, fue algo impresionante y fue la mejor terapia para mí. Porque yo llegaba con la idea de acompañarlos, de animarlos, de orar por ellos. Y esta mujer me dio la terapia más grande de saber que de la cama a la silla de ruedas toda su vida no la había hecho perder su alegría. Cantaba, pero con una alegría enorme. Y yo pensé, caramba, si yo solo tengo que adaptarme a una nueva etapa de mi vida, si yo lo que he perdido solo es una meta, un ideal, pero tengo mucho que agradecerle a Dios, muchos motivos para estar alegre y para poder servir. Y esa fue la terapia. No supe cómo, pero de esa vez se acabó mi tristeza, se acabaron mis dudas, se acabaron mis sufrimientos, y me dio una gran alegría, y por eso estoy aquí. Por eso ustedes me ven cantar, me ven predicar, y son años y años que estoy llevando este ministerio con esa misma alegría y gozo de saber que Dios me ama, que Dios me acompaña, y que más allá de mis limitaciones, Él me capacita para poder servir a esa mujer. El Señor le dio una voz tan hermosa. Después, obviamente, le enseñamos cantos, y eso fue algo maravilloso, porque los talentos se desarrollan aún en las limitaciones de las circunstancias que nos rodean, cuando nosotros tenemos la actitud de no dejarnos hundir por lo que está a nuestro alrededor, sino tener la alegría de vivir, el entusiasmo de seguir a pesar de nuestras dificultades. Recuerdo ese tiempo con mucho cariño, a esas personas con mucha gratitud, y aquí estoy, superando las propias limitaciones, avanzando más allá de donde llegan nuestras fuerzas, porque esa mujer iba más allá de donde la llevaban sus piernas, más allá de donde la tenían sus circunstancias. Ella podía sobreponerse, avanzar y seguir alabando a Dios. Nosotros también, usted también, no sé en qué momento esté viviendo, no sé qué circunstancias difíciles estén apagando sus ganas de vivir, su alegría, pero descubra que hay mucho más por qué estar agradecidos, y que siempre habrán dones, capacidades, habilidades que se desarrollan. Si no es de una manera, será de otra. Y eso era lo que yo estaba pensando. No voy a ser sacerdote, ya no voy a ser religioso franciscano, perdí un ideal, perdí una meta, pero puedo hacer otra cosa. Puedo cantar, puedo ser un predicador, y aquí estoy incansablemente predicando. Desde esa terapia que el Señor me dio, se acabaron todas mis dudas, se acabaron todas mis penas, y el Señor me ha animado a seguir adelante con ganas de vivir y con ganas de servir. El reto para esta semana es: busca una institución o una persona que esté necesitada de tu presencia para acompañarla, para ayudarla, y vas a descubrir la mejor terapia, que servir es la mejor manera de vivir. Adelante, con ganas de vivir.
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0: recuerda.
1: Por la destrucción causada por los terremotos que han estremecido a Turquía y a Siria. En los datos más recientes decían más de 34 mil fallecidos, más de 85 mil heridos. Hay muchos desaparecidos y la mayoría de ellos es por consecuencia de más de 6.500 edificios que se han derrumbado como si fueran pancakes, así quedan. ¿Por qué? Porque no fueron construidos con las especificaciones para esa zona sísmica en la que se encuentran. Bueno, de hecho ya hay más de 110 órdenes de captura para deducir responsabilidades de toda esa destrucción. Claro, eso no va a disminuir el dolor y el daño causado si todos nos conmovemos. Sin embargo, puede servir para sentar las bases, un precedente para que las próximas edificaciones sean más seguras y evitemos esos futuros desastres como el que está ocurriendo hoy. Soy Salvador Gómez y les quiero invitar a meditar el tema Bases para no derrumbarte. Jesús llamó a sus discípulos para que fueran parte de la construcción de un edificio espiritual que llamamos iglesia. Y de hecho, la iglesia católica es la institución formada por seres humanos que ha pervivido por casi 2000 años a pesar de todos los ataques, las fuerzas que han querido destruirla desde afuera y los escándalos y divisiones que tenemos internamente. Pero a pesar de todo eso, sigue adelante. ¿Y cómo ha resistido esa institución sin derrumbarse? Bueno, sobre todo por el cimiento que es Cristo. Él es la roca sobre la cual se construyó ese edificio, construye ese edificio espiritual. Pero también se debe a los principios espirituales que Jesús le enseñó a los apóstoles y a los discípulos a quienes llamó para iniciar esa obra. Estos principios han sostenido esa edificación que es la iglesia y nos pueden ayudar también a nosotros como personas, porque muchas veces en nuestra vida ocurren acontecimientos, hay circunstancias adversas, verdaderos terremotos. Y en esos momentos es que nos damos cuenta si tenemos buenos cimientos o nos vamos a derrumbar. Esto también puede ayudarnos, estos 5 principios nos pueden ayudar a sostener nuestra familia, que es la obra que nosotros estamos edificando, incluso nuestras empresas, nuestros emprendimientos, nuestros trabajos. Lo que voy a decir a continuación nos interesa a todos los que quieran que lo que son, lo que somos como personas y lo que estamos haciendo como familia, como empresas, no se vayan a derrumbar como esos edificios que parecen pancakes en los momentos y las circunstancias adversas. Comencemos con la ayuda de Dios, pidamos la asistencia del Espíritu Santo que nos ilumine para acercarnos a la palabra de Dios y recibir estos principios para no derrumbarnos. Padre, gracias por tu palabra. Nos acercamos, Señor, pidiéndote la luz de tu Espíritu Santo para que nos instruyas y nos guíes y nos capacites a la obra que nos ha llamado. En el nombre glorioso de Jesús, te pedimos que bendigas a los que están sufriendo todos esos desastres, Señor, en Turquía, en Siria. Bendice a los familiares que están desesperados, Bendice a todo el auxilio internacional, a los que están ayudando a rescatar lo que se pueda rescatar, pero ayúdanos a nosotros a construir nuestra vida y nuestras familias, nuestras empresas sobre estos principios que tu palabra nos da para no derrumbarnos. Te lo agradecemos, Padre, en el nombre de Jesús, orando con la Virgen María, con todos los hermanos que están orando en este momento, guiados por el poder del Espíritu Santo. A ti que vives y reinas por los siglos de los siglos. Amén. Abrimos la palabra de Dios en San Lucas capítulo 9, versículo 23. San Lucas 9, 23, ¿qué nos dice? Decía a todos: si alguno quiere venir detrás de mí, niéguese a sí mismo, tome su cruz cada día y sígame. Palabra de Dios, te alabamos, Señor. Parece increíble que en un solo versículo del Evangelio nos ponga los cinco cimientos, estos cinco principios espirituales, para seguir adelante de pie sin derrumbarnos. Y dice la palabra que se lo decía a todos. Y esto que estoy diciendo le puede servir a creyentes y no creyentes, a todos. Lo que estoy diciendo es para todos, para ustedes que van a la iglesia, que están asistiendo, pero también aquellos que dicen: yo no creo en los curas, yo no voy a la iglesia. Mira, esto no es religión, hermano. Esto es la palabra de Dios que te ayuda a poner cimientos para tu vida personal, para tu familia y para tu empresa. Aprovecha de esto que ya funcionó. Mira la iglesia, ahí está de pie sin derrumbarse. Empecemos. Número uno, la elección personal y libre. Jesús dice: si alguno quiere

0: Amor. 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
1: Querer. Yo quiero, yo elijo, yo decido. No voy empujado, no voy a la fuerza, no voy resignado, porque de todos modos tengo que hacerlo. Así no funciona. Para que lo que tú eres y lo que estás haciendo permanezca, debes quererlo hacer, decidirlo, elegirlo. Lo que yo estoy haciendo aquí lo he hecho por 50 años, lo sigo haciendo porque yo lo elijo, lo quiero. Es más, te voy a decir algo más fuerte, lo disfruto. Si tú eres maestro, elige ser maestro, disfrútalo. Mira a tus alumnos y mira crecer esa generación. Eso que estás construyendo es maravilloso, disfrútalo. Y si tú eres médico, si tú eres lo que seas y quieres seguir siendo lo que eres y construyendo lo que construyes, elígelo personal y libremente. En el matrimonio, si quieres que ese matrimonio no se derrumbe, elige estar casado. Si ya te casaste, entonces decide vivir como casado. Es que hay gente que no elige lo que está haciendo algo pensando, me gustaría hacer otra cosa, me gustaría estar en otro lugar, me gustaría trabajar en otra cosa, me gustaría tener otro esposo, otra esposa. Eso se te va a derrumbar, no tiene cimiento. Solo se sostiene lo que tú eliges. Eso va a permanecer. La elección libre y personal. No es porque me obligan, no es porque me pagan, no es porque no hay otra cosa que hacer, no es resignado. Es decidido hacerlo. Mira, no pienses en lo que te pagan. Siempre hay otras cosas que pueden dar más dinero. Siempre hay alguien que te puede pagar más. Pero yo elijo estar aquí donde estoy. Elijo trabajar en lo que trabajo. Elijo hacer lo que hago porque es una decisión personal y libre. Ya pusiste el primer cimiento que te va a ayudar a mantenerte en pie, aun cuando vengan los momentos difíciles. Quiero, elijo y lo disfruto. Número dos, vamos a pasar. Superar el aislamiento. Jesús decía, niégate a ti mismo. Qué fuerte la expresión de Jesús. Esto quiere decir dos cosas importantes. Superar el aislamiento quiere decir, no solo para ti, niégate a ti mismo, es no solo para ti, no busques solo tu propio beneficio. Piensa en que lo que estás haciendo va a beneficiar también a otros. No digas, es mi vida y yo voy a hacer lo que quiera. Piensa que eso que estás haciendo está construyendo o destruyendo a otras personas. Niégate a ti mismo. No es solo para ti. La vida no la vives solo para ti. La vives para tu familia. La vives para tu empresa. La vives para tu pueblo, para tu país, para tu iglesia. Yo no sé con quiénes te relacionas, pero no pienses en que a nadie le importa lo que yo haga, que nadie se meta. Niégate a ti mismo. Tú no eres una isla, no eres un ser solitario. Tú afectas, lo que hagas afecta positiva o negativamente a otros. Niégate a ti mismo. También quiere decir, no solo por ti. Habíamos dicho, no solo para ti, pero también quiere decir, no solo por ti. No solo por ti. ¿Qué quiere decir eso? Mira, trabaja en equipo. No cuentes solo con tus recursos. Capacítate, actualízate, mira la experiencia de otros. No actúes solo por tus pistolas. Yo puedo solo. No, espérate. Estás trabajando con otros, toma la ayuda que te den otros, la retroalimentación que te den otros, el apoyo que te den otros, la experiencia de otros, el consejo de otros, el expertise, todo lo que los demás han logrado acumular te va a servir a ti. Si quieres que lo que estás haciendo siga creciendo y sea sólido y no se derrumbe, no lo hagas solo como a ti se te ocurre. Niégate a ti mismo. Si eso que estamos haciendo ya lo han hecho otros, y a otros fracasaron en ese intento, pues aprende del fracaso de otros. Otros acertaron, han logrado, aprende de lo que a otros le funcionó. Niégate a ti mismo.
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1: Rompe tu aislamiento, aprende a trabajar en equipo, aprende que lo que tú hagas beneficia o está destruyendo también a otros. Este es el segundo principio espiritual que te va a ayudar a que lo que estás haciendo se mantenga y que tú también te puedas mantener. Hay momentos en que tú sientes que tus recursos son limitados, que eso ya no lo puedes. Habla, busca, ayuda, sé humilde, niégate a ti mismo. No digas, es que nadie tiene que saber que tengo problemas, es que nadie tiene que saber que soy débil, es que nadie tiene que saber. Niégate a ti mismo o te derrumbas. ¿Qué quieres? ¿Derrumbarte o permanecer firme? Tienes que aceptar la ayuda de otros. Niégate a ti mismo, aunque sea la ayuda financiera, hermano. Es que no tenemos recursos ilimitados. Igual que como no tienes recursos ilimitados, tampoco tienes ideas ilimitadas, tecnología ilimitada. Hay otros que pueden ayudarte a seguir adelante.
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0: estoy arropado de la presencia del Dios Todopoderoso. Dios es bueno y para siempre son su misericordia. En el nombre poderoso de Jesucristo. Estamos aquí una nueva vez más en su programa Moca para Jesucristo. Gloria a Dios, gloria a Dios. Aleluya. Agradecido de Dios. Agradecido del Dios Todopoderoso. Agradecido, Espíritu Santo de Dios, de todos aquellos que están escuchando y están en sintonía en su programa Moca para Jesucristo, que se transmite todos los sábados de 9 a 10 de la noche. De 9 a 10 de la noche, pues su programa Moca para Cristo en Radio Ideal 99.5 FM, La Grandota de Cibao. Quiero mandarle un saludo muy especial al profeta Javier Beliar desde Santiago de los Caballeros. Gloria a Dios. Y nosotros estamos echándole la mano porque habrá una gran actividad en el Gran Arena del Cibao, donde estará el profeta Javier Beliar y donde estará también un profeta, no me acuerdo el nombre, de ahí de aleluya, santo, santo, santo, de África. Gloria a Dios. También estará el pastor Benjamín. Estarán un grupo de adoradores y sé que lo sobrenatural se va a manifestar en esa actividad. Así que estamos todos invitados para la gloria y honra de Dios. También pondremos el spot también de esa gran actividad. Le pedimos al Dios del cielo, Dios Todopoderoso, que nos cubra con la sangre de Cristo. Que Dios nos cubra nuestra entrada y nuestra salida desde ahora y para siempre. A ti que estás escuchando, no te despegue, porque Dios te dará una palabra en esta noche, una palabra de levantamiento, una palabra de sanidad, una palabra de amor, una palabra de paz que sobrepasa todo entendimiento. Gloria a Dios. En esta hermosa noche yo quiero hablarte del complot para matar a Jesús. Hubo un complot para matar a Jesús. En el libro de Lucas, San Lucas 22, estaremos escudriñando la Sagrada Escritura. Amén. Estaba cerca de la fiesta de los panes sin levadura, que se llama la Pascua, y los principales sacerdotes y los escribas buscaban cómo matarle, porque temían al pueblo. Entonces entró Satanás en Judas. Aleluya, santo, santo, santo. Aleluya. Estaban cerca de las fiestas de los panes sin levadura, que se llama la Pascua. Hay mucha gente que usa esa palabra y quiere también combinarla con la Pascua navideña. Hay gente que cree que es lo mismo, pero en sí en sí Jesús hacía esa actividad, esa fiesta, los judíos en aquellos tiempos, y disfrutaban, compartían el pan en la mesa. También en diciembre se conmemora la Navidad y en Estados Unidos la Acción de Gracias, la Noche del Pavo. Yo no sé, aleluya. En toda la mesa, ese día, Felipe, hay un pavo, un bendito pavo en la mesa. Pero nosotros, acá en Santo Domingo, República Dominicana, tenemos la costumbre de tener un pollito horneado, ¿verdad, Felipe? Un morito con guandules, gloria a Dios, y también ensalada, le dicen ni que es rusa, pero que no habla ninguno ruso, sino que yo no sé por qué le dicen ensalada rusa, o por los colores, o gloria a Dios, nadie, vamos a ver qué ve, sé que estudia eso, Pero la verdad que es muy divertido en la Navidad, se comparte. Otros se recuerdan de mucho que hay una que está marcada la familia por algún problema que pasó, una tragedia en tiempo de Navidad. Pero la Navidad es Jesucristo. La Navidad es nuestro Señor Jesús. Y de la gente, ven acá, este hombre está hablando de Navidad. No está hablando de Navidad. Estoy hablando y comparando la fiesta de los panes sin levadura. Aleluya. Acá hay mucha gente que quieren mezclar y son diferentes fiestas. Aleluya. Esta es una fiesta espiritual, la de Jesús. Que estaba cerca de la fiesta de los panes sin levadura, que se llamaba la Pascua. Qué bueno Dios. Aleluya. Pero en medio de eso había un complot para matar a Jesús. Y los principales sacerdotes y los escribas buscaban cómo matarle. Oye, ¿quiénes? Los principales sacerdotes. Oye, los principales sacerdotes de esa época estaban buscando a Jesús para matarle. ¿Y cómo tú vas a decir? Un complot por envidia, por celo, porque es que se estaba manifestando lo sobrenatural a través del Maestro, nuestro Señor Jesucristo, y ellos eso les molestaba. Porque ellos no tenían unción, no tenían nada, estaban muertos espiritualmente. Y llegó Jesús y sanaba a los enfermos. Levantaba a los paralíticos. Gloria a Dios. Los muertos. La gloria de Dios. Que Dios bendiga a Francisco García. Pero también que Dios bendiga a mi amada esposa, la pastora Rafaelina, que está en sintonía en su programa Moca para Cristo. Moca para Jesucristo. Aleluya. Santo Dios. A través de la grandota del Cibao. Que Dios bendiga a Papi Mireles. Dios bendiga también a María, su esposa María. Dios bendiga a los hijos de nuestro queridísimo Papi Mireles también. Y a todos sus hijos también que están aquí, todos los locutores que pasan por estas ondas radiales. Dios los bendiga grandemente. Estaré bajo el tema El complot para matar a Jesús. Aleluya. Y mira en qué época querían matar. En la fiesta de los panes sin levadura, que se llama la Pascua. Y los principales sacerdotes y los escribas buscaban cómo matarle, porque temían al pueblo. Le temían al pueblo. Y entró Satanás, oye, ¿a dónde? En Judas de Cariote, por sobrenombre Escariote, Judas, que sobrenombre es Carioca, el cual era uno de número de los doce. O sea, era uno de los doce, escogidos por Jesús. Y tú dirás, ¿se equivocó Jesús? No, Jesús no se equivoca, ni se equivocó, ni se equivocará jamás, sino que era necesario para que se cumpliera, aleluya, la palabra de Dios, para que se cumpliera. Porque en el libro de Isaías, mucho antes de todo lo acontecido, 500 y pico de años atrás, ya antes de llegar Jesús a la tierra, ya Isaías estuvo profetizando lo que le sucedería a Jesús. Entró Satanás en Judas, por sobrenombre Escariote, el cual era uno de número de los doce, o sea que era de los doce apóstoles, de los doce discípulos. Y este fue y habló con los principales sacerdotes y con los jefes. Oye, ya lo chivateó, lo metió al medio a Jesús, pero oye lo que pasa. Y fue donde el jefe de la guardia, y como se y cómo se lo entregaría. Oye, eso también, le explicó todo. Y ellos se alegraron y convinieron en darle un dinero. O sea, combinaron darle un dinero por eso. O sea, que no era gratis, era por un intercambio de dinero. Y oye, este hombre era el que manejaba la plata, que manejaba la finanza, Judas. Entonces Judas se le metió esa avaricia, se le metió ese veneno del diablo, Señor lo reprenda, de entregar a su maestro, el que le daba de comer. Y así hay mucha gente que lo que el que te da de comer, tú le quieres morder la mano. Aleluya. El que te ayudó a llegar donde tú estás. Tú no puedes olvidarte de ese que te sacó y te ayudó a levantarte. Y hoy este necesita a ti, que tú le guardes la espalda a él. Entonces este hombre se llenó, se le entró el diablo, Señor lo reprenda en el nombre de Jesús. ¿Para qué? Y se combinó con la guardia y con los sacerdotes. E hicieron un acuerdo monetario, un acuerdo de dinero. Y ellos se alegraron, y oye eso, y combinaron en darle un dinero. Y él se comprometió y buscaba una oportunidad. Oye, el bendito Judas buscaba una oportunidad porque Jesús siempre estaba con mucha gente. A Jesús no era fácil llegarle. Solamente uno de confianza. Por eso hay uno de confianza. Siempre es que traiciona. Aleluya. En que tú más confías. Ese te traiciona donde más te duele. A su nombre, gloria. Y ellos se alegraron y combinaron de darle, ¿qué? Un dinero. Y él se comprometió buscando una oportunidad para entregárselo. Y a espalda del pueblo. Oye, a espalda del pueblo. Porque si él se enfrenta delante del pueblo, el pueblo lo mata, no deja que le llegue. A su nombre, gloria. Adelante, Gacela.
1: Vamos a cantar juntos.
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0: Gloria a Dios. Bueno, esa actividad va a ser poderosa, sin grieta, sin grieta. Desde el 24 al 26 de julio en el Gran Arena del Cibao, el profeta Javier Belial y el profeta Benjamín también de Santo Domingo y mucho más. Así que se pueden comunicar conmigo para esa actividad, para podernos transportarnos desde aquí, desde Moca, para Santiago, el Gran Arena de Cibao, sin griesta. Así que eso será lo sobrenatural, donde los enfermos sanarán, aleluya, donde los quebrantados, aleluya, se restaurará. Así que anota, aparta la fecha, este día 24 al 26 de julio, de 24 al 26 de julio, en el Gran Arena del Cibao, sin grieta. Así que totalmente gratis, totalmente gratis. Eso es para todo el Cibao. Y si puede venir de otra parte del país, eres bienvenido. Así que tienes que también apartar esa fecha y anotarte con tiempo, porque será un lleno, será espectacular, será la gloria y el mover de Dios en lo sobrenatural. Así es, sin grieta, sin grieta. Aparta la fecha desde el 24 al 26 de julio en el Gran Arena del Cibao. Nosotros estaremos aquí desde Moca haciendo toda la logística para esa gran actividad. Así que puedes comunicarte conmigo al 809-474-2837 para la gloria de Dios. Sin grieta. Gloria a Dios. Estamos aquí para la gloria de Dios, escudriñando la Sagrada Escritura en el complot para matar a Jesús. El complot para matar a Jesús. Siempre, como te digo, la mayoría de veces, cuando alguien te traiciona, pues te puede traicionar a alguien que no, tú no lo conoces. Eso no es traición. Te pueden fallar. Pero cuando es alguien así, de ese calibre, como por ejemplo, Judas de Cariot, ese Judas era alguien muy importante en los 12, porque no eran los 11, eran 12, los apóstoles. Aleluya, su nombre, gloria. Los 12 discípulos. Entonces, eran elegidos y escogidos por Dios. Pero, como te digo, hay complots que tú no lo sabes. ¿Entiendes? Y hay complots que son necesarios para Dios glorificarse. El complot para matar a Jesús. Saben muy bien que fue por una moneda, combinaron una moneda. Y la historia de Judas fue muy triste. Judas se quitó la vida. Judas se ahorcó. Los traicioneros se ahorcan. Aleluya, se ahorcan ellos solos. Se ahorca, tú sabes que el propósito. Porque no es que uno quiere que se ahorque como él se ahorcó, se enguindó de una mata. Se quitó la vida. Aleluya. Santo Dios, llegó el día de los panes sin levadura, en el cual era necesario sacrificar el cordero de la Pascua. Oye, escuchen bien, el cordero de la Pascua. Y Jesús envió a Pedro y a Juan diciendo, y preparando la Pascua para que la comamos. Oye, aleluya. Y ellos le dijeron, ¿dónde quiere que la preparemos? Y él le dijo, he aquí, al entrar en la ciudad, os saldrá al encuentro un hombre que se lleva un cántaro de agua, y seguirle hasta la casa donde él entrare. Y decía al padre de familia de esa casa, el maestro te dice, ¿dónde está el aposento donde es de comer para la Pascua con mi discípulo? Entonces él os mostrará un gran aposento alto, ya dispuesto, preparar allí a su nombre gloria. Y fueron pues y hallaron como le había dicho y prepararon la Pascua. Y cuando era la hora, se sentó a la mesa y con él los apóstoles, escuchen bien, y le dijo: cuando he deseado comer con vosotros hasta esta Pascua, antes que padezca. Oye bien, ya está pronosticando que iba a padecer. Porque os digo que lo que no la comeré, oye, no la comeré más hasta que se cumpla en el reino de Dios. Y habiendo tomado la copa, dio gracia y dijo: tomad esto y repartidlo entre vosotros, porque os digo que no beberé más del fruto de la vid hasta que el reino de Dios venga. Y tomó el pan y dio gracia y lo partió y le dio diciendo: esto es mi cuerpo, porque por vosotros he dado, haced esto en memoria de mí. De igual manera, después que hubo cena, tomó la copa diciendo: esta copa es el nuevo pacto de mi sangre, que por vosotros se derramará. Mas he aquí la mano de que me entrega. Ay, ay, ay. Está conmigo en la mesa. A su nombre, gloria. A su nombre, gloria. Dios bendiga a mi prima Karina Ravel Rosario. Dios bendiga a todos mis caros y bellos hermanos que están en sintonía en este programa Moca para Cristo. Aleluya, a través de los 99.5 FM, la grandota del Cibao, y aquí por Facebook Live. Que Dios bendiga a todos los que están escuchando esta palabra de reino. A su nombre, gloria. Santo Dios. Dice: mas he aquí, la mano del que me entrega está conmigo en la mesa. Ay, ay, ay. Y a la verdad, el Hijo del Hombre va según lo que está determinado. Pero, oye, ay de aquel hombre por quien es entregado. Está escuchando. Como quiera, la palabra de Dios se tenía que cumplir. Pero oye algo, a su nombre gloria, pero ay de aquel, por quien es entregado el Hijo del Hombre, el Hijo de Dios. Es necesario que se cumpliera. Entonces ellos comenzaron a discutir entre sí, y quién de ellos sería el que había de hacer esto, todito murmurando. Aleluya. Y hubo también entre ellos una disputa sobre quién de ellos era el mayor. A su nombre, gloria. Pero él le dijo: los reyes de las naciones se enseñorearán de ellas, y los que sobre ellas tienen autoridad son llamados bienhechores. Mas no así vosotros, sino sea el mayor entre vosotros como más joven y que dirige como el que sirve. Gloria a Jesús. Santo, santo, santo. Dice Jesús: a la verdad el Hijo del Hombre va según lo que está determinado, pero haya que, o sea, estaba determinado que era eso. Pero él tira un ultimato. A la verdad, el Hijo del Hombre va según a lo que determina, a lo que ha determinado Dios. Pero hay de aquel hombre por quien es entregado. Dios es bueno y para siempre son su misericordia. Dios es demasiado bueno. Así que a ti te digo, a ti te digo, sigue el ejemplo de Jesús. Sigue el ejemplo de Jesús. Sigue el ejemplo de Jesús. Mira a Jesús. Aleluya. Lo entregaron. Jesús superó el proceso. Si Jesús hubiese querido, desbarata la cruz, desbarata todo el mundo, todos los guardias, eso eran papitas. Aleluya. Pero era necesario que se cumpliera. Era necesario que se cumpla la palabra de Dios sobre toda la cosa. Duela quien le duela. Jesús seguirá siendo el centro de nuestra vida. El Cristo de la gloria. A su nombre, gloria. Tanto latigazo que le dieron a Jesús. No es así como se ve esa peliculita, sino a Jesús cuando le clavaban esos látigos, le sacaban caña, pedazos de caña sacaban de su costado. Gloria a Dios. Bueno, claro y bellos hermanos, vamos a subir a los comerciales. Adelante, Gacela.
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0: Gloria a Dios, gloria a Dios. No se pierdan de esta gran actividad en el Gran Arena del Cibao, Sin Grieta. Aleluya, donde habrá una palabra poderosa, sanidad total, donde Dios va a cerrar esa grieta. Así que no te quede Eso es a partir del 24 al 26 de julio de este año. Así que estaremos dando más informaciones más adelante. Tendremos la herramienta necesaria para que esa actividad sea poderosa en la mano del Dios Todopoderoso. Que Dios bendiga grandemente al profeta Javier Beliar para la gloria de Dios. Santo, santo, santo. Dios es bueno, mis caros y bellos hermanos. Demasiado bueno es Dios para nuestra vida. Así que si se levanta alguien en contra de ti, tranquilo, tranquila. Dios permite las cosas para sacar lo mejor de nuestra vida. A su nombre, gloria. Sabiendo que nuestra lucha no es contra sangre ni carne, sino con lo que está operando en las regiones celestes. En las regiones celestes. Así que levanta tu mano ahí en tu casa. Levántala, levántala, levántala. Levanta tu mano y dale gloria a Dios. Aleluya, gloria, gloria, gloria. A su nombre, gloria. Presentamos al presidente de la República Dominicana. Presentamos también al presidente de Estados Unidos. Oh, Espíritu Santo, presentamos a Venezuela, que está pasando un mal momento. Aleluya. Espíritu Santo, ten misericordia de nuestra amada Venezuela, Señor. Mira que esos terremotos de gran escala, Señor, que han sucedido ahí. Señor, no lo dejes en vergüenza. No lo dejes, Señor, con necesidades. Suples la papito lindo, así como tu riqueza en gloria. Venezuela está en tu mano, Espíritu Santo. Glorifícate en Venezuela. Glorifícate también en esos países, Señor, que ha sucedido. Aleluya, similar. Aleluya. Allá en la Filipina, Padre de la Gloria, glorifícate en Japón. Glorifícate en Israel, Espíritu Santo. Glorifícate, Espíritu Santo, en Medio Oriente. Glorifícate en Europa, Señor. Glorifícate en la República Dominicana. Glorifícate, Padre de la Gloria, Señor, sobre los enfermos. Glorifícate, Espíritu Santo, Espíritu Santo, Espíritu Santo. Aleluya, Padre. Reprendemos todo espíritu de accidente. Reprendemos todo espíritu de droga, de alcohol y prostitución. En el nombre poderoso de Jesucristo, Señor. Oh Espíritu Santo, oh Espíritu de Dios, santo, santo, santo. Oh Padre de la Gloria, mira cuántos jóvenes en la droga, en el alcohol, en la prostitución, en el homosexualismo. Oh Espíritu Santo, levialismo, lo echamos fuera en el nombre poderoso de Jesucristo, Señor. Moca está en tu mano. Aleluya, las 14 provincias están en tu mano. Aleluya, de Cibao completo. Dios mío, el país está en tu mano, Dios del cielo, hacedor de maravilla, príncipe de paz. Aleluya, saludamos a la gente de allá de Nagua, ciudad de Dios, República Dominicana, nación de Dios, el pastor Miguel Vázquez. Aleluya, a Ernesto López y a todos los integrantes, la intercesora. Aleluya, santo, santo, santo. También aquí, en nuestra provincia, para allá, te presentamos la asociación de pastores. Dios Todopoderoso, Espíritu Santo, glorifícate, Dios Todopoderoso, soberano, príncipe de paz, Señor. Padre, que mañana las iglesias se llenen todas, Señor, de tu poder, de tu gloria, y que haya sanidad, milagro, prodigio, en el nombre de Jesucristo, Señor. Oh Espíritu Santo, oh Padre, mira este espíritu, Señor, de muerte, Señor. Mira este espíritu, Señor, de violencia. Lo atamos y lo reprendemos, lo echamos a lo más profundo de la mano, en el nombre de Jesucristo, Señor. Oh Espíritu Santo, te presentamos los niños, los envejecientes, Espíritu de Dios. Aleluya, en tu mano estamos, Señor, Dios Todopoderoso. Gracias, Jesús de Nazaret, Señor. Gracias, Espíritu Santo. Gracias, Dios Todopoderoso. Gracias, Espíritu Santo. Gracias, Jesús de Nazaret. Gracias, Espíritu Santo de Dios. Gracias por mi familia. Gracias por todos mis hermanos, Señor. Gracias por mi hermana Enni, que está allá en Carolina del Norte, y a su esposo Rubén. También, Señor, a mi sobrino y sobrina, en el nombre poderoso de Jesucristo. También a todos mis primos allá en New York. Aleluya, todos los que están fuera del país, los que están aquí también, te damos toda gloria, Padre de la gloria, a ti, Señor. Bendice a toda mi familia, Señor. Ábrele puerta, la ventana de los cielos, en el nombre de Jesucristo, Señor. Gracias, Abba Padre. Gracias, Espíritu Santo. Gracias, Espíritu de Dios. Gracias, Señor. Oh, Espíritu de Dios, todo espíritu de feminicidio lo echamos fuera en el nombre de Jesús. Todo espíritu de división familiar en el nombre poderoso de Jesucristo, Señor. Oh, Espíritu Santo, te damos toda gloria y honra, Señor. Cúbrenos, haznos invisible a toda malicia del enemigo, a todo chisme, toda contienda, a toda ira, a todo enojo, engaño, traición, en el nombre de Jesucristo, Señor. Libéranos, Señor. Y haznos invisible, Señor, a toda esa chanza del enemigo, a toda brujería, en el nombre poderoso de Jesús de Nazaret. Gracias, Abba, Padre. Gracias, Espíritu Santo. Gracias, Jesús, por este programa. Aleluya, que tú nos has dado la fuerza, la valentía de estar aquí, Señor, predicando tu palabra. Y te invito mañana, a partir de las 5 de la tarde, en nuestra iglesia apostólica, Jesucristo Salvación, aquí en la calle Inver, número 148, esquina José María Michel, muy cerquita de aquí de la emisora, muy cerca aquí del Parque Cáceres, en el centro de la ciudad de Moca, está aquí. Aleluya, ven con tu familia, traen los enfermos y Dios los sanará, traen los paralíticos, Dios los levantará, los ciegos, los mancos, los cojos, al hambriento, Dios le va a suplir todas las necesidades, y aquellos también que no tienen empleo, Dios les suple empleo así como su riqueza en gloria. Aquellos que no tienen casa, Dios suple casa y suple todo así como su riqueza en gloria, Señor. Bueno, nos vamos a despedir de este programa, pero nunca jamás de la presencia de Dios. Así que Dios te alcance a ti donde quiera que tú te encuentres, y todos los sábados de 9 a 10 de la noche, su programa Moca para Jesucristo a través de los 99.5 FM. La grandota del Cibao. Y que Dios bendiga a la Gacela. Shalom, shalom. Adelante, Gacela.
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0: Amigos, hola, ¿qué tal para todos ustedes? Muy buenos días. Radio Ideal presenta Variedades del Domingo. Dos pasados diferentes.
1: Que volverás.
0: Saludo para nuestra gente de La Ermita que está en sintonía, doña Rosa Figueroa, doña Rosa y al Chino en Santa Rosa. También a nuestro querido amigo Viejo Sánchez, a Marino Taveras y familia. También a Miguel Infante Negrita, que estará de cumpleaños pronto. Marianelis Ramos, también a nuestro amigo José Reyes, que nos amplifica desde Santiago, la familia Concepción, en Cutupú, La Vega. También a doña Elena y Martín en Cutupú. La familia Concepción es en Río Seco. Así que también para Alfredo Paulino, saludos. Hoy homenaje a los temerarios.

Amigos, hoy está de cumpleaños. Crescencia, la esposa de nuestro querido amigo hermano Papi Escaño, en las Guasumas, mil felicidades. También su hija Diurca y su hijo que están aquí, le desean mil felicidades. Ya nos enteramos que le tendrán una fiesta ya en su casa paterna. Ahí estarán los hermanos, familiares, todos disfrutando del cumpleaños de Doña Crescencia. Mil felicidades, Los Temerarios. ¿Por qué te conocí?

Los Temerarios, homenaje a Los Temerarios hoy. Una de sus canciones más populares, Mi Vida Eres Tú. 6:35 minutos para ti.

Bueno, señores, y de esta agrupación, ¿cuántos éxitos? 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

Los Temerarios interpretan una ranchera de siempre que hizo muy popular Vicente Fernández. El tema Por tu maldito amor. Estamos dándoles este programa especial a todos ustedes debido a las tantas llamadas para que colocáramos a Los Temerarios. Nuestra vía comunicativa 809-578-2576.

Saludo para Liz Brael, que está en sintonía con nosotros. También a doña Hilda Castillo, a Ingrid, también a Tammy, que nos amplifica, a Rafaelito Medicina, también a Marilis, al niño Emmanuel, también a Miguel Núñez, allá en Estados Unidos. Los Temerarios.

0: Amigos oyentes del país, del mundo, finaliza desde Radio Ideal este gran especial en variedades del domingo, dos pasados diferentes. Los Temerarios. Les acompañó su locutor, amigo de siempre, Emmanuel de Jesús Mireles. Que la bendición de Dios llegue a cada uno de ustedes, nuestros deseos. En breve, Jesús te quiere sanar. Ya Franklin y Beatriz están por aquí. Recuerde, la vida es un segundo.
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0: Y hermanos y hermanas, buenos días a cada uno de ustedes. Una vez más dándole gracias al Todopoderoso, porque un día nuevo comienza para ti, comienza para mí. Tenemos que ser agradecidos con el Señor. Darle gracias a Él, porque tú has podido tener una oportunidad más de levantarte de la cama y reconocer que comienza un día nuevo para tu familia, para ti y todo lo demás. Y todo gracias, Señor. Gracias, Señor, por ser tan bueno. Gracias, Señor, porque nos ama. Gracias, Señor, porque siempre está escuchando y acogiendo nuestra súplica. Gracias, Señor. Hermanos y hermanas, aquí estamos en el programa Jesús te quiere sanar, Radio Ideal, en la 99.5 FM, a través de las redes sociales www.99.5.com. Así, hermanos y hermanas, que Dios le bendiga, el Espíritu Santo lo colme de muchas bendiciones. Aquí en cabina, Emmanuel, buenos días. Buenos días, hermano Franklin.
1: Buenos días, país. Buenos días, pueblo. Buenos días, oyente. Desde ya inicia tu programa, Jesús te quiere sanar. Buenos días, Emmanuel Mireles. Buenos días, Elmi. Buenos días, Roberto María del Carmen. Buenos días, país. Buenos días, Beatriz. Desde ya le deseamos que la misericordia, que la gracia, el amor, el poder, la grandeza de Dios acampe en cada uno de nosotros y que se manifieste con poder. Gracias, Señor, por este nuevo día, por este nuevo amanecer. Gracias porque su misericordia está aquí con nosotros, Señor. Si estamos aquí, es por la misericordia de Dios. Gracias, Señor. Gracias, Padre.

0: sea Dios y por mí fuera, y cierro el programa con esa canción, se va y se repite. Porque es una canción, Franklin, que levanta a aquellos que están depresivos, tantas personas que en este momento se sienten abrumados, están atormentados, tienen dolor, bueno, hay algo en la familia, y esa canción nos lleva a comprender que tú no estás solo, ni yo tampoco. Vamos a pedir la presencia del Espíritu Santo, el dador de vida, el que tiene más que darte que tú y yo que pedirle. Por eso únete a nosotros y vamos a decir, en el nombre del Padre, del Hijo, del Espíritu Santo, amén. Ven Espíritu Santo, llena los corazones de tus fieles, enciende en ellos el fuego sagrado de tu amor, envía tu Santo Espíritu y todo será creado y renovará la faz de la tierra. Oh Dios, que iluminaste los corazones de tus fieles con la luz del Espíritu Santo, haz que guiado por ese mismo Espíritu saboremos la dulzura del bien y gocemos siempre su divino consuelo. Por Cristo nuestro Señor.
1: Así sea, Señor.
0: Señor, abre mi labio.
1: Mi boca anunciará sus alabanzas.
0: Señor, ven en mi ayuda.
1: Señor, apresúrese a socorrer.
0: Gloria al Padre, al Hijo y al Espíritu Santo.
1: Como en un principio, ahora y siempre, por los siglos de los siglos. Amén.
0: Y reconociendo, hermano Franklin, hermano Emmanuel, que no somos huérfanos, que tenemos una madre que intercede por nosotros, una madre que siempre está a nuestro lado, esa madre María. Por eso le decimos, alégrate María, llena eres de gracia, el Señor está contigo, bendita eres entre todas las mujeres, y bendito es el fruto de tu vientre, Jesús.
1: Santa María, Madre de Dios, ruegue por nosotros los pecadores, ahora y en la hora de nuestra muerte.
0: Toda honra y gloria para el Señor, y bienestar para cada uno de nosotros. Vamos a buscar el Salmo, Franklin, que corresponde a este día, domingo 28 de junio, último domingo del mes de junio. Y bueno, hermanos y hermanas, con la fuerza del bautismo te seguiremos, Señor. Vamos a escuchar el Salmo que está tomado ahí, Salmo 88 en adelante. Cantaré eternamente las misericordias del Señor. Cantaré eternamente la misericordia del Señor. Anunciaré tu fidelidad por todas las edades, porque dije, tu misericordia es un edificio eterno, más que el cielo, afianzado tu fidelidad. Dichoso el pueblo que sabe aclamarte. Camina, oh Señor, a la luz de tu rostro. Tu nombre es tu gozo, cada día tu justicia es su orgullo, porque tú eres su honor, su fuerza, con tu favor realza nuestro poder, porque el Señor es nuestro escudo y el Señor de Israel nuestro Rey. Gloria al Padre, al Hijo y al Espíritu Santo.
1: Como en un principio, ahora y siempre, por los siglos de los siglos. Amén.
0: Y una vez más le pedimos al Todopoderoso por todos los hermanos que vienen a esta cabina, para que el Espíritu Santo les siga dando sabiduría y ellos puedan traer esa palabra para cada persona, para el mundo entero. Y también pedir por la familia de cada uno de ustedes, que el Espíritu Santo revolotee en los hogares de su familia, y que cada día más lo acompañe y le dé todo y le conceda a Jesús lo que ustedes están anhelando. También le pedimos al Padre, por alguien muy especial, DJ Negro, que siempre te tenemos presente. Bueno, DJ Negro, no sé si tú te han dicho que murió mi esposo, pero así son las cosas, DJ Negro. Oramos siempre por ti y por tu familia. También por Papi Mirelli, Papi, una persona tan esencial, buena, para que usted, Papi, cada día más siga dando esa oración que yo sé que usted le da al Padre por excelencia. Y ese Padre siempre está con usted y con su familia. porque siempre lo ama, le escucha, y yo siempre oro por su salud, para que el Señor Jesús ponga en usted lo que hace falta. Que el Padre le bendiga y la Madre cuide de usted y le lleve todas sus súplicas a Jesús. Por Amada Ferreira, por ti, Manuel, junto a tu madre, que el Espíritu Santo lo colme de muchas bendiciones y que el Padre Celestial siga poniendo las manos benditas sobre Amada, una guerrera hija del Padre, del Hijo y del Espíritu Santo, y una Mariana de esa Madre María. Por eso tanto a veces ha tenido recaída y el Señor la levanta, porque es una guerrera de Jesús. Que Dios te bendiga, Amada Ferreira, igual que a Emmanuel, que temprano en la mañana se levanta para venir a ejercer su trabajo y servirle al Señor. Emmanuel, que Dios te bendiga, que el Padre te conceda todo lo que tú anhelas, si te conviene, que cuide de tu familia y de todo lo demás. A todos los ciudadanos radio oyentes que están escuchando el programa, reciban la bendición del Padre, del Hijo y del Espíritu Santo. Y los que están aquí también, viene el programa en vivo, cada uno de ustedes. Franklin, vamos a alabar al Señor, vamos a bendecirlo y a glorificarlo.
1: Te voy a invitar en esta hora, en este momento, que vamos a alabar la presencia de Dios. Sabemos que una hoja de un árbol no se mueve sin la presencia, sin la misericordia de Dios. Y como Dios nos da esa gracia de ver los árboles meneándose, de uno poder hablar de su gracia, de su misericordia. Por eso vamos a alabarlo. Vamos a darle la honra y la gloria a un Dios que tiene poder. Yo te voy a invitar que ahí donde tú estés, en tu trabajo, en tu casa, en el vehículo, donde quiera que tú estés, que esté oyendo este programa, vamos a decirle que es grande, que es poderoso. Señor, mi alma alaba su presencia, porque usted es grande, porque usted es poderoso, porque usted es rey de reyes, usted es el alfa, usted es el omega, usted es santo, santo eres. Mi alma alaba la presencia de Dios por su grandeza, por su misericordia que usted tiene con esta humanidad, Padre Santo. Oh, santo, alaba la presencia de Dios. Dile que ella es grande, dile que ella es poderoso, dile que ella es santo. Dile, Señor, yo lo necesito. Necesito, Padre, que usted entre en mi vida, en mi hogar, en mi familia, para que usted venga a revolotearse, Señor. Por eso yo lo alabo, por eso yo lo bendigo, por eso yo lo medito y la honra a usted, Padre. Solamente usted es digno de alabanza. Oh, santo, santo, santo, santo eres, bendito y alabado. Gloria, alabanza, alabanza, alaba la presencia de Dios a través de la canción. Sigue alabando la presencia de Dios, sigue dándole los méritos y la honra que solamente Él se lo merece. Oh, santo, santo eres, bendito y alabado,
0: alabado sea
1: por siempre, Señor.
0: Santo es tu nombre, santo, Señor. En este día tan especial, Franklin, día del Señor, hay que alabarlo, bendecirlo, glorificarlo, porque es merecedor de alabanza. Hermanos y hermanas, yo no sé si tú lo estás alabando, pero si tú alabas al Señor, tú puedes ver la gloria de Dios manifestarse. Bendito sea el nombre del Señor.

0: Bendito sea Dios, hemos proclamado la base de todo. Pero ¿dónde queda la Virgen María? ¿Quién fue que dijo aquí la esclava del Señor? ¿Quién fue que fue a visitar la Santa, Isabel? ¿Quién estuvo con ella? ¿Quién lo instruye y lo aconseja? María, la madre tuya y la madre mía. La que dice, hagan lo que él le dice. Esa es María, la que fue en la boda de Caná y le dijo Jesús, preocupada, porque no quería que los novios pasaran vergüenza. Y le dijo Jesús, se ha terminado el vino. Y Jesús le dijo, mujer, todavía no es hora. Esa es María, la que siempre está intercediendo aún más por esta República Dominicana. Anoche fue un hermano y me dijo, Beatriz, la llave de la casa tenla cerca, porque el CO dice que un día de esta madrugada va a haber un temblor fuerte de tierra. Y yo le dije, bueno, el temblor puede llegar ahora mismo si el Señor lo permite, porque lo que el Señor permite, hecho está. Y lo que tenemos que tener es preparación, pedirle a la Virgen María que rompa las cadenas, a la Virgen María que interceda por nosotros, a la Virgen María que visite los hogares que están en derrota, aquellos hombres que están poseídos, aquellos jóvenes que andan en la calle, perdidos en los vicios. Todo esto vamos a encomendárselo a la Madre, porque la Madre intercede y Jesús hace la obra. Por eso, María, te veneramos, te honramos, te queremos, porque tú eres mi madre por excelencia y mi madre espiritual.
1: Qué bueno es hablar de la madre de Jesús, la princesa, la reina, la aquella mujer que le dijo sí al Señor, no al hombre, no al hombre. Recuerde que la Virgen María no fue elegida por ningún apóstol ni por un rey, aquella que

0: que cuando Dios da una orden, se cumple por encima de quien sea. No importa que te critiquen, no importa que te murmuren, porque tú veneras a la Virgen María. Tu mandamiento, ¿cuál es el primer mandamiento?
1: Amar a Dios.
0: El segundo. El tercero. Honrar a tu padre y a tu madre. Honrar a tu padre y a tu madre. ¿Qué decir? Amar a tu madre, respetarla. Entonces, eso es lo que hay dicho, que tenemos que honrar a la madre de Jesús, a la madre del Creador, a la madre de aquel que entregó su vida en la cruz del Calvario, y muchos no lo hagamos. Nuestra salvación puede ser que depende del tratamiento que tú le des a la Santísima Virgen. Lo más sencillo, andamos hablando de Dios, de Jesús, de los milagros y todo, pero de la madre de Jesús, la rechazamos. La maltratamos.
1: La que te puede llevar la gloria.
0: La que te impulsa a que su hijo tenga misericordia contigo. Entonces tú la maltratas con tu mala palabra, con tu mal representación de ella.
1: Con tus reproches.
0: Porque nosotros aquí habemos tres en la cabina. Ninguno de los que estamos aquí nos gustaría que hablen mal de nuestra madre. Ninguno. Entonces tampoco a Jesús le vas a gustar que le hablen mal de su madre. Que viva la Santísima Virgen María hoy, mañana y siempre.

0: dicen?
1: La santa palabra de hoy está tomada de Mateo capítulo 16, de 13 a 19. La recibimos diciendo:
2: en el nombre del Padre, del Hijo y del Espíritu Santo. Amén.
1: Jesús le respondió: dichoso tú, Simón, hijo de Jonás. En aquel tiempo, al llegar a la región de Cesarea, de Felipe, Jesús preguntó a su discípulo: ¿quién dice la gente que es el Hijo del Hombre? Ellos contestaron: unos que Juan Bautista, otros que Elías y otros que Jeremías y uno de los profetas. Él le preguntó: ¿y ustedes quién dice que soy yo? Simón Pedro tomó la palabra y dijo: tú eres el Mesías, el Hijo de Dios vivo. Jesús le respondió: dichoso tú, Simón, hijo de Jonás, porque eso no te lo ha revelado nadie de carne y hueso, sino mi Padre que está en el cielo. Ahora te digo, yo, tú eres Pedro, sobre esta piedra edificaré mi iglesia, y el poder de la tiniebla no la derrotará. Te dará las llaves del reino de los cielos. Lo que haces en la tierra,

0: será atado en el cielo, y lo que desate en la tierra quedará desatado en el cielo. Palabra del Señor.
1: Gloria a ti, Señor.
0: Bendito sea Dios, hermanos y hermanas. En este evangelio, primero Jesús quiere saber quién crees en ellos, que es Él. Al escuchar la respuesta de Pedro, aprovecha para darle plena autoridad sobre la casa de Dios, diciéndole que Él será la base sobre la cual fundará su iglesia, dándole el poder de las puertas para entrar al reino de Dios. Por eso, hermanos y hermanas, la intercesión de los santos Pedro y Pablo, pidamos al Señor que nos dé la gracia del Espíritu Santo para que, permaneciendo en oración, aumente nuestra confianza en Él, como lo estuvo en la vida de Pedro y Pablo. Por eso, qué lindo es cuando Jesús confía en Pedro. Y mira qué autoridad le da a Pedro. Dice la palabra: ¿quién dice la gente que es el Hijo del Hombre? Franklin, ¿qué dices tú para ti? ¿Quién es Jesús para ti, Franklin? ¿Quién es Jesús para ti?
1: Para mí es Él lo más importante, porque es Él que me ha devuelto la vida. Por eso me gusta ponerlo siempre en el primer lugar. Porque toda la honra es para ese mi Padre Celestial. Porque si estoy aquí y estamos aquí, es por Él. A veces nosotros, hay domingos que uno se levanta y no tiene ese ánimo de venir aquí. Sí, porque es que somos de carne y hueso.
0: Sí.
1: Uno pasa la semana entera trabajando. Y que el domingo sea para descansar, pero ya tenemos un compromiso, no con el hombre. Primero el compromiso es con Dios. Porque si estoy aquí hoy es por su gran misericordia. Y usted también, y Emmanuel. ¿Cómo nos gustaría a nosotros hasta ahora estar acostados? Como está el día nublado, ¿eh? Pero ya tenemos un compromiso de estar aquí. ¿Pero por quién? Por nuestro Padre Celestial.
0: Por nuestro Padre Celestial. Dice aquí Frank, el Evangelio, que Jesús, cuando le dijo al Hijo del Hombre, y ellos contestaron, uno que Juan el Bautista, estaban seguros, otro que Elías, y otro que Jeremías, y uno de los profetas. Y él le preguntó, ¿y ustedes? ¿Quién dice que soy yo? Simón Pedro, como eres resaltado, inspirado por el Espíritu Santo, Pedro tomó la palabra y dijo: tú eres el Mesías, el Hijo de Dios vivo. No fue carnalmente. Eso vino a Pedro espiritualmente, porque de inmediatamente Pedro lo supo, hermanos y hermanas. Dice la palabra que Jesús le respondió: dichoso tú, Franklin, porque tú has dicho esa palabra de mí. Dichoso tú, Beatriz, que cree en mí. Dichoso tú, Emmanuel, porque en verdad creen en mí y saben que eso no te lo ha revelado nadie de carnes y hueso. Míralo ahí. Nadie te lo ha revelado eso más que el Espíritu. Por eso Pedro, en verdad, inmediatamente saltó: tú eres el Hijo de Dios vivo. Qué palabra tan fuerte. Para que te empapado de Él. Si tú estás empapado, no creías que a ti te va a venir. Hay personas que en oraciones carismáticas, ¡ay, fulano está sanando! Pero de la boca para afuera. Eso no lo... No, yo lo siento de una vez. El Señor, ¿de dónde es eso? Si yo estoy en la asamblea y tú estás hablando y tú dices, el Señor me ha manifestado tal cosa, y el Señor inmediatamente me dice, ¿es mentira o es verdad? Hermanos, hermanas, con eso no se juega. Miren, los otros se han callado. Uno dice que Juan Bautista, otro dice que Elías, otro dice que Jeremías. ¿Y ustedes quién dice que soy yo? Solamente saltó Simón Pedro, nadie más. Tú eres el Hijo de Dios vivo. Ah, por eso te lo ha revelado a ti. No fue de carne, un hombre de carne, sino del Espíritu Santo. destino eso sobre Simón Pedro. Tomó la palabra y dijo: tú eres el Mesías, el Hijo de Dios vivo. Jesús le respondió: dichoso tú, Simón, hijo de Jonás, porque esto no te lo ha revelado nadie de carne y hueso, sino mi Padre que está en el cielo. Ahora te digo yo, dice Jesús, ahora te digo yo, tú eres Pedro, sobre esta piedra edificaré mi iglesia. Te dejo a ti, Frank, con 5 minutos.
1: Gracias nuevamente al Rey de Reyes, Señor de Señor, por esta palabra. Gracias, Padre, por este evangelio. Y nos dice la palabra que acabamos de leer, que el Señor eligió a Pedro. Cuando el Señor te elige para algo, el Señor se enfoca que tú seas un pecador. Porque ¿quién fue Pedro? Pedro fue aquel que lo traicionó 3 veces. 3 veces, cuando el Señor le dice: y ahora vamos a Jerusalén, donde el Hijo del Hombre será entregado a los sumos sacerdotes, a los escribas, a los fariseos, donde lo matarán. Allí lo van a crucificar al Hijo del Hombre. Y Pedro saltó y le dice: Señor, ¿cómo voy a hacer? Yo doy hasta mi vida, la doy por ti, Señor. Hasta me entrego para que me maten por ti. Y eso lo dijo ahí de boca. Pero ya el Señor sabía que él lo iba a negar, no una ni no, 3 veces. ¿Y cuántas veces nosotros negamos al Señor cuando nos llega la prueba? ¿Lo negamos cuando llega la prueba? Porque no queremos someternos al sacrificio. No queremos someternos a esa prueba que ha llegado a nuestra vida. Y Pedro, aún así siendo pecador, siendo un hombre pecador, que lo negó 3 veces, para que ustedes vean lo que es la misericordia de Dios, para que ustedes vean la grandeza del Señor, para que ustedes vean el amor que el Señor tiene con cada uno de nosotros, porque las pruebas no llegan, las tentaciones no llegan, el pecado llega a nuestra vida, el pecado llega a nuestra vida, ¿eh? Pero la misericordia de Dios es más grande. Yo quisiera ver a esa mujer o a ese hombre que se me pare al frente y me diga a mí: oiga, usted está hablando por hablar, porque yo nunca he cometido un pecado. Yo nunca he fallado. Yo nunca he cometido una traición, una infidelidad, un pecado. Yo quisiera ver a esa mujer o a ese hombre. Oiga, todos nosotros cometamos errores. Todos. Pero tenemos que reconocerlo. ¿Y quién era Pedro? Un pecador. ¿Quién era Pedro? Una persona que quizá no fue a la escuela, no fue a una universidad, no fue a una academia. Pero el Señor se enfocó en él y lo eligió. Tú vas a ser la cabeza. Tú vas a ser el centro de mi iglesia. Tú eres la piedra para construir esa iglesia, ese templo. Yo te elegí a ti, así como yo elegí a la Santísima Virgen María, así yo te elijo a ti. Y no es ninguno de esos hombres que andan por ahí que te van a elegir a ti. No son ninguno de esos hombres que andan por ahí que te van a ungir con esa presencia, con ese Espíritu Santo, con esa misericordia. Soy yo.
0: Y nadie va a dar la vida
1: y
0: por
1: soy
0: ti.
1: Yo.
0: La vida por ti la doy yo.
1: Y la vida por ti. En vez de tú darla Jesús, como tú me dices a mí, soy yo que la voy a dar por ti y por cada uno de ellos. Eso es la misericordia de Dios. El Señor nos está llamando a nosotros a que busquemos de Él. Así como tú eres una mujer pecadora, un hombre pecador, así el Señor te está llamando, como llamó a Pedro, a Zaqueo, a Mateo, a Juan, a cada uno de ellos. Eran pecadores. Lo que pasa es que a veces nosotros nos estamos enfocando más y más en la cosa material y le estamos dando más cariño, más amor, más entrega a las cosas materiales que a las grandezas de Dios, que a la misericordia de Dios. Miren lo que ha pasado ahí en ese país. Eso da pena. Eso da pena ver esa situación que esos hermanos venezolanos están pasando. Porque entregaron su vida más y más a la cosa del mundo. ¿Eh? Y cuando... Porque no es que yo soy un santo, no. Tengan mucho cuidado con decir que es un santo. Mucho cuidado.
0: No, no.
1: Tengan mucho cuidado con eso. Yo soy de carne y hueso. Pero por mi debilidad, por mi defecto, por mis errores, el Señor no me rechaza. Porque es que yo me humillo a los pies de Él diario, le pido perdón, le pido que su misericordia entre a mi vida, que me limpie. Y miren la catástrofe que ha pasado. Yo a ustedes los respeto. Quizás conozco muchos de ustedes que están viendo el programa. Ustedes a mí me pueden maltratar, me pueden herir, me pueden calumniar, me pueden estrellarme, hacerme lo que ustedes quieran, ustedes a mí. Pero cuidado con mi Padre Celestial. Cuidado con ustedes hablar mal del Padre Celestial. Cuidado con ustedes ignorar al Padre Celestial. Mucho cuidado con tirar una blasfemia contra el Padre Celestial, con burlarse del Padre Celestial. ¿Eh? Salen unos videos por ahí, ellos haciendo culto satánico. ¿Eh? Como burlándose del Rey de Reyes, del Señor, Señor. Tenemos que tener mucho cuidado. Tenemos que tener mucho cuidado porque la vida de nosotros, no sabemos dónde va a llegar el alma. Dice la palabra de Dios, todos tus pecados serán perdonados. Si te humillas a mí, a mi pie, a mi presencia. Si tú te humillas a mí, tus pecados serán perdonados, todo tu pecado. Lo único que no se te será perdonado es la blasfemia contra el Espíritu Santo. Tenemos que tener mucho cuidado con eso. Porque estamos aquí gozando y gozando como el rico y Lázaro, dándonos el bombo, la fama, el orgullo, la altanería, que yo sí, que tú no. Cuidado con eso. Pero cuando partamos de aquí, te tocó el lado izquierdo o te tocó el lado derecho. Tú quieres ir para el lado izquierdo o por el lado derecho. Cuidado con la blasfemia contra el Espíritu Santo. Que Dios les bendiga hoy, mañana y siempre.
0: Amén.

0: Buenos días, ¿con quién hablamos y de dónde?
1: Con Jesús de Puerto Grande, mi hermano.
0: Adelante, adelante, hermano. Hermano Jesús.
1: Muy buenos días para todos y que el Señor me lo bendiga.
0: Amén, a usted
1: yo pido oraciones para mi gente de la Villa y de Cupé, para Antonio, La Vega, para el Motocross, para la señora Cara de Monción y por toda mi familia. Y que el Señor me lo bendiga y pasen buen día.
0: Amén, igual a usted y a su familia.
2: Te bendiga más a ti también ahí en Boston, a Jacqueline, en Anse. Le mandamos bendiciones a Joel, a Dulce, a Rina, Jacqueline y todo lo demás. Muchas bendiciones para cada uno de ustedes. También aquí, bueno, Andrea, Jasmine, Liriano, bendiciones. Nana Sosa, Dios te siga bendiciendo, llamadita.
0: Buenos días, ¿con quién hablamos y de dónde?
3: Buenos días, Nicolás Mena de este lado.
0: Adelante, hermano, adelante.
3: Bendiciones para ustedes que hacen igual un programa tan importante para orientar la persona sobre la fe que tenemos que tener para creer en Cristo Jesús nuestro, que es nuestro Salvador. Es el que da la vida, la sanación. El que pone la mano en Jesús, el que piense en Jesús, siempre recibirá sanación espiritual. ¿Qué evangelio más bonito ese? Siempre hay un cabeza en cada institución. Y en esta institución de Jesús, que es una institución porque él es el jefe, escogió a Pedro. Pedro, un pecador, pero seguidor siempre fiel de Jesucristo. Que pasen un buen día.
2: Gracias, Colás. Dios te siga bendiciendo a ti y a todo lo tuyo. Y gracias por esa aportación de la palabra. Bueno, sigue disponible el Grito Contento para que usted llame al 809-578-2730.
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2: Y da otra esperanza, el hermano Musiliano, Antonio, Luz Muñoz, Bélgica, están todos durmiendo. Dios bendiga con los de ustedes. Y mientras la llamadita, Franklin. Darling también. Hello, buenos días.
4: Sí, buenos días, me sorprendí, escuché a Beatriz hoy domingo.
2: Esperanza, mi amor lindo, ¿cómo tú estás?
4: Estamos bien. Y a Franklin un saludo especial, porque se ha destacado muy bien predicando. Y me siento bien escuchando ese saludo hoy, porque hay una variedad. Y dejaron de cansar a Felo y a nosotros. Pero un saludo a toda la audiencia, especialmente a Antonio, a la devoción, al Motocross, a Darling, a Antonio, a la Guillermita, que suena poco, no sé qué le está pasando, está un poquito apagada. Pero nosotros estamos escuchando el programa, yo ayer lo estaba escuchando.
2: Esperanza. Y Manuel te manda saludos también.
4: Otro, a ver. Pero,
2: y Manuel te manda saludos.
4: Y a Manuel también, que Manuel es el que lleva el control ahí.
2: Claro que sí.
4: Sí. Y Dálida, ¿dónde está?
2: Tú sabes que los domingos ella no viene.
4: Ah, ok, sí. Está bien. Yo pensé que Beatriz no estaba aquí en el país. Ahí en esta semana que le estaba llamando.
2: Sí.
4: Y no me pude comunicar.
2: Mi amor, yo te llamé y tú no me cogiste el teléfono.
4: ¿Es verdad?
2: Sí, yo te llamé dos veces.
4: Ah, pues yo fui la culpable entonces.
2: No, yo te llamo de nuevo. Ya tú sabes, mi amor, tú eres mía. Que Dios te bendiga mucho a ti, Esperanza. Es una hermana no vidente, pero con una visión que tiene más que tú y yo, Franklin. Esperanza, que Dios te bendiga. Oye, qué nombre. Esperanza.
0: Esa es la misericordia de Dios. Ah. Que la protege, que la cuide. Bendiciones, Esperanza.
2: Igual que
0: Dios
2: que
0: le bendiga.
2: Musiliano
0: también.
2: Que es también hermano no vidente. Pero son personas que tienen una visión más allá. Hello, buenos días.
5: Buenos días.
2: Óyelo aquí. Dios te bendice.
1: Yo lo estoy escuchando a ustedes por ahí. Ah. Esa hermana que estaba hablando, Esperanza, que es mujer que habla lindo, que Dios la bendiga a ella.
2: Sí, muy lindo.
1: Buenos días para todos ustedes, muchas bendiciones para todos ahí. Al hermano Franklin, es un hombre que ha agarrado del Señor, un hombre que habla lindo de verdad, que da explicaciones, que es un ejemplo para todos nosotros. Muchas bendiciones para Felo, para Dalidán, que no esté hoy. Y Antonia, la de Lenita, como dijo Esperanza, ella llamó antes ahí a la emisora y dijo que ella está con Bengue.
2: No se lo pide programa, oye. Usted ya lo escuchó muy bien.
1: Claro, sí. No, oiga, yo estoy oyendo el programa desde antes de empezar. Que todavía
2: bendito
1: no había empezado
2: sea
1: el programa.
2: Dios.
1: Yo me levanto temprano para oír ese programa.
2: Qué bueno.
1: Ya usted sabe, muchas bendiciones a Felo, a Luz Muñoz, a Antonio, a Jesús, que llamó ahí, a todos. A Antonia, la denunción, por favor. Si usted me está escuchando, que me llame, que es la llamada mía, no le salen al teléfono de ella. Que quiero hablar ya yo con ella.
2: Antonia, escuchate. Que llame al hermano Musiliano. Sí. Pues que Dios te bendiga más a ti y a todos los tuyos. 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También bendiciones. Repuesto usado Meni Asociado. Michelle Hogar Doméstico en general. Bendice, tengo llamadita Franklin.
0: Buenos días, ¿con quién hablamos y de dónde?
5: Ay, buenos días, con Luz Muñoz de La Vega.
0: Adelante, Luz mío.
5: Para esa no vidente, que es no vidente, pero tiene un espíritu que dio de Dios para expresar la palabra de Dios.
2: Sí, Luz.
5: Ay, sí, y para Dalida, para Beatriz, para usted, todos los que componen este programa, todos los sábados y domingos, que Dios me le dé cada día ese amor y esa fe a Dios y a nosotros oírlo para llevarlo a práctica. Estamos bien por aquí, bendiciones.
2: Tú estás tomando café, Dayana, ahí sentadita, escuchando el programa. Que Dios te bendiga, Dayana, a Luz y a tu esposo, tus hijos y todo lo demás. 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Tienda Amarilla, para Salud y Adela, bendición en grande. 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Muchas bendiciones para usted. 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
0: Buenos días, ¿con quién hablamos y de dónde?
6: Pero buenos días, estoy aquí de la cama.
0: Adelante, hermano.
6: ¿Cómo está usted?
2: Ah, Rafael, Dios te bendice, ¿cómo tú estás?
6: Estamos bien, gracias a Dios.
2: Yo estoy, bueno, no guapa, te voy a decir, pero resentida porque tú ni siquiera, bueno, no fuiste ni a darme pésame, me lo diste por el celular, pero te perdono en el nombre de Jesús.
6: Ese es mi amor, mi amor, señor, ese mismo día que yo domingo.
2: Bendito sea Dios.
6: Pero usted sabe, siempre me cuido usted, porque siempre yo veo por la mía y te la pongo por ahí.
2: Claro que sí.
6: Y ese bueno, o sea, por ahí, Antonio, don Antonio, y ese señor que llamó también.
2: Sí.
6: Y yo me lo llevo de visita por ahí.
2: ¿Y cómo están esas gallinas, los puercos, la vaca?
6: Ay, está bueno,
2: ay, gracias. Ay, sí, mándame videito. Que me gusta ver la vaca comiendo. Toda la gallina corriendo. Sí.
6: ¿Es suya?
2: Mi gallina es una gallina de huevo de oro. Pone huevos todos los días. Pues que Dios te bendiga, Rafael, a ti y a todos los tuyos. 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Muchas bendiciones. 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Bendiciones para el propietario Narciso Cepín, ingeniero, y administrador licenciado Denis Cepín. Eso de parte del hermano Felo. Felo, bendiciones para ti, para tu esposa, tus hijos, todos los demás. Tenemos llamada.
0: Buenos días, ¿con quién hablamos y de dónde?
7: Buenos días, mi hermano, bendiciones. De aquí, de Caricá.
2: Rosa, ¿ah? Gil.
0: Adelante, Rosa.
2: Dios te bendice.
7: Amén, mi hermana Beatriz, bendiciones para usted, para el hermano ahí. Para el hermano Fer, un saludo bien especial. Quiero oraciones porque Jesús sabe por los momentos difíciles que uno pasa, el padre de familia. Por mi hija Arely Fernández Torres, yo quiero que usted me la ponga en oraciones, mi hermana Beatriz. Porque el maestro se me fue con uno que yo ni lo conozco. Ella venía de pasar, pero ni se sienta aquí, mi mamá Beatriz.
2: Bendito sea Dios.
7: Yo sé
2: cuánto
7: que ella...
2: sufrimiento nosotras las madres. Ay, porque yo los sé... hijos no saben lo que hacen, Dios mío.
7: Yo sé que ella está bien, porque ella ha venido, pero de pasar, mi hermana Beatriz.
2: ¿Cuántos años que tiene tu hija?
7: Ella tiene 17 años, mi hermana Beatriz. Pero yo pido oraciones porque yo sé que Jesús es más grande que todo y lo puede todo. Él puede romper esa cadena y saber que mi hija, Jesús sabe que mi hija es una prenda amada para mí.
2: Así es, no te preocupes. Dios está contigo.
7: Ella, Señor Jesús, porque tú sabes, Señor, que yo quiero todo lo mejor para ella, Padre Santo. Quiero oraciones para mi hijo Jorge Luis Fernández, que mi hermana Beatriz, mi hijo me da un cambio bueno, gracias, Señor.
2: Bendito sea Dios.
7: El domingo fui para la iglesia, me dijo, mami, te no vayas a la iglesia, y yo le dije, no, el papi viene para acá ahorita. Dice, mami, completa mi motor para yo ir a la iglesia. Cogió para allá para la iglesia. No me está saliendo casi de aquí.
2: Qué bueno, Rosa.
7: Y me ayuda mucho. Yo tengo fe en Dios que Jesús va a romper esa cadena en el nombre de Jesús.
2: El Señor comenzó, no deja nada por medio. La termina todo.
7: Quiero oraciones por toda mi familia, Torres Fernández. Y para usted, muchas bendiciones, mi hermana. La quiero mucho, aunque yo no la conozca. Un abrazo bien apretado ahí para los dos.
2: Recíbelo de aquí también. Te queremos mucho también a ti. Y en verdad oramos por todo lo tuyo. Bueno, provisiones en mi medida. Bueno, bendiciones para todos ellos. Rosa Comercial, muchas bendiciones. Renato Peluquería, muchas bendiciones. Provisiones Valentín, Ernita, bendiciones. Bendiciones para Ramón y para ese elenco que da siempre para bendiciones. Muchas bendiciones para Leva en San Víctor. Bendiciones para usted y todos. Bueno, también vamos a mandar bendiciones, Franklin, a ese elenco de personas que nos piden bendiciones. Pero que son tantos que se nos van. Usted lo conoce y sabe. Bendito sea Dios.

0: Te voy a invitar en esta hora, en este momento, vamos a someternos a la oración. Vamos a alabar la presencia de Dios. Cuando alabamos la presencia de Dios, cuando alabanzas suben, bajan las bendiciones. Y está un día especial para nosotros alabar la presencia de Dios. Levanta tus manos, cierra tus ojos, concéntrate. Coge este momento, estos par de segundos, para que alabemos la presencia de Dios, para que esa misericordia de Dios entre en cada uno de nosotros, en nuestra familia, para que se apodere de esa enfermedad, de esa tristeza, de esa amargura. Oh Padre Santo, Padre de amor, mi alma alaba su presencia, Padre, porque usted es grande, porque usted es poderoso, porque para usted no hay tiempo, no hay distancia, no hay contratiempo, no hay enfermedad, no hay cáncer, no hay sida, no hay tumor, no hay leucemia, no hay derrame cerebral, no hay trombosis, no hay paro cardíaco, Padre. Por eso mi alma alaba la presencia, porque usted es grande. Oh Santo, Santo eres, bendito y alabado. Mi alma alaba la presencia de Dios en medio de la prueba, en medio de la enfermedad. Usted es santo, santo, santo, bendito, bendito y alabado. Alaba la presencia de Dios ahí donde tú estás, en tu hogar, en el carro, en el trabajo, acostado en la clínica, en el hospital. Dile que ella es grande, dile que ella es poderoso. Dile, Señor, yo te necesito aquí donde yo estoy, Padre, para que usted venga a obrar, para que usted venga a sanar, para que usted venga a liberar, para que usted venga a hacer lo que usted quiera con mi vida, con mi alma, Señor. Le entrego mi vida, le entrego mi corazón, Padre Santo. Le entrego esta enfermedad que yo llevo, Padre. Mi familia, yo se la entrego, Padre. Oh, Santo, Santo, Santo, bendito y alabado. Gloria y alabanza, alaba la presencia de Dios. Dile que ella es grande, dile que ella es poderoso. Oh, Santo eres, Señor. En medio de la prueba, Señor, yo me humillo a su pie, a su presencia, para darle todo mérito y toda honra a usted, Señor. Bendito y alabado. Gloria y alabanza, alabanza y gloria, que todo mérito y toda honra es para usted, Padre, hoy, mañana y siempre. Bendito sea por siempre, Señor.
1: Bendito sea Dios. Le presentamos al Todopoderoso, a todos los enfermos del mundo entero, especialmente los que están en el hospital, los que están para diálisis, los que están operados, para que el Señor siga haciendo lo que quiere y cuando quiera, porque toda honra y gloria es para el Señor y bienestar para cada uno de nosotros. Que así sea. Aquí hemos compartido los hermanos.
0: Tu hermano Emmanuel Mirel en los controles. Tu hermano Frankeli Méndez.
1: Y el equipo de programa.
0: Elmi, Felo, Cálida.
1: El hermano Elisaúl.
0: El hermano Elisaúl que no puede quedar.
1: Y su hermana Beatriz, camino número 2.
0: Y la rubia.
1: Que le dice hasta un programa más.
0: Jesús te quiere sanar. Bendiciones para todos.
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0: Bendiciones, bendiciones, pueblo de Dios. Que la gracia y el amor de nuestro Señor Jesucristo se derrame grandemente en cada uno de ustedes, de nuestra familia, en este hermoso día que el Señor nos regala. Bendito es el Señor. Un día más para empezar de nuevo. Un día más para agradecer a Dios por todas las cosas que nos hace. Buenos días, mi amor, mi chichi.
1: Buenos días, papi.
0: Saluda a todos esos hermanos que siempre están en sintonía.
1: Hola a todo el mundo.
0: Bendito sea Dios. Aquí estoy acompañado de mi bebé, de María de los Ángeles, esa princesita mía, en este día. Muy agradecido, me siento bendecido. En este hermoso día, querido hermano, yo quiero dedicar este espacio, este programa, y unirme, que todos nos unamos en oración por nuestros hermanos venezolanos, lo que está sucediendo en ese país, en esa nación. Es triste, es doloroso. Y debemos de pedirle al Señor que tenga misericordia. Lo sucedido allí ha sido desastroso. Ha sido triste, ha sido lamentable. Muchas personas que aún están bajo los escombros. Muchas familias desaparecidas. Muchos hogares destruidos. Debemos de pedirle al Señor que tenga misericordia de cada uno de aquellos que aún están con vida debajo de los escombros. Tantos casos tristes que rompen el alma. Usted poder observar como niños allí recién nacidos, como sacaban debajo de los escombros. Y uno quizás se pregunta, Dios mío, ¿por qué suceden estas cosas? ¿Por qué suceden estas cosas? Y es lamentable, es triste ver lo que en el mundo está sucediendo. En las redes sociales circula un video donde muchos de ellos, venezolanos, estaban en un lugar, bendito sea el Señor. Y en el mismo momento ellos, en forma como de culto, en el video se ve como ellos dicen que tiemble la tierra, que tiemble la tierra, que tiemble la tierra. Y querido hermano, y tembló la tierra, muy fuerte. Muchas, muchas personas han perdido la vida y están allí. Vamos a pedirle, Señor, que venga a bendecir esta nación en este día, que venga a levantar esa nación que por tantos años viene sufriendo, que venga a levantar a todos nuestros hermanos venezolanos. Bendito sea el Señor. Por eso en este momento vamos a pedir la presencia del Espíritu Santo, para que el Espíritu Santo de Dios en este día venga a tomar el control de cada uno de nosotros. Que el Espíritu Santo de Dios venga a cada uno de nosotros. Ven Espíritu Santo, ven Espíritu Divino de Dios, ven a mi vida Espíritu Santo, ven a mi vida Espíritu Santo de Dios, ven Espíritu Divino de Dios, en este momento desciende con poder. Ven Espíritu Santo de Dios, entra a mi vida, querido hermano, aclama la presencia de Dios. La presencia de Dios que hoy viene a levantarte. La presencia de Dios que hoy quiere sanar tus heridas. La presencia de Dios que hoy quiere quedarse en tu casa, en tu corazón. Allí, aunque estés triste, querido hermano, aunque haya pasado la noche en lágrimas, aunque tu corazón esté herido, aunque no encuentra la salida, querido hermano, aclama la presencia de Dios. Y dile, Espíritu Santo de Dios, ven a mí en este momento. Espíritu divino de Dios, Espíritu, sopla con poder en mí, en mi corazón, y llévate toda amargura, toda tristeza, toda preocupación, Espíritu divino de Dios. Aclama la presencia de Dios. Dile, Espíritu divino de Dios, ven que te necesito, Espíritu Santo. Ven, Espíritu Santo de Dios, desciende con poder en este momento. Paséate por cada hospital, Espíritu Santo de Dios. Paséate en cada hogar, en cada persona que está necesitado de tu presencia. Ven a dar paz, Espíritu divino de Dios. Ven, Espíritu Santo de Dios, a transformarlo todo. Dile al Espíritu Santo que entra a tu casa. Abre las puertas de tu hogar. Dile, Espíritu Santo de Dios, entra. Entra, Espíritu Santo de Dios. Entra, Espíritu Santo de Dios. Entra a mi vida, entra a mis hijos. Quédate en mi familia, Espíritu Santo. Desciende con poder, Espíritu divino de Dios. Ven a darme la paz que necesita mi alma. Dile al Espíritu Santo así, ven, Espíritu Santo. Dame la paz que necesita mi alma, que necesita mi corazón. Dale la paz que necesita mi corazón, Espíritu Santo. Díselo así. ¿Por qué te digo esto, querido hermano y hermana? Pues que en muchas ocasiones hay personas que te sonríen en la cara, pero por dentro están llevando batallas y luchas que solamente ellos conocen. Y es la presencia del Espíritu Santo de Dios que hoy viene a quedarse en tu vida, en tu casa. Tú que estás allí en una cama postrado, enfermo, pide en fe al Espíritu Santo de Dios que te sane en este momento. El Espíritu Santo de Dios, ven a levantarme. Si en muchas ocasiones te he apartado del Señor, dile, Espíritu Santo de Dios, ven a limpiarme, Espíritu Santo de Dios. Ven a llevarme hacia ti una vez más. Ven, Espíritu divino de Dios, una vez más a este espacio, a esta cabina, y que hoy las palabras que proclamemos aquí sean las tuyas. Ven a bendecir tu pueblo. Ven, Espíritu Santo, bienvenido eres por siempre, Espíritu Santo de Dios, a mi vida, a mi familia. Bienvenido eres a mi corazón, Espíritu Santo de Dios. Bienvenido sea por siempre, Espíritu Divino de Dios. Bienvenido eres, Espíritu Santo de Dios. Gracias por tu presencia.

Deja que el Espíritu Santo de Dios se mueva en tu corazón en este hermoso día, en esta hermosa mañana. Bendito sea el Señor. Es la presencia de Dios que hoy viene a levantar aquel que está caído, que está triste. Bendito sea el Señor. Quiero recordarte que Dios es bueno todo el tiempo y que todo el tiempo Dios es bueno. Bendito sea el Señor Jesús. Quiero aprovechar y mandar muchas bendiciones a todos mis hermanos, mensajeros del Espíritu Santo. Ese ministerio hermoso, mucha bendición a cada uno de ustedes. Bendiciones para mi compadre Alonso y todos ahí en la floristería Magdalena. Y desde el cielo, Magdalena, sé que tú intercedes por nosotros. Eres un ángel. Muchas bendiciones también para Manuel Jiménez, toda su familia, para Fran Félix en Juan López. También muchas bendiciones para mi madre y mis hermanos ahí en Jenny María 2. Que Dios le bendiga grandemente en este hermoso día, donde Dios viene a bendecir tu vida, viene a bendecir tu hogar, viene a bendecir cada cosa que hagas, si tú pones tu confianza y tu fe en Él. Bendito sea el Señor.

Bendito Dios. Cuando te sienta solo, sola, sin esperanza, cuando estás allí y no puedes ver la salida del túnel, no puedes ver esa luz de la claridad, tu vida está oscura, no encuentras la solución a ese problema. Guarda en tu corazón esa herida, esa tristeza. Llorar sana y entregar esas lágrimas a Dios en este día, en esta mañana. Tú que estás pasando por procesos en tu vida difícil, pon tu confianza en Dios. Por eso, queridos hermanos, vamos a compartir la palabra de Dios en este momento y pedirle al Señor que venga a tomar el control de cada uno de nosotros y que ponga palabra, que vengan a sanar, que vengan a liberar, que venga a sanar heridas. Busca tu Biblia. Quiero compartir contigo del Evangelio de San Mateo, capítulo

Al enterarse de que Jesús pasaba, se pusieron a gritar: Señor, ten compasión de nosotros, hijo de David. La gente les increpó para que se callaran, pero ellos gritaron más fuerte: Señor, ten compasión de nosotros, hijo de David. Entonces Jesús se detuvo, los llamó y dijo: ¿Qué quieren que les haga? Le dicen: Señor, que se abran nuestros ojos. Movido a compasión, Jesús tocó sus ojos y al instante recobraron la vista y le siguieron. Palabra del Señor. Gloria a ti, Señor Jesús.

Bendito Dios, es tu palabra, Señor, que hemos proclamado en este momento. Como aquí nos dice, Señor, que cuando salía de Jericó te seguía mucha gente. Y habían allí dos personas ciegos. Y se enteraron que tú pasabas por el lugar. Y te gritaban: Señor, ten compasión de nosotros, hijo de David. Y con tu gran compasión y amor, te detuviste. Allí hace una parada el Señor. Allí, aunque la muchedumbre mandaba callar a estos dos ciegos, ellos seguían insistiendo. Queridos hermanos, en Cristo Jesús, hoy en día, bendito sea el Señor, hay muchas personas que aunque tengan sus ojos bien, aunque físicamente puedan ver, observar bien, están ciegos al problema, a la enfermedad, a la tristeza, a esa situación que no permite que tú avances. Tenemos que identificar nuestra ceguera. Estamos viviendo en unos momentos, unos tiempos difíciles, queridos hermanos, donde ya no hay amor en la familia. Falta el amor en la familia, tenemos que ser sinceros. Un caso muy triste pude observar aquí por las redes, ahí en San Víctor. Una persona aparentemente con problemas mentales le quita la vida a su tío, y de qué manera. El ser humano en muchas ocasiones en su vida tiene ceguera, pero hay una ceguera que es la que nos destruye pronto, y es la ceguera espiritual. ¿A cuántas personas les decimos que Jesús vive, que en Él hay poder, que Él está vivo, que cuando tengamos un problema oremos a Él? Yo me he enfrentado en mi vida con situaciones

difíciles, muy difíciles. Me han tocado momentos de dolor en el alma. He tenido que dejar caer mis lágrimas, pero me refugio en Jesús. Me refugio en el Señor. Hay una ceguera espiritual. Yo quiero decirte, hermano, que me escucha, que Jesús viene pronto. El Señor está tocando a la puerta. En Mateo 24 nos dice la palabra, bendito sea el Señor Jesús, cómo los discípulos le preguntaron a Jesús que cómo sería el fin. Y dice aquí en Mateo 24, verso 4 en adelante, Jesús les respondió: miren, no se dejen engañar por nadie, porque vendrán muchos usurpando mi nombre, diciendo yo soy el Cristo, y engañarán a muchos. Oirán también de hablar de guerras y rumores de guerra. Cuidado, no se alarmen, porque eso es necesario que suceda, pero no es todavía el fin. Se levantará nación contra nación y reino contra reino, y habrá en diversos lugares hambre y terremotos. Palabra del Señor. Gloria a ti, Señor Jesús. Hay una ceguera, querido hermano, donde el ser humano está viviendo como si no se fuera a morir, como si no tuviéramos que darle cuenta a Dios. Yo a Dios le pido perdón a diario, a cada momento. Yo no sé en qué momento el Señor me llame. Yo no sé en qué momento el Señor me llame. Ahora, si Jesús llegara en este momento, ¿cómo estarían nuestros documentos, nuestros papeles, nuestro historial con Él? Hay ceguera. Ceguera, querido hermano. Tenemos que abrir los ojos y decir: Señor, perdóname, cambia mi vida, cambia mi vida. ¿Cuántas personas sufriendo, llorando por un amor? Ayer yo le decía a un joven: el verdadero amor es el amor de Dios. El amor del hombre falla. El amor de Dios es eterno, fiel, verdadero. Querido hermano y hermana, ¿por qué te sientes sin salida? ¿Acaso es esa enfermedad que ya te sientes derrotada, derrotado? Quizás me estás escuchando en tu casa, en tu hogar, en este momento, y te encuentras solo, sola en la sala. O estás en tu habitación. Yo sé que es difícil, querido hermano, cuando llega el problema, cuando llega el dolor, cuando nos sentimos, Dios mío, ¿qué es lo que voy a hacer? La clave está en aclamar al Señor. Aunque el mundo quiera taparnos la boca, aclamar al Señor. Aunque el médico te diga: cállate porque ya tu enfermedad es incurable, aclamar al Señor. Aunque te sientas triste, mal, porque entregaste tu corazón a alguien, ese alguien no te valoró, te traicionó, aclama al Señor.
Y dile: Señor, aquí estoy yo. Necesito que entres a mi vida, a mi corazón. Yo no sé a quién Dios estará poniendo esta palabra en este día. Hay una ceguera espiritual, querido hermano. Y en esa línea está la ceguera del odio y del resentimiento que no te permite avanzar. Científicamente está mostrado que cuando tú perdonas, tu cuerpo funciona mejor. Cuando tú te sientes en paz por dentro, tu cuerpo funciona mejor. Tu estómago, tu vientre, tu mente, todo funciona mejor. Qué difícil es perdonar. Querido hermano, quienes habla, yo creo que en el mundo entero no había una persona más rencorosa que yo. Porque yo era de las personas que me la hacía, me la pagaba, y esa me la cobro yo. Vivía con ese odio por dentro. Siempre recuerdo que pasando uno de los momentos más difíciles de mi vida, cuando fui invitado a ese retiro, Fusimaña, allí en el salón, llorando delante de muchas personas que yo no conocía, allí en el salón dije: Señor, si tú en verdad hiciste que para Moca baje otro hombre que no sé que llegó aquí. Y primera vez que el Espíritu Santo de Dios entra a mi corazón, a mi mente, y me dijo, me hizo sentir esa voz por dentro que me decía: si quieres ser libre y sano, tienes que perdonar. Querido hermano, y allí llorando delante de muchas personas, comencé a mencionar cada nombre de esa persona que yo quería quitarle la vida. Y cuando terminé de perdonar a esas personas allí, mi vida cambió. ¿Cuántos hogares hoy se han destruido porque no han sabido pedirse perdón? La madre con el hijo, el esposo, por no tomar la decisión: perdóname, te fallé, perdóname. Querido hermano, el rencor te daña. Y hoy, si tú estás pasando por alguna enfermedad, yo te lo digo porque soy sobreviviente de la depresión, yo sé lo que se siente. 3 años en depresión, querido hermano, donde si me pedían que me mochaban los brazos y yo iba a quedar sano, yo lo hacía. La ansiedad, tristeza, querido hermano, es difícil. Y si te hablo de esto es porque yo pasé por ahí y conozco el camino de tus heridas, de cómo te sientes. Pero en mí había una ceguera que no permitía que yo fuera libre. Y el Señor me la mostró. Y allí perdoné. Y mi vida cambió. ¿Cuántos hogares, querido hermano, que se han destruido porque no han sabido pedirse perdón uno al otro? Perdóname, te fallé. ¿Cuántos padres que no saben perdonar a sus hijos porque han cometido un error en la vida? Tú también cometiste errores. Bendito sea el Señor. Todos hemos cometido algún error. Todos hemos cometido algún error. Y debemos de saber perdonar. Debemos de perdonar a papá. Porque papá es así.
¿Por qué papá es tan seco? ¿Por qué papá no me busca? Vamos a ir a la raíz de ese problema. Quizás tu papá desde niño nunca recibió amor. ¿Por qué? ¿Por qué? Allí estaban estos dos cieguitos y aclamaban, y la persona le decía: cállense, no molesten al maestro. Jesús, hijo de David, ten compasión de nosotros. Nunca te canses de aclamar al Señor en medio del problema y la situación, querido hermano. El tiempo de Dios es perfecto. Y Dios es bueno todo el tiempo, y todo el tiempo Dios es bueno. Y lo que hoy está sucediendo en tu vida, bendito sea el Señor, lo que está pasando en este momento en tu vida tiene un propósito grande, bendito sea Dios. No creas que Dios te va a dejar ahí donde te encuentra, sumido en las lágrimas, la tristeza, en el dolor, en la desesperación, donde te sientes fracasada, fracasado, bendito sea Dios. Jesús, hijo de David, ten compasión de mí. Yo sé, querido hermano, lo que son las noches sin poder dormir. Yo sé, querido hermano, cuando tu cerebro se computa y solamente piensa en eso, en eso, en eso, en eso. Yo quiero decirte que Jesús te ama. Y aunque ahora quizás no puedas ver la solución al problema, a la enfermedad, la solución es Cristo Jesús en tu vida. ¿Qué estoy haciendo yo con mi vida? ¿Saben, querido hermano? A veces yo comienzo a reflexionar y a pensar. En un hospital hay personas batallando por su vida, luchando una batalla contra un cáncer, contra un tumor, una enfermedad, luchando con su vida. Y a veces en la calle usted ve personas que no aman su vida. Les pasan por el lado un motor con una sola goma. La juventud hoy en día no ama su vida. Lo más apreciado que Dios te ha dado es la vida. Un caso triste, una joven en la línea, en la zona noroeste, perdió la vida porque venía un joven calibrando un motor y ella iba saliendo del trabajo y ahí. Ella amaba su vida. Ella amaba a su familia, sus hijos si tenía, esposo, novio. Ella amaba su vida. Pero el que vive en el motor, querido hermano, no ama su vida. No quiere su vida. Y así hay muchas, muchas personas que no quieren su vida. Porque hay una ceguera que no le permite ver que Jesús está vivo y lleno de poder. Que no hay problema que él pueda vencer. En este momento, quizás, querido hermano, tiene una ceguera y solamente puede ver lo grande de tu problema. Dile a tu problema, a tu enfermedad, lo grande que es Jesús en tu vida. Y que donde él está, hay sanación, hay liberación, hay bendición. Yo sé que duele, querido hermano. Yo sé que duele perdonar, pero vale la pena. Vale la pena. Vale la pena sanar tu corazón. Quizás la otra persona quizás no se lo merezca. Merece tú estar en paz. Sí, querido hermano, porque hay personas que no cambian. Personas que ahí usted lo ayuda en esto, lo ayuda en lo otro y nunca cambian, pero perdona tú. Libérate tú. Sana tú. Allí estaban estos dos cieguitos.
¿Qué quiere que haga por ustedes? Le dice Jesús. Señor, que recobramos la vista. No vemos, Señor. Las personas que son no videntes, que me están escuchando, saben que es un proceso difícil. Saben, querido hermano, tú despertar un día y no poder ver tus hijos a la cara, ver la sonrisa de tu hija, de tu hijo, ver un nuevo amanecer, como el sol sale, ver las estrellas, como en una ocasión la vi en los tramojos de San José de Ocoa, un lugar maravilloso, la grandeza de Dios. Querido hermano, es difícil tú no poder ver físicamente, te estoy hablando, pero conozco muchos que no pueden ver físicamente, pero espiritualmente lo ven todo. Bendito sea el Señor, porque su confianza está puesta en Cristo Jesús. Bendito sea el Señor. Él hoy viene a darte vida. Hoy Él quiere que tú veas la solución al problema. Y la solución a tu problema, a tu enfermedad, se llama Cristo Jesús. Dice la palabra de Dios que Jesús se detuvo, querido hermano, y tocó sus ojos y recobraron la vista. Querido hermano, deja que Jesús te toque. Deja que el Señor te toque. Así quizá en lágrimas, como te sientes triste, solo, sola. Deja que Jesús entre a tu corazón. Deja que el Señor sea Él el guía de tu vida. Permite que Dios tome la rienda de tu vida, de tu casa, de tu hogar. Dile, Señor, aquí estoy, te necesito. Te necesito, Señor, ya no puedo más con tanto dolor, con tanta tristeza. Ya no puedo más con las lágrimas, Señor. Ya no puedo más con las deudas. Ya no puedo más con mis hijos. Están ciegos en la calle. Protégelos, Señor. Que ellos puedan ver que tú eres la vida. Que tú eres, Señor, el amor. Que tú eres, Señor, sanación y liberación. Bendito eres tú, Señor. Ven a recobrar, Señor. Avisen a aquellos que se sienten sin esperanza, y a aquellos que se sienten que no hay solución al problema. Bendito y alabado sea tu santo nombre por siempre, mi Dios.

0: Entra Jesús a los hogares este día. Sana esa herida, mi Dios. Danos la paz que necesitamos. Bendito sea el Señor Jesús. Vamos a abrir la línea telefónica en este momento, antes de la oración. Pueden comunicarse con nosotros aquí al 809-578-2730. A esta que es la grandota del Cibao, Radio Ideal. Mandarle muchas bendiciones a don Papi Mireles y toda su familia. Emanuel, la que permite que este espacio llegue hasta cada uno de ustedes. Bendiciones, buenos días.
1: Buenos días.
0: Dios le bendiga a mi hermano.
1: Es Justiniano Inovidente, que usted le dijo que si los novidentes lo estaban escuchando.
0: Sí.
1: Y yo soy novidente. Y oí su princesita, que usted dijo que estaba con su princesita, y la oí que ella estaba orando respecto a la gente de Venezuela. Que papá Dios, y ella saludando a toda la gente, que Dios bendiga a esa niña bella y hermosa. Y su madre, ¿dónde está?
0: Muchas gracias, dice la Chichi, dile gracias.
1: Sí, sí. Amén, amén, mi niña.
0: Sí, la flaca hoy tiene compromiso de labor, porque la flaca trabaja en educación.
1: Ah, okay.
0: Y está allí en las pruebas nacionales.
1: Ok. Pues sí, mire, papá Dios a veces, a nosotros los novidentes, parece que nos da como algo de visión para que uno algo vea, porque yo no tengo esposa, yo vivo solo en una casita, y yo bajo a comer a donde una hija mía que vive retiradito, y yo voy con un bastoncito, porque yo por la orilla del contén, yo figuro el contén y yo por ahí bajo a donde ella. Oh. Y Dios nos da la visión para que uno algo haga. Y yo vivo solo aquí, yo es que hago todo en mi casa, pues ya yo sé dónde está todo y yo lo hago.
0: Dios es bueno.
1: Claro, claro, sí. Pues ya usted sabe, muchas bendiciones para todos ustedes. Me le doy un abrazo a la flaca y a esa niña bella, que yo no sé cuándo es que me la van a traer para yo verla, yo no sé.
0: Pronto la he.
1: Ah, bueno, sí, que yo es lo que digo, yo no veo mucho, pero yo veo mucho, aunque sea, yo la figuro.
0: Sí.
1: Muchas bendiciones a esa niña bella, que papá Dios siempre le dé más inteligencia como ella tiene.
2: Adiós.
1: Y a ustedes también. Ah, oiga, el domingo pasado yo me reí con usted. Que usted dijo que le iba conduciendo el vehículo haciendo un trabajo y que usted ve. Iba con un hijo y usted se reía porque usted no llevaba ni 5 pesos con que compró un café y usted lo miraba y que se reía.
0: Sí, yo estaba gozoso porque en la mañana no tenía ni 5 pesos. Ya a las 4 de la tarde, bendito sea Dios, tenía miles de pesos en el bolsillo. Dios bendice.
1: Sí, yo y que cuando cobró el dinero, entonces usted iba contento con una risa.
0: Dios tiene control.
1: Claro, sí. Mire, es duro. El que no maneja dinero. Vea yo que si los hijos, una familia o alguien no me da un peso, yo no veo dinero porque no tengo sueldo ni de un peso para nada.
0: Amén, mi hermano. Pues ya usted sabe, muchas bendiciones sí, y señor, que Dios sí. Le bendiga a usted y a toda su familia.
1: Sí, que Dios le dé un feliz día a todos.
0: Amén, amén. Puedes marcar una vez más aquí al 809-578-2730. A este que es tu programa Despertando con Jesús. Vamos a tomar la llamadita.
3: Buen día,
0: bendiciones.
3: La esperanza de la isleta no vidente también. Pero como yo le decía a Martín, la visión no me hace falta porque yo veo con el corazón y la humanidad está perdida. La gente no quiere adaptarse, acogerse a los momentos de Dios. Ese crimen que ocurrió en ese campo, aledaño de Moca, en Cuero Duro, eso es por los vicios. Y todos somos culpables, porque todos tapamos, todos somos cómplices. Porque como yo digo, donde usted ve que hay un vicioso, trate de huir, trate de aplacar, busque el medio, pero todos nos hacemos indiferentes. Y después todos tocamos de esa tristeza.
0: Sí,
3: y
0: es.
3: Quiero decirte, Emmanuel, que a veces cuando uno se siente que le quiere agarrar la depresión, uno tiene que batallar, porque cuando perdí la visión me quiso agarrar una depresión fuerte, pero batallé y rompí eso. Y estoy aquí, me siento como si yo no tuviera ciega, yo hago todo normalmente. Y anoche me sentí feliz porque un sobrinito mío me eligió como madrina de su confirmación. Gloria, y yo decía, pero vea qué muchacho este, me eligió a mí, no puedo decir que no. Y me fui y lo acompañé y lo bendije allá. Y me sentí feliz, digo, Señor, me he sentido feliz esta noche porque este niño me eligió a mí y él sabe por qué me eligió. Amén.
0: Ya usted sabe, mi hermanita, que Dios se le bendiga grandemente a usted y toda su familia. Así es, la mayor visión que un ser humano puede tener es tener su visión en ver a Jesús en su corazón. Bendito sea el Señor. Bendiciones, buenos días.
2: Buenos días, hermano Jesús Manuel Alba.
0: Dios le bendiga, mi hermano.
2: Darling le habla.
0: Dios te bendiga.
2: Otro no vidente, saludo a los dos colegas que llamaron ahí. Somos colegas de... somos no videntes.
0: Sí, sí. De la soledad, ¿verdad?
2: Sí. Usted sabe, hermano, que el mayor éxito que tiene una persona es que cuando falla y ofende a alguien o comete algún error, es reconocer que usted hizo eso, que usted cometió ese error. Porque habemos personas que cometemos los errores y nadie nos saca de la mente que no fuimos nosotros que fallamos. Y ese es el peor error, el ser encerrado de la mente, que no le entra nada. Y debemos siempre ser tolerantes y ser pacientes con la voluntad de Dios. Buen día.
0: Buen día, mi hermano. Así mismo es reconocer cuando fallamos, cuando sabemos que lo hicimos mal. En este momento yo quiero orar por ti. Y todos aquellos que también son de oración, vamos a unirnos en oración por el pueblo, esa nación de Venezuela, por todos aquellos que están pasando un momento difícil. Oh Dios, Padre de la gloria, en este momento aclamamos a ti, Señor. Señor, ven tú a darnos luz, que podamos ver el final del túnel ante medio de la situación, el problema. Querido hermano y hermana, yo no sé cómo tú estás en este momento. Yo no sé cómo te sientes, yo no sé cómo te encuentras, qué es lo que está sucediendo en tu vida, querido hermano. Pero yo quiero decirte que yo siempre le pido al Señor que me muestre qué quiere que se proclame, que se predique en este espacio. No sé por qué Dios tocó esta lectura hoy. ¿Será para ti que está sumergido en la depresión, en la tristeza, donde el problema es tan grande, donde ya la enfermedad, sientes que ya no hay cura? ¿Acaso aquellos cieguitos pensaban que ya no había cura, pero escucharon que Jesús pasaba y aclamaron a Jesús? Jesús, hijo de David, ten compasión de mí, bendito sea el Señor. Dile así en este momento y dile, ten compasión de mi corazón, de mis heridas. Señor, ten compasión de mí. Muchas ocasiones te fallo. Habla con Dios. Te fallo, Señor. Bendito eres tú, Jesús. Y si hoy tú estás escuchando estas palabras, hermano que me escucha, y estás allí enfermo y quieres que Jesús te sane, te invito a que perdones. Te invito a que perdones. Y di en este momento, Señor, perdono a esa persona. A esa persona que me hizo daño. a esa persona que me maltrató, a esa persona que habló mal de mí, a esa persona que me humilló. Lo perdono. Perdono a papá por haberme abandonado cuando yo era un niño o una niña. Perdono a mi madre por haberme abandonado. Perdono a esa persona que amaba tanto y me traicionó. Sana tu corazón. Sana tu corazón y la presencia de Dios en este momento comienza a derramarse en tu vida. Oh bendito Dios, te alabamos, te bendecimos, te glorificamos, Señor. Porque en ti hay poder, bendito y alabado sea tu santo nombre. Oh bendito eres tú, Señor. Te presento a esta nación de Venezuela, Señor. Derrama tu misericordia en cada uno de ellos, Señor. Envía ángeles guerreros, Señor, a pelear esta batalla, Señor. Esta batalla espiritual, bendito y alabado sea tu santo nombre. Oh Padre de la gloria, te alabo, te bendigo, Señor, y te doy gracias, Señor. Y en este momento, Señor, pongo mi vida en tus manos, Señor. Pongo la vida de mi familia en tus manos, Señor. Te pido, Señor, que nos selles con tu sangre preciosa. Que tú, Señor, perdones nuestros pecados, porque a diario te fallamos. Que tú nos llenes de tu gracia, de tu amor y de tu paz. Y que nos dé tu santa bendición, que la recibimos en el nombre del Padre, el Hijo y el Espíritu Santo. Amén. Queridos hermanos, ya no tenemos tiempo para más, pero será hasta el próximo domingo, si Dios lo permite. Se despide de ustedes.
4: Bye.
0: Bye, dice la Chisi María de los Ángeles y su hermanito Jesús Manuel Alba, que le ama en el amor de Cristo Jesús. Bendiciones. Sabemos, Señor, que todo honor y gloria es tuyo. Dios le bendiga, querido hermano. Hasta el próximo domingo, si Dios lo permite.
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Buenos días, mis queridos amigos y hermanos en Cristo Jesús. En esta mañana feliz, dándole la gloria a nuestro Señor Jesucristo, aquel que vive, que reina y que está en nuestros corazones.

Así que le damos los buenos días a todos los hermanos y hermanas que conectan con nosotros en los diferentes dispositivos. Aquellos que conectan de otros países también. Aquellos que están en el campo, en la ciudad. Aquellos que siempre conectan con nosotros en esta mañana feliz al inicio de este día, dándole la gloria a Dios. Usted fue comprado a precio de sangre. Que ningún tipo de espíritu inmundo le haga daño. Que ninguna fuerza negativa quiera entrar en su casa. Declaro victoria al inicio de este programa. Que toda tristeza, toda angustia, toda enfermedad se va en el nombre de Jesús. Tú fuiste comprado a precio de sangre.

y doa cualquier sangre, a una sangre muy cara, a la sangre de Cristo Jesús derramada por todo y cada uno de nosotros. Así que quiero mandar muchas bendiciones. Bueno, vi el Facebook ahí de la vieja querida, de Elena Díaz. Vi que la negra estaba de fiesta de cumpleaños en la semana. Qué bueno. Vieja, escríbeme por ahí por Facebook para... Déjame dejarlo aquí, ese pianito para ahorita.

0: Bueno, quiero darle la bienvenida también a mi amigo, bueno, al niño Almanzar, también para el Guachi, que está ahí siempre al frente, para su esposa, para el Rubio, para todas las personas que están por ahí. 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
0: Quiero bendecir también las personas que acaban de entrar vía Facebook. Está por aquí mi amiga Jocelyn Álvarez. Jocelyn, Dios te bendiga grandemente. Nos vemos mañana en el compartir. También para Joel y los demás que van entrando. Lilian Rodríguez acaba de entrar también. Todas las personas que están conectados con nosotros vía Facebook.

Bueno, queremos entrar en esta dinámica dándole gracias a Dios en esta mañana feliz. Y quiero de verdad que sí entrar con esta dinámica. Hoy estaremos por ahí, si Elena Díaz, bueno, me envía la dirección de donde estaremos esta tarde por ahí, no sé si es por La Manzana, por San Luis, déjame escribe vía Facebook, se lo agradezco. Estaremos por ahí a las 3 de la tarde para hablar más específico para las personas, para aquellos que estén cerca en la zona nos puedan acompañar. Estaré por ahí a las 3 de la tarde llevando la palabra de Dios en unos 9 días. En el día de ayer estuvimos ahí en La Soledad, estuvimos después de la cuesta unos 200 metros, mano izquierda, estuvimos por ahí a ver la de una señora. Así que la vieja nos escribe para decirnos el lugar específico. Bueno, en esta mañana yo quiero iniciar de esta manera. O sea, ya nosotros iniciamos. Ya iniciamos, pero quiero iniciar con el Rosario de la Divina Misericordia. Quiero ofrecerlo por el mundo completo. Quiero ofrecerlo por todas las personas que están sufriendo en este momento. El cacique, me escribe la vieja por aquí, en cacique, por la entrada de Elena, la profesora. Estaré por ahí a las 3 de la tarde, una vela, así que ya ustedes saben, por cacique, la entrada de Elena. Bien, vamos a iniciar en esta mañana súper feliz y dándole la gloria a Dios. Y vamos a hacer el Rosario de la Misericordia, para que el Señor tenga piedad, misericordia de todos nosotros en esta mañana feliz. Por la señal de la Santa Cruz de nuestro enemigo, líbranos, Señor, Dios nuestro, en el nombre del Padre, del Hijo, del Espíritu Santo. Amén. Expiraste, Jesús, pero tu muerte hizo brotar un manantial de vida para las almas, y el océano de misericordia se abrió para el mundo entero. Oh fuente de vida insondable, misericordia divina, envuelve al mundo entero y derrámate sobre nosotros. Oh sangre y agua, que brotaste del corazón de Jesús como fuente de misericordia para nosotros, en ti confío. Oh sangre y agua, que brotaste del corazón de Jesús como fuente de misericordia para nosotros, en ti confío. Oh sangre y agua, que brotaste del corazón de Jesús como fuente de misericordia para nosotros, en ti confío. Padre nuestro, que estás en el cielo, santificado sea tu nombre. Venga a nosotros tu reino. Hágase tu voluntad en la tierra como en el cielo. Danos hoy nuestro pan de cada día. Perdona nuestras ofensas, como también nosotros perdonamos a los que nos ofenden. No nos dejes caer en la tentación y líbranos del mal. Amén. Dios te salve María, llena eres de gracias, el Señor es contigo. Bendita eres entre todas las mujeres y bendito es el fruto de tu vientre, Jesús. Santa María, Madre de Dios, ruega por nosotros los pecadores, ahora y en la hora de nuestra muerte. Amén. Creo en Dios Padre Todopoderoso, Creador del cielo y de la tierra, y en Jesucristo, su único Hijo, nuestro Señor, que fue concebido por obra y gracia del Espíritu Santo, nació de Santa María la Virgen, padeció bajo el poder de Poncio Pilato, fue crucificado, muerto y sepultado, descendió a los infiernos, al tercer día resucitó de entre los muertos, y subió a los cielos, y está sentado a la derecha de Dios Padre Todopoderoso. Desde allí has de venir a juzgar a vivos y muertos. Creo en el Espíritu Santo, la Santa Iglesia Católica, la comunión de los santos, el perdón de los pecados, la resurrección de la carne y la vida eterna. Amén. Padre eterno, yo te ofrezco el cuerpo, la sangre,
el alma y la divinidad de tu amadísimo Hijo, nuestro Señor Jesucristo, como propiciación de nuestros pecados y los pecados del mundo entero. En este primer misterio, este rosario, la Divina Misericordia, quiero presentar a todas las personas que sufren en este momento, aquellas personas, aquellos niños huérfanos que andan en las calles. Te presentamos en esta mañana feliz a estos jóvenes para que tu misericordia pueda llegar a su interior, a su vida. Por su dolorosa pasión, ten misericordia de nosotros y del mundo entero. Por su dolorosa pasión, ten misericordia de nosotros y del mundo entero. Por su dolorosa pasión, ten misericordia de nosotros y del mundo entero. Por su dolorosa pasión, ten misericordia de nosotros y del mundo entero. Por su dolorosa pasión, ten misericordia de nosotros y del mundo entero. Por su dolorosa pasión, ten misericordia de nosotros y del mundo entero. Por su dolorosa pasión, ten misericordia de nosotros y del mundo entero. Por su dolorosa pasión, ten misericordia de nosotros y del mundo entero. Por su dolorosa pasión, ten misericordia de nosotros y del mundo entero. Por su dolorosa pasión, ten misericordia de nosotros y del mundo entero. Padre eterno, yo te ofrezco el cuerpo, la sangre, el alma y la divinidad de tu amadísimo Hijo, nuestro Señor Jesucristo, como propiciación por nuestros pecados y los pecados del mundo entero. Este segundo misterio lo vamos a presentar por las personas envejecientes, aquellos que sufren, aquellos que tienen problema de la circulación de la sangre, que tienen problema en su vista, glaucoma, aquellos que tienen problemas renales. Te presentamos a estos ancianos mayores, aquellos que están en el asilo también, que están en la vejez o en la senectud. Te lo presentamos en esta mañana, en este segundo misterio del Rosario a la Divina Misericordia. Pon su dolorosa pasión, ten misericordia de nosotros y del mundo entero. Pon su dolorosa pasión, ten misericordia de nosotros y del mundo entero. Por su dolorosa pasión, ten misericordia de nosotros y del mundo entero. Por su dolorosa pasión, ten misericordia de nosotros y del mundo entero. Por su dolorosa pasión, ten misericordia de nosotros y del mundo entero. Por su dolorosa pasión, ten misericordia de nosotros y del mundo entero. Por su dolorosa pasión, ten misericordia de nosotros y del mundo entero. Por su dolorosa pasión, ten misericordia de nosotros y del mundo entero. Por su dolorosa pasión, ten misericordia de nosotros y del mundo entero. Por su dolorosa pasión, ten misericordia de nosotros y del mundo entero. Padre eterno, yo te ofrezco el cuerpo, la sangre, el alma y la divinidad de tu amadísimo Hijo, nuestro Señor Jesucristo, como propiciación por nuestros pecados y los pecados del mundo entero. Te presentamos en este tercer misterio a todas las personas, las mujeres embarazadas, aquellas que están en gestación en este momento, aquellas que están en el primer mes, segundo, tercero, cuarto, aquellas que están también en el último mes, esperando ya el momento idóneo. Y dentro de esto también te presentamos aquellas estériles, para que tú, como Ana, puedas pasar tus manos sanadoras, como tantas mujeres en la Biblia que no podían tener hijo, y tú pasaste tus manos sanadoras. Le voy a pedir a todas las personas que nos escuchan vía Facebook a través de la www.995.com, a veces no tengo acceso al radio y pongo la www.995.com y se escucha nítido, como si usted lo estuviera escuchando en la radio. Le voy a pedir a esos que están en los dispositivos, en la radio, que nos escuchan por otro lugar, estas mujeres
que no pueden tener hijos. Le voy a pedir que se toquen en su vientre en este momento y vamos a hacer el tercer misterio. Y le voy a pedir que a lo que culmina el tercer misterio no quite su mano del vientre y vaya dándole gracia a Dios. Dándole gracia a Dios, y luego usted va a contar el testimonio de que para Dios nada es imposible. Ofrecemos el tercer misterio por estas mujeres embarazadas y aquellas que no pueden tener, están haciendo un acto de fe en este momento, poniendo sus manos en el vientre para que la gracia de Dios le pueda conceder el don de ser madre. Pon su dolorosa pasión. Ten misericordia de nosotros y del mundo entero. Pon su dolorosa pasión.

pon su dolorosa pasión. Ten misericordia de nosotros y del mundo entero. Pon su dolorosa pasión. Ten misericordia de nosotros y del mundo entero. Pon su dolorosa pasión. Ten misericordia de nosotros y del mundo entero, Padre eterno. Yo te ofrezco el cuerpo, la sangre, el alma y la divinidad de tu amadísimo Hijo, nuestro Señor Jesucristo, como propiciación por nuestros pecados y los pecados del mundo entero. Amén. En este cuarto misterio te vamos a presentar a aquellos que están presos, Señor, justa e injustamente, para que los rayos de tu misericordia alcancen estas personas, misericordia. Aquellos, Señor, que no han cometido ningún mal y se les está juzgando, Padre amado, que están sufriendo ahí en ese lugar, para que los rayos de tu misericordia puedan llegar hacia ellos. Y aquellos que están presos justamente, que tú, Señor, a través de los rayos de misericordia le alcance y que puedan tener una conversión, Señor, para que puedan entrar en el reino de los cielos. Te presentamos el cuarto misterio por esta persona, por su dolorosa pasión. Ten misericordia de nosotros y del mundo entero. Por su dolorosa pasión. Ten misericordia de nosotros y del mundo entero. Por su dolorosa pasión. Ten misericordia de nosotros y del mundo entero. Por su dolorosa pasión. Ten misericordia de nosotros y del mundo entero. Por su dolorosa pasión. Ten misericordia de nosotros y del mundo entero. Por su dolorosa pasión. Ten misericordia de nosotros y del mundo entero. Por su dolorosa pasión. Ten misericordia de nosotros y del mundo entero. Por su dolorosa pasión. Ten misericordia de nosotros y del mundo entero. Por su dolorosa pasión. Ten misericordia de nosotros y del mundo entero. Pon su dolorosa pasión. Ten misericordia de nosotros y del mundo entero. Padre eterno, yo te ofrezco el cuerpo, la sangre, el alma y la divinidad de tu amadísimo Hijo, nuestro Señor Jesucristo, como propiciación por nuestros pecados y los pecados del mundo entero. En este quinto misterio te vamos a pedir, a ofrecer, Señor, en este momento. Tú que eres un Dios bueno, tú que eres un Dios justo, tú que eres un Dios misericordioso. Te vamos a presentar, Señor, a todas las personas que sufren. Te vamos a presentar a aquellos, Señor, que están en dolencia en este momento. Te presentamos al pueblo de Venezuela, Señor. Todas estas personas que están bajo los escombros todavía. Aquellas personas que están clamando, Abba Padre, en esta mañana, para que tu misericordia pueda llegar hacia ellos, para que tú vayas, Señor, a auxiliar, para que seas tú, Señor, el rescatista por excelencia, que pueda nutrir a estas personas, que estas personas puedan vivenciar, Señor, tu gracia, y que los rayos de tu misericordia en este momento puedan alcanzarle, no solamente a nuestros hermanos venezolanos que están pasando por este temblor o terremoto de magnitud 7.1 y 7.5, 7.4. Te presentamos, Señor, la exactitud, Señor, de estos puntos o estos temblores, Señor, solamente tú lo tienes y tú lo sabes, Padre amado. Pero muchas veces tenemos también un temblor dentro de nuestro interior. Tenemos incertidumbre, tenemos mentira, tenemos falsedad, tenemos, Señor, problemas que no podemos dormir, taquicardia. Y es por los problemas atmosféricos también, estos problemas atmosféricos que provocan todo esto, por el mal que quizá nosotros lanzamos, Señor, al medio ambiente. Quizá los desperdicios van degradando la capa de ozono y esto va provocando estos descontroles, Señor, en nuestro mundo, no solamente en el país, sino en el mundo. Miren que cuando llueve aquí en La Sirena, todo el plástico que se desborda es la maldad de los seres humanos, no solo aquí, en muchísimos lugares del mundo. Entonces la tierra no está devolviendo, no está tirando para atrás lo que nosotros le estamos dando. Mire esto, le estamos tirando y ella nos va tirando para atrás, y por eso estos cambios climáticos y atmosféricos, pero también dentro de nuestro interior tenemos estos cambios atmosféricos cuando tratamos mal a un amigo.

eso va para atrás. Cuando tratamos mal a nuestro esposo, esposa, cuando le somos infieles, cuando cometemos un mal, el tiempo, el calma te va a devolver para atrás todo esto que tú haces, al igual que la naturaleza. Vamos a ofrecer por todas las familias de República Dominicana, aquellas que tienen problemas de matrimonio, aquellos que tienen problemas de finanzas, que tienen problemas de otras cosas, y por nuestros hermanos venezolanos, ofrecemos este quinto misterio. Si usted quiere, puede ponerse de rodilla en este momento y vamos a ofrecerlo también por la paz del mundo entero, para que podamos tener calma en nuestro interior. Cuántas cosas están pasando, y es porque el ser humano se cree el grande, se cree que nada ni nadie puede con él. Usted le topa en el camino y se para rapidito para darle una puñalada, darle un tiro, hacer algo por la actitud que tenemos, para que también le bajen dos líneas a las personas que tienen esta actitud, que no poseen el Espíritu Santo, que es paz, mansedumbre, afabilidad. Entonces, si tenemos el Espíritu Santo, no actuamos de esta manera. Presentamos este quinto misterio para que estos rayos de misericordia puedan llegar a estos hermanos venezolanos y también a nuestra familia. Por su dolorosa pasión, ten misericordia de nosotros y del mundo entero. Por su dolorosa pasión, ten misericordia de nosotros y del mundo entero. Por su dolorosa pasión, ten misericordia de nosotros y del mundo entero. Por su dolorosa pasión, ten misericordia de nosotros y del mundo entero. Por su dolorosa pasión, ten misericordia de nosotros y del mundo entero. Por su dolorosa pasión, ten misericordia de nosotros y del mundo entero. Por su dolorosa pasión, ten misericordia de nosotros y del mundo entero. Por su dolorosa pasión, ten misericordia de nosotros y del mundo entero. Por su dolorosa pasión, ten misericordia de nosotros y del mundo entero. Por su dolorosa pasión, ten misericordia de nosotros y del mundo entero. Santo Dios, Santo fuerte, Santo inmortal, ten piedad de nosotros y del mundo entero. Santo Dios, Santo fuerte, Santo inmortal, ten piedad de nosotros y del mundo entero. Santo Dios, Santo fuerte, Santo inmortal, ten piedad de nosotros y del mundo entero. Oh Dios eterno, en quien la misericordia es infinita y el tesoro de la compasión es inagotable, vuelve a nosotros tu mirada bondadosa y aumenta tu misericordia en nosotros, para que en los momentos difíciles no nos desesperemos ni nos desalentemos, sino que con gran confianza nos sometamos a tu santa voluntad, que es el amor y la misericordia misma. Amén.

Queremos de verdad que sí darle gracias a todos los hermanos que están con nosotros, que continúan ahí conectados con nosotros. Queremos que en esta mañana tan especial nosotros podamos darle la gloria, la honra, porque le pertenece a aquel divino maestro, aquel que nos guía, aquel que nos lleva en su interior grabado en la palma de las manos, aquel que siempre nos conduce, aquel que siempre camina nuestro interior. Yo quiero expresar sobre la carta, esta carta, documento pontífice, la carta encíclica Magnífica Humanista. Las personas de Facebook pueden ver este libro tan hermoso que estoy leyendo en este momento, del Santo Padre León XIV, sobre la custodia de la persona humana en el tiempo de la inteligencia artificial. Muy bueno este libro, nos va hablando de qué manera debemos nosotros moderarnos, utilizarla. Nos habla en la introducción algo importantísimo, nos va hablando el pontífice. Dice que Dios ha creado un encuentro ahora ante elección decisiva. Levantar una nueva torre de Babel y edificar la ciudad donde Dios y la humanidad habiten juntos. Luego ya en la primera parte tenemos las res navae de nuestro tiempo, que nos va hablando de la inteligencia artificial, de qué manera debemos de usarla, cómo no podemos hacernos esclavo de ella. Podemos utilizarla, pero que tampoco hacerlo esclavo de ella. Dos imágenes bíblicas: edificar en el bien, permanecer siendo humano. Ya eso en el capítulo primero. Dice: una iglesia en camino a la historia de la humanidad, la sabiduría de la palabra y el diálogo con la ciencia humana, la doctrina social como discernimiento comunitario, el desarrollo de magisterio social de León XIV hasta hoy, los primeros pasos de la doctrina social y los años del Concilio Vaticano. Aquí tenemos como un resumen de este libro hermosísimo, de verdad que sí. Bueno, me vi que un compañero, Luis, el profe, lo estaba leyendo y leí una parte y me encantó, así que les recomiendo este libro Magnífica Humanista del Santo Padre León XIV. Habla sobre la custodia de la persona humana en el tiempo de la inteligencia artificial. Yo quiero en esta mañana orar. Yo quiero orar por ti en esta mañana. Yo le voy a pedir a todos ustedes que cierren sus ojos. Le voy a pedir que se tomen de las manos en este momento. Le voy a pedir, así como nos dice el Señor, en algo tan maravilloso. Yo expresaba anoche sobre este texto bíblico, paz en la tormenta. Y hablar de paz en la tormenta es tener el amor anclado al amor de los amores, que se llama Jesús. E iniciar con este texto de Marcos 4:40. ¿Por qué tienen tanto miedo? ¿Aún no tienen fe? Aquel Jesús que se para, aquel Jesús que va en la barca con los discípulos, aleluya. Aquel Jesús que caminaba con ellos, aquel Jesús que hacía cosa majestuosa, aleluya. Aquel Jesús que caminaba sobre la tormenta. Yo quiero orar en esta mañana. Muchas veces venimos y hacemos una metodología de leer la palabra, saludar a la Madre Espíritu Santo, pero hoy quise hacerlo de manera diferente. Hoy quise hacer el rosario de la misericordia y quiero terminar con esta oración especial. Le voy a pedir a todas las personas que nos escuchan, aquellos que nos están viendo también vía Facebook, aquellos que están conectados a través de la www.995.com, aquellos que están conectados a través de la radio, aquellos que van conduciendo en este momento, bendito sea Dios. Te voy a pedir en este momento que no tengas miedo, que levante tus manos, que le crea al amado Padre, aleluya, aquel que todo lo puede, aquel que es grande, aquel que es poderoso, aleluya, bendito seas tu nombre, Señor, te alabamos,
te bendecimos, Señor, porque eres bueno, porque eres grande. Nosotros muchas veces como cristianos nos preguntamos, ¿dónde está Dios cuando la tormenta golpea nuestra vida? ¿Dónde está Dios cuando llegan estas calamidades, esta tristeza? ¿Dónde está Dios al ver todo lo que estamos viviendo en nuestro interior? Todo lo que estamos viviendo en los lugares donde nos desenvolvemos. ¿Qué estamos viendo a través de las redes sociales? ¿Qué estamos viendo a través de los programas televisivos, radiales, los YouTube? ¿Qué estamos viendo, Señor? Y nos hacemos esta pregunta, ¿dónde está Dios cuando la tormenta golpea nuestra vida? ¿Dónde está Dios? Este Dios que proclaman las personas. ¿Dónde está Dios? ¿Dónde está? ¿Por qué tengo este problema en mi matrimonio? ¿Por qué tengo esta situación económica? ¿Por qué pasan estas cosas? Así como sucedió en Venezuela, tantas personas inocentes. ¿Dónde está Dios? Dios está a la espera de nosotros. Dios está esperando que nosotros demos el paso, aleluya. Dios está esperando por nosotros y nosotros la respuesta la encontramos en el Señor, aleluya. La encontramos en sus manos poderosas. Alabado sea, Señor, cuando la tormenta, cuando todos estemos enfrentando tormenta, enfermedades, problema económico, crisis, problemas familiares, desastres naturales, situaciones sociales difíciles, bendito y alabado sea el Señor. Solamente te pido que levante tus manos, aleluya. Levanta tus manos y alaba al Rey ahora en esta mañana. Aquellas personas que no pueden ver, que levanten sus manos, aleluya, y clama, Señor, Hijo de David, ten compasión de mí, aleluya. Hermano, levanta tus manos. No tengas miedo, aleluya, y grítale, Señor, Hijo de David, ten compasión de mí. Grítalo más fuerte, aleluya. Señor, Hijo de David, ten compasión de mí. Bendito sea tu nombre. Señor, cuántas personas te gritan, Señor. El grito, Señor, que llegue a tus oídos, Padre amado, y que ellos puedan ser transformados por tu gracia. Que puedan ser transformados, Señor, por tu amor. Bendito sea tu nombre. Alabado sea Jesús. Una frase hermosísima de Mahatma Gandhi. No hay camino para la paz. La paz es para el camino. Bendito y alabado sea, Señor. Nuestra barca está segura en el Señor. Se levantó un fuerte vendaval y las olas golpeaban contra la barca. Y los discípulos sintieron miedo. Nosotros también sentimos miedo constantemente, aleluya. Padecemos, sufrimos enfermedades de crisis, aleluya, cuando sentimos que nuestra barca empieza a hundirse, pero ahí llega el divino maestro, aleluya, y empieza a bendecirnos, y empieza a sanarnos, y empieza a llenarnos con su poder. Bendito sea, Señor. Alabado sea Jesucristo, Rey de Reyes, Señor de Señores. Me encanta una frase hermosísima de Albert Einstein. En medio de la dificultad reside la oportunidad. Mira este momento que está pasando en tu vida de crisis, este momento que está pasando de dolencia, aquella enfermedad que está en tu vida. Mírala en medio de esta dificultad que reside una oportunidad. Que el Señor ha permitido esto para bendecirte, para sanarte, hermano y hermana que me escucha. Pídele a Dios en esta mañana. Te voy a pedir un acto de fe antes de darle gracias a Dios. Te voy a pedir que te toques en el lugar donde tiene la enfermedad. Vamos a hacer un acto de fe en este momento. Te voy a pedir que te toques. Si tú no puedes ver, que eres ciego de nacimiento, perdiste tu vista, te voy a pedir que te toques en la vista ahora, en este momento. Si tú tienes problema en el estómago, tócate el estómago. Si tienes problemas en tu cabeza, toca tu cabeza.
si tiene quiste, donde tú tengas el problema, anda. Te voy a pedir ahora un acto de fe en este momento, aleluya. Bendito sea Dios. Ese hermano que tiene tumores cancerosos, aquel hermano que ya ha sido desahuciado por los médicos, aquel hermano que está sufriendo dolores terribles en este momento porque ha hecho metástasis y en este momento siente dolores fuertes en todo tu cuerpo. Te voy a pedir que te toques en tu cuerpo, aleluya. A pesar del dolor, a pesar de lo que estás sintiendo, dale una oportunidad a Dios para que entre a tu vida, aleluya. Toca tu cuerpo, porque algo grande va a salir a través de las ondas radiales, aleluya. Bendito sea el nombre del Señor. A ti que te levantaste triste, aleluya. Póstrate de rodilla y dale la gloria a Dios en esta mañana. Bendito y alabado sea el Señor. Le decía, Señor, quiero que algo grande suceda en la emisora. Yo quiero que tu poder descienda, que salga a través de las ondas radiales, aleluya, y que salga poder tuyo, Señor, y que todas las personas que están enfermas que sanen, aleluya, pero que no solamente se queden en la emoción, sino que ellos puedan testificar, aleluya, de que tú estás vivo, de que tu poder, Señor, se manifiesta, que eres el mismo Dios ayer, hoy y siempre. Bendito sea tu nombre. Tócate donde tiene la enfermedad. Amado Padre, Padre de amor, te voy a pedir que toques, Señor, que salga a través de las ondas radiales, esas ondas sonoras, Señor, que chocan y se expanden con tu palabra en este momento, no solamente para la provincia de Espaillat, sino para todas las provincias que componen nuestra querida República Dominicana y aquellos también que nos escuchan y nos ven de otros países. Toca, Padre amado, rompe las cadenas, cambia el diagnóstico médico, Señor, y que en esta mañana sea una mañana de victoria, una mañana, Señor, de gracia, donde tu poder se derrama y nosotros experimentamos tu poder. Te damos gracias, Señor. Yo quiero que, si tú crees que el Señor ha hecho grande en tu vida, yo quiero que le dé gracias a Dios. Dale gracias a Dios. Dice que tenemos que pedir, pero que tenemos que entrar en una acción de gracias. Eso significa fe. Dale gracias a Dios y cree que te ha sanado. Yo quiero que las llamadas en esta mañana sean dándole gracias y decir, yo tenía esto, pero yo sé que en fe el Señor me ha sanado. Cuando vaya a tu médico correspondiente en la semana, va a poder ver que la mano de Dios ha pasado por tu cuerpo. Aleluya. Gracias, Señor. Gracias, Señor, por esta mañana feliz. Gracias por lo que ha hecho y gracias por lo que va a seguir haciendo en esta mañana feliz. Gracias, Señor. Solamente llamada para darle gracias a Dios por lo que usted tenía y ahora gracias porque le ha sanado. Gracias, Señor.

Así que le vamos a pedir en esta mañana que nos llame al 809, que nos llame al 809-578-2730, que nos llame en esta mañana feliz para que usted pueda testificar lo que Dios ha hecho en su vida, lo que Dios ha manifestado en su interior en esta mañana para nosotros recibirlo. Así que llámenos en esta mañana feliz para nosotros darle solamente gracias a Dios. Quiero bendecir a Elba Goris, que está por ahí, que le da gracias a Dios también. Joel de Jesús está por ahí dándole gracias a Dios también. Acosta Marielis está por ahí. También mi amigo Joel, Nancy Santana Gómez, Dios te bendiga. También para mi amigo Víctor, para Yamilka, para Ingrid, para Carolyn Guava, Dios te bendiga, Carolyn, que eres mía, Dios te bendiga. También para Edward Reynoso, Lilian Rodríguez, para Jocelyn, mi amiga Poppy, y para todo lo demás. Compartan para que esto pueda llegar a otras personas. Escucha esta canción y llame para que solo le dé gracias a Dios.

0: Bien, ahí tenemos la primera llamadita. Yo quiero que llamen para dar gracias, aunque usted no lo esté viendo. Adelante, buenos días.
1: Miguel Infante, con lo que estaba orando, tenía un dolor en la espalda y el Señor me tocó, me dio calor frío. Gracias, Señor Jesucristo.
0: Gracias, Señor.
1: Mi hermano Roberto. Y orando por todos los enfermos, para que el Señor los pare de la enfermedad. Y hay que tener fe en Dios, hermano Roberto.
0: Amén, amén.
1: Bendiciones, siempre en sintonía, mi querido. Que Dios me lo bendiga en Cristo Jesús.
0: Amén.
1: Dios es muy bueno y hay que orar cada día más y agarrarse de él, el Señor Jesucristo.
0: Amén. Dios te bendiga.
1: Hermano pastor, hermano Roberto.
0: Amén. Dios te bendiga. Miguel Infante desde Villatrina dice que tenía fuerte dolor de espalda y se tocó en el momento de la oración. Siente la presencia de Dios y se declara sano. Eso es una acción de gracias. Están viendo, eso es una acción de gracias. Y yo sé que el Señor ha hecho cosas maravillosas en esta mañana. Buenos días. Buenos días.
2: Buenos días, hermano Roberto. Buenos días a la población mocana. Buenos días, don Papi Mireles. Buenos días a todo el que escucha Ideal. Y bendecido sea Puesto Grande, La Joya, mi tierra querida, aunque vive en otro lugar. Fue la tierra que más hambre me quitó en mi juventud y compartimos las mejores amistades, porque la mejor tiempo que un hombre tiene de los 30 años para abajo, de los 30 para arriba ya se va venciendo hasta la sangre. Decirle que el que cree en Dios siempre agarra su palabra, porque la palabra de Dios es como un tesoro que usted lo sale a buscar y lo encuentra si lo anda buscando. La palabra de Dios, el que la busca la encuentra, porque Dios es el único poderoso. Y yo sí puedo decir que Dios es poderoso, porque yo sí he sido tocado por la mano del Señor. Y espero que Dios siga tocándola, por ejemplo, a la prima Francia, que está enferma, una que trabaja en salud pública, que es de San Vito arriba, pero vivía para Moca, para allá, para el Caimito. Francia vive aquí ahora en la ermita. Que Dios la siga bendiciendo y la siga alentando. A un niño que yo tengo que está para una cirugía, de que usted mejore un poco, hermano Roberto, y esperando que todas las oraciones caigan encima de cada persona. Aquella persona que tienen una ironía en el corazón y que llevan una cosa con otro, que Dios lo desprenda, porque eso es lo que hace daño a ellos mismos, porque no es el que se le lleva la cosa que se le hace daño, es el que la lleva por dentro, que ese daño lo rompe por dentro. Porque yo tengo amistades que lo veo enfermizo conmigo, y yo le pido a Dios que cada día me lo cuide más, porque Dios es el único que lo puede todo. Roberto, me despido diciéndote una bendición para el senador Carlos Santos, y por qué no este muchacho Junior Núñez, que sea bendecido en ese ayuntamiento, que viene fajado, que no descansa y que no lora. Gracias, mi hermano.
0: Bien, le damos la gloria a nuestro Señor Jesucristo en esta mañana y esta canción de Acción de Gracias. Mientras, queremos invitarle este miércoles primero, la Capilla María Auxiliadora del Caimito, La Piragua, le invita a este gran prediconcierto. Estará con nosotros William Reyes desde Santiago de los Caballeros con su ministerio. William Reyes, y en la parte de la prédica estará Pedro Luis Rosario, mi compadre querido, desde Jesús Sana Hoy. Así que todas las personas están invitadas a la Capilla María Auxiliadora del Caimito, La Piragua, que está ubicado ahí detrás de la Casa Maciel, no de la empresa, detrás de la Casa Maciel, ahí en Villa Esa, detrás. Ahí está el Caimito. Le esperamos a todos ustedes desde las 7 de la noche. Ya estaremos por ahí, y hoy a las 3 de la tarde estaré por la entrada de Cacique, o la entrada de nuestra vieja querida Elena, la profe. Buenos días.
3: Buenos días.
0: Sí, doña buenos días.
3: Lobretón, gracias, Señor, porque me siento un dolor de espalda, pero sé que Cristo Jesús me lo vas a quitar y me lo está quitando con la bendición de Él.
0: Amén.
3: Bendiciones para todos los que están con dolores, a esa señora de la isleta, a Dauli y a todos los que están en sintonía, bendiciones para todos, y que Dios me lo toque y me le dé la salud a Tony Fernández, a su hijo, que oro mucho por él. Bendiciones para todos. Mi dolor se me está desapareciendo de espalda.
0: Amén. Dios es bueno, Dios es grande, Dios es poderoso. Bendito sea Dios. Tony Fernández está por ahí. Tony, anota mi número, Tony, anótalo por ahí para, y escríbeme por WhatsApp cuando termine el programa. Anótalo por ahí, Tony. 809-393-2751. Si no, tú llama a este muchacho, a Rafaelito. Rafaelito Medicina te lo da. O a Luis Gómez, Tony, sí, 809-393-2751, por si no pudiste anotarlo rápido. Así que ya tú sabes. Bueno, hoy estaremos a las 3 por ahí la entrada de Cacique, en una vela, 9 días, y estaremos el miércoles ahí en la Capilla María Auxiliadora, como todos los miércoles, en la noche de alabanza. Tenemos un invitado especial, William Reyes, desde Santiago. Mi compadre Pedro Luis Rosario, de Jesús Ana, hoy estará ahí llevando la palabra de Dios en un prediconcierto. Mire, vaya y lleve su tenis bajito para que pueda bailar y disfrutar. Y voy a recibir 3 llamaditas más en Acción de Gracias. Personas que le están dando gracias a Dios. Aquellos que tengan el dolor terrible, pero en su interior le dan gracias, creyendo que el Señor lo ha hecho en esta mañana.

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Gracias a Elena Díaz desde Cacique. También a Felicia, a Olga, a toda su familia. Olga, espero que Dios pase su mano sanadora sobre ti y los tuyos. Y Elena Díaz también, muchas bendiciones para ti, para Pedro, la negra, para todos ustedes. Y déjame ponerle el pianito a la negra, que estuvo de fiesta de cumpleaños. La vi posando ahí en Facebook. Y ahí le pongo su pianito. No solamente para la negra, sino para todos los que estuvieron de fiesta de cumpleaños. Nosotros le decimos... ¡Felicidades!

Brígida me pregunta por aquí, Rodríguez, que cuándo es este miércoles, Brígida. Este miércoles a las 7 de la noche en la capilla María Auxiliadora del Caimito La Piragua. Este miércoles primero, este miércoles a las 7 de la noche iniciamos con el concierto. ¿Con quiénes vamos a iniciar? Con los que estén ahí. A las 7 iniciamos con el Rosario y luego entramos en la parte artística. Estas canciones hermosísimas que estará realizando nuestro amigo William Reyes y luego mi compadre querido Pedro Luis Rosario de la Vega va a llevar la palabra. Pero ya usted lo sabe, estaremos por ahí a las 7. Negra, que los cumpla feliz. Nos vemos ahorita, negra, por ahí. Guárdame café, negra. Cuélame café, negra. Bueno, no tenemos tiempo para más. Nos despedimos en esta mañana feliz. Quiero despedirme también de toda mi gente buena de Facebook, de Brígida Rodríguez, también Elba Goris, todos los que conectan con nosotros en esta hermosísima mañana, que Jocelyn Hierro, Alexander Santana también, Ingrid Valdera, esa es mi hermana Nana, sí. Ingrid Valdera, creo que es mi hermana Nana, sí. Así que ya ustedes saben, para todos ustedes, muchas bendiciones en esta mañana feliz. Que la gracia y el amor de Dios estén con todos ustedes. Se despide su amigo, su hermano, Roberto Rodríguez. Hasta el próximo domingo en un programa más de una hora con Jesús. Bye, bye.

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0: Sean todos bienvenidos a una nueva edición del programa En la Línea de Radio Mix. 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
1: Andrés Andrés.
0: Buenos días.
2: Hola, ¿qué tal? Buenos días. Un domingo más, dándole gracias a Dios que nos deja vivir este nuevo día. Hoy contamos a cómo vean a 28 del mes 6 del 2026. Sí. Ya le vamos ganando al año, ¿eh? Sí. Ya le vamos ganando al año 2026. Ya hemos vivido más del año que lo que falta por vivir del año. ¿Eh?
3: Y el año va a ser.
2: ¿Cómo que el año va seco? ¿Cómo así?
3: No existió mucho el año.
2: ¿Cómo así, Jan? Explícame, Jan.
3: Uno pasajero, yo no vi eventos grandes, yo no vi cosas buenas que hayan sido grandes este año.
2: ¿Cosas buenas?
3: Por ejemplo, vimos la guerra de Israel y Palestina, vimos cómo bombardearon a Venezuela, vimos cómo aquí pusieron, no voy a bromar, pero no vi nada bueno que fuera remarcable este año.
2: Okay.
1: Cállate tranquilo, un año live.
2: Farid le dijo que este país de la maravilla ya. Que aquí ha bajado la criminalidad, que los robos se han disminuido después que disminuyeron la venta de bebidas alcohólicas. Tú sabes, el atracador botella, el atracador cerveza, el atracador chuchero, todos esos atracadores son los que tienen la sociedad dañada. La música.com, ese es la mayor. El que tiene como el engranaje, el jefe de la banda. Ajá, la mafia más grande se llama lamusica.com. Claro, según Faride, ¿eh? Porque lo que hemos dicho, y por eso le dije a ustedes, el día del peso de la, ¿cómo? De la deuda de la prostituta, ¿eh? Que lo leyéramos para que lo escucháramos y lo analizáramos, cómo se desenvuelve una sociedad moviéndose el dinero. Entonces, deberíamos demandárselo por Instagram a Luis Abinader.
1: Y a la Faride.
2: Y a la Faride también. ¿Cómo es ella?
3: De una vez avisar lo de la calle allá atrás.
2: Ah, sí.
3: Pues lo que nos están escuchando en la radio, en el motor, en la jipeta.
2: En el motor, si no llevan casco, no pasen por el Antonio de la Maza. Así que ya lo saben los que nos están escuchando.
1: Que están ahí.
2: Están en la esquina Salcedo ahí escondidos. Los amigos verdes. Los dañadías, los dañanoches. Buenos días.
4: Buenos días, Diel Gómez. Buenos días, jovencito. Buenos días a su familia. Buenos días, Puerto Grande, La Joya. Buenos días a todos los mocanos que escuchan a Ideal. Puerto Grande, La Joya lo mencionó porque fue la tierra que me vio nacer. La que me vio vender dulce, vender leche, vender agua, cargar café, andar de todo lo que un hombre hace para poder estar vivo y cuidando que la vida nos siga procreando cada día mejores cosas. Hermano Diller,
2: sí.
4: Uno tiene la vida que decirle, está en moca como que lo han cogido de perímetro, pero que entonces para no evitar nada, porque por eso es que yo soy del gobierno, quien más defienda al gobierno. Pero tengo que decir, yo lo defiendo más que aquellos que ganan sueldos de 100 y 150 de gobierno.
2: ¿Cómo perímetro, Tony? Explícame.
4: ¿Qué perímetro? Que no, porque por ejemplo la muerte yo no la he evitado en Moca nunca, usted me entiende, las mataciones de los muchachos, los accidentes y la cosa. Quiere decir que están dan nada más en una sola cosa, ustedes saben cuál. Usted
2: poniendo multa.
4: Ellos no están para prevenir, ellos están para nada. Porque mire, cuando esos muchachos van en una goma, deben de ser trancados por 10 y 15 días para que cojan reflexión. Pero no, ellos lo que andan atrás del papelito firmado. ¿Usted me entiende?
2: Exacto.
4: Ah, entonces, óigase, porque eso es lo que yo tengo. Que por eso es que este pueblo cree en mí. Muchos de que quieren rebasarme, de que como interactivo, pero yo lo dejo que suban. Y después se vacían solos, porque son como la espuma. ¿Usted me entiende? La espuma, usted la ve altísima y cuando le suben algo arriba se cae. Pero yo soy siempre aquel que vive defendiendo su pueblo, defendiendo al gobierno, porque hemos tenido un buen gobierno, pero con gente que no lo acompaña. Mire, aquí, cuando usted oye mencionando las obras, pues gente que ganan dinero de Luis Abinader, las obras que Luis ha hecho en Mocatón y en Mojiganga, oigo que Manuel Sánchez lo ayuda, y que el senador lo ayuda, porque si aquí no tuviera una gente como el senador que le mete la mano a Luis Abinader, porque aquí estoy casi una cosa que le echáis, se la caigo, que fue él que la hizo y que no fue Luis, usted me entiende. Pero el senador ayuda a que Luis que la viene haciendo con colaboración de él. Pero entonces, ¿qué?
2: Tony,
4: ¿qué?
2: Acuérdate que ellos no me apoyan.
4: Dígame.
2: Acuérdate que ellos no me apoyan.
4: Sí, oh, Óyete, ¿qué es lo que pasa, DJ Gómez? Yo tengo que decirle, claro, aquí la comunicación de estos partidos está rara, rara, y de los directivos, porque los programas se necesitan, se necesita el pueblo, y avisarle al pueblo las cosas que están sucediendo en cada comunidad. Y el gobierno de Guarocuya le encanta, usted sabe el operativo que se hizo ahí por el ayuntamiento, por la Colón, porque yo dije que se podían soltar el chivo y que el tipo no estaba ayudándolo, pues ya le metí en todos los equipos, cortando la chivita y toda la cosa. Espero que sea en todos los barrios y toda la cosa, porque eso es beneficio para la sociedad. Termino diciéndole, hermano mío, interactivo, el interactivo que no denuncia, le dice la cosa a su propio presidente. ¿Usted sabe lo que es? Un bastardo.
3: Eso es para que cuando vayan a hacer la recopilación de obra, él diga, hicimos muchísimos proyectos.
2: No,
3: mejor nos entere cuáles son.
2: Realmente, por eso cogieron a Binader de meme, ya de esto, porque dice. Él decía, como quiere más moca.
1: Quiere más por moca.
2: Quiere más por moca, pero nada más, por ejemplo, tiene el ITLA, que es un asunto de que estaba proyectado, que incluso le iban a hacer ahí en la fortaleza. O sea, ya estaba proyectado hacer el ITLA antes de llegar al gobierno. Buenos días.
5: ¿Cómo está mi buen amigo DJ Gómez, Manuel Sánchez? ¿Cómo sigue usted?
2: Adelante, muy bien, gracias a Dios.
5: Y el encuentro con el senador, ¿no le ha dicho nada, el encuentro con usted?
2: Yo fui y no, él no estaba, no me pudo atender y no me han llamado más para la reunión. Entonces yo realmente estoy dispuesto cuando cuadramos, pero no puedo andar mendigando atrás del que no quiere apoyarme, porque él tiene mi número.
5: Vamos a tratar de también hablar con Alfonso de Los Ángeles, que Alfonso de Los Ángeles es un hombre muy humano. Pero mira, DJ Gómez, una invitación a los residentes en Moca, porque como en este programa lo ven mucha gente, invitar a las personas que de lunes a viernes las cédulas se la están dando los que nacieron esa fecha, pero sábado y domingo pueden ir toda la gente que le dan la cédula. Ya yo fui, me di en la cédula, también fue Ana Mercedes y una, el hijo, la persona especial de la hija de Ana Mercedes, también me llamó Félix Valerio, que pueda ir, que vaya a la junta. Ya ustedes saben, a todos los habitantes de aquí de Moca, pueden ir sábado y domingo, que la cédula se la dan sin nacimiento, pero de lunes a viernes le dan la cédula a los que nacieron. Eso es muy importante, eso es un aviso de la Junta Central Electoral, porque a veces yo soy asistente personal honorífico de todos los comunicadores, pero también soy asistente personal honorífico de mucha gente, también de la Junta Central Electoral. Muchas gracias y seguimos en sintonía.
2: Anuel Sánchez. Era de Rafaelito Medicina antes. Sí, Rafaelito Medicina. Mira, ayer estuvimos celebrando el cumpleaños de Betty González, la esposa de mi amigo Julio Pérez. Una actividad muy chula. Ahí le comentaba a la esposa mía que andaba conmigo que todo el mundo estaba como en armonía. Ahí no había tirijala, que tú sí, que yo no. Todo el mundo igual. Incluso Julio no quería llevar mozos y nada de esa vaina, para que todo el mundo fuera a buscar lo que quería. Pero los mozos son bastante importantes en las actividades. Los mozos te ayudan
1: a fluir, claro.
2: Sí, sí, sí. Y tú como anfitrión te libras de muchas cosas, de muchos inconvenientes.
1: Que se acabó esto, que fulano lo comió.
2: Exacto. que fulano quiere de más.
1: Sí.
2: Y así sucesivamente. Entonces los mozos son una parte importante de los festejos. Buenos días. Alos. No entró, ¿no? Esa compañera. Pues bien, estuvimos compartiendo ayer con la celebración de nuestra querida Betty González. A propósito de Julio Pérez, a los interactivos, pienso que nos vamos a juntar o el martes o el miércoles en la cafetería de Rafaelito Medicina en la tardecita, a compartir una cosita ahí, una orejita, una vainita, con un arrocito, y ahí estaremos, creo, vamos a evaluar cuál es el mejor día para juntarnos con Julio Pérez. Así que Tony Fernández, anótalo por ahí. ¿Es el martes o el miércoles? Buenos días.
6: Buenos días, DJ Gómez.
2: Darling, ya tú sabes que nos vamos a juntar con Julio Pérez, posiblemente el martes o el miércoles. Yo te llamaré. Adelante.
6: Gracias, gracias por tenerme presente, pero no podré asistir, ¿no?
2: Ah, bueno.
6: Pero gracias.
2: Pues dale para adelante entonces, dímelo.
6: Saludos, DJ Jan, ahí, Andrés.
7: Gracias, hermano.
6: DJ Gómez, la canción con la que usted inició, ¿cómo se llama ese artista?
2: Junior González.
6: ¿Junior González?
2: Sí.
6: Oye, usted me adivinó el pensamiento hoy a mí. Esa era la canción que yo le iba a pedir hoy.
2: Ah, hey, pues, qué bueno. Me pasa frecuente cuando estoy musicalizando.
6: ¿Qué usted comió hoy que amaneció adivinando?
2: No, yo te dije que estaba en el cumpleaños ayer de Junior, de la esposa de Julio.
7: Está reposando todavía.
6: Y oiga,
2: yo estaba viendo un vino ayer que se llama 19 Crímenes.
6: Oiga, algo que yo tengo en cuanto a la

0: una imprudencia o algo, entonces la DGC pudiera fiscalizar esos choferes, es imprudente que van en los semáforos. Porque yo digo, Diego Gómez, el semáforo no te va a cambiar de color porque tú toques la bocina.
1: Para nada.
0: Para nada. Entonces tú lo ves, que te salen de un pronto, de una esquina, regoza hacerte matar o darte un golpe.
1: Seguro que sí.
0: Así no.
1: Esa gracias. Es su forma. Muchas gracias, Darly, por tu comunicación. Ahora nos vamos con lo que hace posible que lleguemos hacia ustedes. Dile ya en los patrocinadores.
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1: 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Buenos días.
3: Buenos días, DJ Gómez. ¿Cómo está usted, mi querido? Miguel Infante, de este lado.
1: Adelante, Miguel Infante.
3: ¿Cómo se encuentra? Lamentando esa muerte para allá, para Venezuela, para allá. ¿Cuántos muertos, DJ Gómez?
1: Sí, sí, muchas.
3: Y lamentando una muerte ahí en Moca también, con un joven le llevó el pescuezo a una...
1: Sí, pero Miguel, bájemele un chin.
4: ¡Qué domingo! Eso.
1: Bájemele un chin, ya. Sí, la gente lo sabe.
3: Están pasando cosas, DJ Gómez, lo que hay que orarle mucho al Señor. Está pasando muchas cosas grandes. Sí. Lo más que está agarrado de Dios cada día más. Yo me saludo a Tony Fernández. Saludo para él. Para el joven que llamó, saludo para él. Marianely Ramos, que siempre escucha el programa. Y Negrita, pronto cumpleaños. Usted va a venir, Diego.
1: ¿Cuándo es el cumpleaños de Negrita?
3: Yo creo que en ahora, en junio, ahora que ella cumple.
1: En julio será, porque junio está terminando.
3: Sí, en este mes. Hace un cumpleaños en grande, me dijeron por ahí.
1: Ah, bueno.
3: Saludo al hombre del parqueo también, a Feli Valerio. Y me va a complacer, pégame tu beso de Eddie Herrera, un merengue clásico. Y saludo a DJ Yang y a Andrés también. Saludo
5: gracias,
3: para
5: hermano,
3: él.
5: Gracias.
3: Y ya te sabes, estamos siempre en sintonía. ¿Cuándo vas a venir para acá, DJ Gómez?
1: Hay que pedirle permiso a la mujer, a ver qué dice.
3: Se la trae, porque va a un barrio de Zacarías Ramos y trae a Andrés también.
1: Está bien, vamos, gracias.
3: Dios le bendiga, bendiciones, siempre en sintonía.
1: Amén. Dímelo, DJ Jan, porque continuamos con...
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2: Adelante.
0: No importa la marcha, no importa el modelo.
1: A ver, resolvemos. Dímelo, Valerio.
0: Saludos Andrés, saludos DJ Jan, saludos DJ Gómez, todos los locutores que están en las casas. Los locutores no han vuelto, hermano, ¿qué está pasando?
1: Vamos a tener que traer un día de esto. Lo que pasa es que tú sabes que es una terapia cuando el chiquito está aquí.
5: Sí,
0: pero... No, y también hay que entender que son niños y hay que darlo descansar.
1: Sí.
0: Nada, hermano, gracias por la oportunidad que ustedes siempre me dan. Saludos a todos que están en sintonía. A veces uno no quiere mencionar el nombre porque son tanta gente, hermano, que a algunos se les queda, se ponen bravos.
1: Sí.
0: Pero vamos a saludar allá en los Estados Unidos, la amiga Altagracia, que parece que está media perdida, ¿verdad, hermano?
1: Sí, está como ausente.
0: Saludo a un señor a él que se llama Miguel Núñez, allá en el Bronx. Saludo a Juan Rojas, mi esposa Tesalia, Franchelli. Y aquí el Correcamino lo tenemos aquí, ¿verdad, hermano?
1: Sí, Julio Pérez está aquí.
0: Saludos para el Correcamino también. Escuché que estaba de cumpleaños su esposa ayer, ¿verdad?
1: Sí, ayer fue el cumpleaños de su esposa Betty González.
0: Así que muchas felicidades para ella y deseamos que por lo menos, no sé la edad que tiene, pero que cumpla por lo menos 50 años más, ¿verdad, hermano?
1: Sí, fue en 50 realmente.
0: ¿Fue en 50?
1: Sí.
0: Porque cumpla 50 años más y está que bien, usted y yo lo vemos la mayoría de veces. Para
1: exactamente.
0: Para seguir celebrando, ¿te entiendes?
1: Sí, señor.
0: Me dice que tenemos una actividad esta semana, hermano.
1: Posiblemente nos juntamos el martes o el miércoles.
4: Déjeme hacerle una pregunta. Eso es para todos los interactivos.

0: ocupar alguno.
1: No, no, no, no, no podemos juntar todo lo que quepan en la cafetería, la carne y lo que se haga hasta que dé.
0: Okay, no, yo siempre da, porque siempre lo compartimos como la gente, como se dice.
1: Ah, bueno, no, yo no tengo restricciones, porque la idea es compartir. Sí, más sí, que comer, es juntarnos todos, conversar con Julia, sucesivamente, y que ustedes tengan la oportunidad de conocerlo personal.
0: La idea es compartir, que nos juntemos un rato ahí a conocernos, porque no es lo que uno vaya por lo menos a comer, sino a conocer la persona.
1: Exactamente.
0: De hecho, tengo entendido que el señor Julio Pérez, aparte de una persona también que es para allá, siempre viene colaborando por alguna causa aquí en la provincia, es para allá. Ese tipo de gente yo siempre vivo saludando, hermano. Hermano, yo también, por ejemplo, aquí en Los López, yo soy ahora el representante de Guarocuya honorífico aquí en Los López, oiga eso.
1: Perdón, Manuel Sánchez, parte 2.
0: No, okay. No, lo que pasa, hermano, que siempre íbamos preocupados por nuestros López aquí, usted me entiende. Y como la gente, la mayoría, me van a excusar la palabra, no tenemos educación, hay que decirle, hermano, ve, ahí no se puede tirar basura. ¿Usted me entiende? Porque queremos tener nuestro barrio limpio. Y Tony Fernández, por lo menos, decía de muchos gente aquí, que por lo menos no dice. Pero mira, hermano, yo creo que si no es la primera, es la segunda obra que ha hecho el gobierno aquí, que es este vertedero municipal, hermano. Usted viene y se sienta aquí, vea, ahora, y lo que se respira es aire puro, hermano. Lo voy a invitar a un café para acá. ¿Qué usted cree?
1: Vamos, pero todavía no se ha terminado el asunto del vertedero. Yo sé que es un problema de gobierno y muy grande, porque según tengo entendido hay que hacer una licitación para el puente, para poder moverlo total, que son cosas que se van dando despacito. ¿Cómo es? Dímelo, Valerio.
0: Dígame.
1: Se está cortando. Ahí se te fue, Valerio, gracias por tu intervención. Mira, Valerio, sí, ha mejorado mucho el asunto del vertedero. Todavía falta. 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
2: 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Adelante.
1: El teléfono, buenos días.
3: Buen día, Villa Gómez.
1: Pendejo. Buenos días, Carmen Martínez.
3: Carmen Martínez, saludo para esas tres personas. Un saludito ahí muy especial. Decirte que también hay que decir, hacerle un llamado a Guarocuya, así como Feli es humorífico de Guarocuya, que le diga que la chancleta se necesita, porque no nos dan una vuelta a esta calle no sirve para nada. Y también hacerle un llamado a Billy Armanza, no la basura de aquí de la chancleta, porque gracias a Dios están viniendo todos los lunes. No sé si ustedes recuerdan que siempre yo llamaba porque no venían.
1: Ajá.
3: Pero la gallina que no cacarea su huevo no sabe que lo puso. Entonces, yo le hago un llamado a Billy Armanza, que la entrada de Zafarraya, que une Zafarraya, la chancleta y la soledad.
1: De la planta de procesamiento de Cocibao.
3: Sí, ahí han hecho un vertedero. Ahí hay mucha basura, mucha contaminación. Que por lo menos Billy Armanza mande un supervisor ahí. No sé qué se puede hacer con eso, si es que el camión no cruza por ahí, o es que lo ve, o es que, como dice Freddy, que somos inconscientes. Pero ahí se está haciendo un vertedero muy, muy feo, y eso es contamina. Que por favor a Billy Armanza que vaya por ahí a ver qué se puede hacer con eso. Seguimos aquí en sintonía.
1: Muchas gracias. Déjame colocar este tema, DJ Jan. Tú no me avisaste hoy.
4: Hemos puesto merengue, y si uno dijo que le gustaba este merengue, a todo el que se ha ido de este país de esta forma, también es un tema de los mexicanos, y lo fusilamos aquí, como tú sabes, somos fusiladores de la vida entera musicalmente. Así que, digo, ¿no? También fusilamos a los presidentes. Entonces,
5: a todos.
1: si fusilamos los presidentes, ¿qué será un merengue como este?
2: ¿Cuánto

0: estábamos hablando solo. Anda. Ese dinero no se sabe, tú no dijiste nada.
1: Anda.
0: Así que vuelve y dilo.
1: Estamos retomando el tema de nuestros amigos verdes y la colocación de los vehículos.
2: Sí, buenos días, Luis Gómez, Luis Manuel Villar.
0: ¿Qué lo que, Villar, mi hijo? Te saludé un día de esto y ni caso que me hiciste por WhatsApp.
2: No, para felicitar siempre tu programa, muy bueno, como cada domingo. Y aquí feliz de la vida porque está conmigo mi madre y mi hermano aquí visitándome.
0: Nada más falto yo.
2: No me doy por nadie.
0: Nada más falto yo.
2: Pronto.
0: Qué bueno que estás por allá.
2: Siempre y muchas gracias y sigue para adelante.
0: Qué bueno que la jovencita mama está por allá y el jovencito Jairo. Entonces, Andrés, ahora sí puedes decir.
1: Volvemos.
0: Y de hecho, coge tu comentario ahí mismo.
1: Sí.
0: Dale para allá tu comentario completo.
1: Bien. Ahora vamos a poner la parte de los amigos verdes y la colocación de las multas y todo lo demás. Eso va bien. Ahora bien, se están ubicando en las calles luego de la
0: reorganización urbana.
1: La distribución que hicieron el ayuntamiento junto con ellos para la colocación de los vehículos. Ahora hay calles que tienen 6 espacios para colocar vehículos y no tienen espacio para colocar motor. Ajá. Bien por ellos. Esa distribución está excelente. Ahora bien, esas personas que tienen vehículos que toman 2 espacios en una misma calle, donde tú no te puedes parquear en el cuadro amarillo, porque ahí te ponen una multa, pero más sin embargo, el Maguibe, el ingeniero que se parqueó, que cogió 2 parqueos adelante, que no te va a dejar estacionar. Ajá. Entonces, ¿qué tú vas a hacer con tu vehículo?
0: No, por llevártelo.
1: 70 vueltas más para poder llegar a un sitio más o menos.
0: Pagan un parqueo privado.
1: Exactamente. Entonces, ¿dónde está el amén que le está cayendo atrás al motorista que anda sin casco? Porque pone una multa a ese para que se aprenda a estacionar donde va, ¿verdad? Porque vamos a tomar la ley por dentro de casa. Porque si no hacemos las cosas bien, no podemos estar tomando como la iniciativa de que vamos a hacer aquello bien, pero no importa que tú lo hagas mal. Entonces, ¿por qué? ¿Cuál es la diferencia? Si lo estamos haciendo mal, vamos a reorganizarnos para que lo hagamos bien. Y el que lo está haciendo bien, también aplaudírselo. Porque no podemos coger dos espacios en las esquinas, de lado y lado, donde te quitan 2 parqueos. Y más sin embargo, los 5 o 4 parqueos que te dejan, ahí hay un vehículo que coge 2 parqueos y nadie le dice nada. Entonces, ¿dónde vamos? ¿Dónde vamos? ¿Vamos a caerle atrás que anda en el motorcito, que anda rápido, que va a hacer cualquier cosa por un casco? Ok, lo del casco está bien. Entonces, esos motoristas que andan calibrando, ¿por qué que ellos no lo agarran?
0: ¿Por qué no
1: le caen atrás? Porque ellos tienen motores y los motores son para ellos llegar a la esquina. Entonces, vamos a ponerle la vaina. Vamos a poner una cosa. Vamos a tomar las cosas como van. Vamos a hacer las cosas bien. Porque el ayuntamiento tiene su parte, bien. La DGC tiene su parte, bien. Pero se unifican para hacer un proyecto que no tiene resultado final. El resultado final es la multa que me van a poner a mí, la que te van a poner a ti, y lo que le va a ingresar al gobierno, punto, es todo. Ahí no le importa que tú andes bien o que tú andes mal, no importa nada. Lo que importa es cómo yo conseguí la multa que necesito para irme para la casa, porque yo tengo un límite de multa para irse. Entonces, si consiguen la multa, ya voy para la casa, voy a descansar. Ese es el punto. Ahora también en el comentario que traje el día de hoy, que viene encendido, porque es que molesta mucho.
0: Ajá.
1: Molesta mucho, tú ves esa franqueza que ellos tienen, poniéndote multa en la esquina y tú ves al lado de ellos un carro mal parqueado. Entonces, ven acá, pero explícame.
0: Ajá, de noche.
1: Yo no entiendo.
0: De noche.
1: A tú ahora. Yo no entiendo. Entonces, ahora le ha cogido a ellos con esconderse detrás de la pared. Cuando tú menos piensas, te caen arriba.
0: ¿Tú te acuerdas cuando jugábamos Camán ahí?
1: Sí.
0: Así mismo está jugando la MEC con nosotros.
1: Yo no entiendo.
0: Verdad. Mira, antes, y uno no sabía lo que significaba en ese tiempo, pero nosotros jugábamos Camán ahí. Entonces, Camán ahí, está acabado. Sí, entonces era como escondiéndose. Uno se escondía, se escondían 2 partes, 3, 3, 4 y 4. Entonces, los que camaban esa parte ganaban. Así está la MEC, jugando a Camán en Moca.
1: Así está la MEC. Entonces, vamos a poner la multa. Entonces, deberían de que esos 4 o 5 agentes que se esconden en esa esquina, si hay un vehículo al lado y pasa un supervisor de ellos, deberían amonestarlo, ponerle la forma de que se sientan, cóchale, usted no está haciendo su trabajo.
0: Pero el supervisor está ahí con él.
1: Entonces, ¿dónde está el trabajo? ¿Dónde está el trabajo? ¿Cuál es el trabajo? ¿Cuál es el resultado final?
0: Poner la multa, y quitarle ya los cuartos, joder, porque tú no viste el video del padre Rogelio que se le regó en La Vega. Pero Tony Genao hacía un comentario de lo grande que es La Vega, y no tiene la distribución de tránsito que tienen aquí. O sea, en La Vega no ha aparecido un vivo como Gabriel, porque Gabriel fue el que sirve la organización del tránsito. Gabriel Rivas, me parece. Porque ¿a dónde va para ese dinero? ¿A dónde va para ese dinero?
1: Impuestos van, impuestos vienen.
0: Me cuenta Julio que está en sintonía ahí, en el vehículo o en la casa. Entonces, también está Betty, la esposa de Julio, y el combo completo. Así que saludo a los hijos de Julio también. Déjame tomar la llamada, a ver. Ahí, entonces ya bajo contigo. Buenos días.
3: Escúchame, DJ Gómez, Eduardo García, ¿qué está ahí?
0: ¿Quién?
3: Eduardo García.
0: No, no, aquí no hay nadie del ayuntamiento.
3: Pues espérate. Déjame, ya he sido designado otra vez asistente personal honorífico de Niño Almanzar. Un saludo, niño, un saludo especial a DJ Gómez, el mejor programa los domingos.
4: No, la gente lo espera hasta de la capital, está escuchando el programa. ¿Sí?
3: Ay. Pues gracias, DJ Gómez, ya soy también asistente personal honorífico de Niño Almanza, gracias.
0: Enero Almanza, muchísimas gracias por la sintonía.
1: Corresponsal, tenemos corresponsal a la calle.
0: Pues bien, saludaba yo a la familia de Julio Pérez y a todo el combo ahí que estuvimos compartiendo ayer, y destacaba lo bien que nos sentimos ayer en el compartir de la familia Pérez González, donde estuvimos también compartiendo la mayoría de sus amigos. Ahí estuvo también Eugenio Camacho y sus hermanos. Eddie Pérez también estuvo. Venga, Buqueta. ¿A dónde, Rafaelito? Ahí también estuvo Eddie Pérez. Tuve el placer de conocer a Eddie Pérez, el hermano de Julio, y todos los amigos de Julio Pérez también nos trataban como si fuéramos parte de la familia. Junior también muy, muy amable con nosotros, el sobrino. O sea, nosotros éramos Pérez. Ahora Pérez
1: familia,
0: González ahí. Ya ni yo éramos Pérez González ahí. Claro. Mínimo Rosario. Jan, ¿qué me trajiste hoy?
5: Antes de comenzar con el comentario, se me hacía que había una actividad el 18.
0: ¿18? No. 27.
5: 27.
0: Sí. Pero lo hicimos Maggi y yo, perdón.
1: Ok.
5: Hoy le venía a traer por adelantado, porque sería el 30, el natalicio del escritor, y político Juan Emilio Bosch Gaviño. Le traje un pedazo de su biografía. La pueden encontrar la biografía completa en una página, se llama literalmente juanbosch.org. Bien, escritor, pensador social y luchador de la liberación de su pueblo, nació en la ciudad de La Vega el 30 de junio de 1909. Hijo de don José Bosch y doña Ángela Gaviño, el padre español nacido en Tortosa, Cataluña, y la madre nacida en Juan Díaz, Puerto Rico. Se habían establecido en el país a los finales del siglo XIX. Juan Bosch vivió sus primeros años en su infancia en La Vega y visitaba también la comunidad de Río Verde y El Pino. Cursó estudios solo hasta tercer grado de bachillerato. En junio de 1934, contrajo matrimonio con la señora Isabel García. Con ella procrearía dos hijos, León y Carolina. Entonces, ¿qué? Ahora vamos a los eventos que sí lo volvieron importante en la República Dominicana. En 1939, junto a otros exiliados políticos, fundió el Partido Revolucionario Dominicano, el PRD, el cual organizó y dio a conocer a otros países del Caribe y América Latina. Los años transcurridos entre 1940 y 1945. Se destacó como uno de los más notables escritores de cuentos en la región y laboró activamente la formación de un frente antitrujillista encabezado por el PRD. En la misma época se desarrolla como un agudo analista político e internacional y hace parte en diversas luchas liberadoras de nuestros países. El 1 de enero de 1959 se produjo en Cuba el triunfo encabezado por Fidel Castro. Él motorizó un reordenamiento político y económico y social en los países del Caribe. Juan Bosch, con tinto certero, percibió el proceso histórico que se había iniciado y dirigió a Trujillo una carta el 27 de febrero de 1961, en la cual advertía su papel político. En términos históricos, había concluido en la República Dominicana y que, de no dar terminada su tiranía, el próximo aniversario de la República Dominicana sería caótico y sangriento. Y de ser así, el caos y la sangre llegarían más allá del umbral de su propia casa. Ajusticiado Trujillo el 30 de mayo de ese año, Juan Bosch regresó a su país luego de 23 años de exilio. 4 meses después de haberse establecido en territorio dominicano, el partido había fundado en 1969. Su presencia en la vida política nacional como candidato a la presidencia de la República Dominicana revolucionó sustancialmente la forma de vinculación entre los líderes políticos y su pueblo, así como el estilo de realizar campañas electorales en el país. Su forma directa y sencilla de dirigirse a la población, tanto rural como urbana, especialmente a través del programa radial de Tribuna Democrática, le permitió desarrollar una profunda influencia y simpatías populares que lo perfilaron como incuestionable ganador de las elecciones de diciembre de 1962.
0: Mira,
5: y también fundó con otros políticos el PLD.
0: Sí, fue el fundador de los partidos, realmente, de Juan Bosch. ¿Qué pasa con Juan Bosch y el poco conocimiento que tengo? Porque hay una vaina que no hay que te guste a ti. No hay una cosa que te guste más que la historia, en el caso mío. Y en aquel tiempo no me gustaba, pero cuando entendí que cuando tú sabes historia, puedes debatir ese tema con cualquier persona y no te van a tomar de pendejo. Porque a mí me dijeron una vez, oye lo que me dijeron una vez. Unas personas que se pensaban más inteligentes que yo y que pensaban que nunca yo iba a identificar la verdadera historia. Me dijeron que nosotros éramos hinchaditos de Moca, y luego sigo con lo de Juan Bosch, porque el pueblo de Moca quedaba en hincha. Está bien. Desde un punto de vista, tú se lo dices a Jan, y Jan no tiene conocimiento, y Jan lo que tiene que asumirlo, porque él no tiene la respuesta. Entonces, hinchadito, como que tú ves. ¿Qué pasa? Los primeros pobladores de Moca poblaron por ahí, por Estancia Nueva. Esa fue los primeros pobladores, cuando los españoles y los extranjeros, porque aquí se ligaron fue españoles y turcos por lo general. Por eso la mayoría de gente de Moca son blancas. Y Juan López por ahí. En Juan López había un manantial que estaba causando una alergia. Y cuando venían de Juan López hinchado al mercado de Juan López por el manantial, porque antes se bebía agua de manantial, porque eso yo lo leí en un libro de Moca en Foto que hizo Juan, que hizo Rubén Lulo, y por eso te puedo hablar con certeza de lo que te estoy diciendo. Uh-huh. Porque entonces por eso se le llamó a los mocanos los hinchaditos de Moca. Uh-huh. Para los que no lo sabían, el caso del gobierno del PLD de Juan Bosch, que fue con el PRD que él ganó en el 62, que le dieron el golpe de Estado a los 3 meses, lo culpaba de comunista, porque él quería hacer una política diferente, y si lo habían dejado, según dice la historia, iba a ser el mejor gobierno de República Dominicana, porque él quería equidad, él quería que las cosas se manejaran a nivel que... Porque Trujillo, él venía con la mente de que Trujillo era dueño de todo. Porque la gente habla de gobierno de Trujillo y que había seguridad. Desde un punto de vista había seguridad. Porque cómo, y siempre, cada vez que tocamos el tema de Trujillo, yo digo, ¿cómo es posible que Trujillo en Santo Domingo, o yo no sé dónde era que estaba la casa de gobierno en ese momento, desde Santo Domingo Trujillo supiera que tú, Andrés Peñaverde, tiene una hija de 19 años que está bonita?
5: Eran los coroneles que hacían, según me dijeron.
0: Sí, para venir cuatro terratenientes a buscarla, que Trujillo la mandó a buscar. Ahora sí, habían unos soplones que le decían, en Moca, en Juan López, hay una muchachona como a usted le gusta. Eso posiblemente podía darse el caso. Y es decir, tráigamela. Entonces la muchacha era de él. La mujer tuya le gustaba a Trujillo y era de él. Entonces, la gente habla de Trujillo, que era bueno, que no había robo, qué sé yo qué, de la moneda, qué sé yo qué, que se comía con poco obligado, porque tú ganabas poco. O sea, tú no podías conseguir 1,000 pesos donde ni siquiera se hacían cuando es la papeleta de 1,000 pesos. Cuando Trujillo. O sea, el peso tenía mucho valor, pero tú trabajabas por centavos. Por centavos, pero tú comprabas con centavos. La gente a veces publica de que la foto de una factura de qué sé yo cuánto, de 1,800, de 1,900 qué sé yo cuánto. Adiós. Pero una gente se pasaba el día con un machete por 5 centavos y 10 centavos. Yo iba a la escuela con 10 centavos para recreo.
1: Y ese está ahora como 100 pesos ahora.
0: No, ponle...
5: ¿Un poder adquisitivo cuánto?
0: Ponle como 30, 40 pesos. Porque yo compraba 5 pesos de chulo, 5 centavos de chulo y un equimalito. Más o menos. Eso era lo que uno se compraba en ese entonces con los 10 centavos.
5: Lo que pasa también es que no se puede comparar específicamente, justamente ahora, no se puede comparar con lo de antes, porque ¿cómo tú me vienes a decir que yo con 25 años me compraba un sándwich y un jugo? Con eso me pasaba la mañana, ¿te acuerdas? Cuando yo iba para el colegio, y que ahora 25 pesos te da para el jugo.
0: No.
1: Y ni para el jugo.
0: En ese
5: que están a 30, ¿verdad, ahora?
0: En el tiempo de nosotros ya no había sándwich. En el tiempo de nosotros no había tostada. Ah. En el tiempo de nosotros era chulo. Chulito y equimalito y pan. Uh-huh. Eso, golfio. Golfio era cuando te daban un peso, si venía un tío tuyo, una vaina y te regalaba un peso. Yeah. O nosotros, que nos la buscábamos en la piscina. Una vez, yo no sé si te he dicho esto, yo cuidaba carro en la piscina. Yo me sentaba ahí, la piscina de Moca, era un restaurante, y yo me sentaba a cuidar los vehículos. Todos los vehículos que estaban ahí, yo los estaba cuidando. Cuando muchacho, salían los dueños.
1: Muchachos, en fin.
0: Claro, yo los estaba cuidando. Señor, yo los estaba cuidando. Y muchos me daban 25 centavos, muchos me daban un peso, 5 pesos, me llegaron a dar. Pero cuando me dieron 10 pesos, que ese carro arrancó para allá, arranqué yo para abajo de garitao, de la emoción. 10 pesos me regalaron una vez ahí en la piscina. Pero la mejor anécdota que yo tengo, que... mi papá, Dios lo tenga donde lo tenga que tener. ¿Por qué?
1: Te lo quito.
0: No, espérate, yo vivía con mi mamá. Mi papá, lo que cada vez que venía, me daba una pela. Por lo que él quería. Claro, yo era bastante tremendo. Pero llega él en un carro que tenía, en un carro de esos grandes, un Capri, un Cadillac, de esos carros. Y voy yo y me le pego. Señor, se lo cuido. Ya sé, sí, me ve. Y me dice, pero el tico, ese no es usted que anda, qué sé yo, ¿cuándo? Papá.
1: Ya sé qué hacer.
0: Una pela por eso. ¿Eh?
1: No pudiste cuidar para carro.
0: ¿Qué? Ya. No, ese día no. Ah. Ese día, porque él vivía en La Vega. Él vivía en La Vega.
1: Se cayó
0: y no. Pero lo que yo quiero es, Andrés, que los padres, por ejemplo, como ese... que en el caso no abandonó, venía a veces a meter presión, y a él fue que debió darle vergüenza, a él como padre, fue que debió darle vergüenza que él encontrara a su hijo tratando de buscarse los dinero que él no le daba para mantenerlo. Eso es, Andrés, porque yo, gracias a papá Dios, siempre he tratado de avanzar, aunque patine, yo le pongo el 4. Le pongo claro ya. Me fui por aquí. Tú sabes las cosas que yo he buscado en internet y cosas. A ver si a la guaguita me pongo a vender. No he encontrado todavía, pero es como yo digo.
1: Otra forma.
0: Obisax cantó merengue. Cantó merengue típico. Cantó esto, cantó lo otro, hasta que llegó a tocar saxo. Ese era su fuerte. Ahí está tocando saxo. O sea, inventa. Como persona, inventa, trata de lo de no funcionó. Repito otra cosa. ¿Cómo fue que dijo el hombre de la luz?
5: Nikola Tesla dijo, encontré 99 formas. 99 formas de cómo no hacer las cosas.
0: No son 900 y pico.
5: Está raro, yo lo busco ahorita, pero hay más o menos así el dicho. Encontré 999 formas de cómo no hacer las cosas.
0: Exacto. Pues vamos a despedir el programa. Qué raro que Guavo no ha llegado. Sí. Estaba ayer en Carnival con la gente de Cito RD.
5: ¿Estaba?
0: Sí.
5: Por eso vino tarde.
0: Claro. Invitando a mi gente para mañana lunes. Lunes para recordar. Full, como siempre. Reserva temprano. se está gozando y la gente está hablando de la hora loca. Sí, está dando una hora loca que eso no tiene nombre. Sí, rompiendo. Todo el que no baila.
1: Baila.
0: Todo el que no baila se mete ahí a disfrutar ese espacio de tiempo.
1: No, que la gente bota la vergüenza.
0: La gente de los dos pies izquierdos.
1: Sí, es ahí que se pone media.
5: Bueno, nos despedimos. Nos despedimos por esta edición del programa en la Nina de Un Mix. Nos veremos en un próximo programa con más informaciones y más música.
1: Nos vemos.
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0: lo que vinimos. Señoras y señores, bajo la cobertura de nuestro Señor Dios. Dios es la única fuerza, la única roca inevitable de lo que no se puede ver. Bienvenidos y bienvenidas a este programa, el Super Bachatón del Domingo. Papá de los demás programas de bachatas, el number one de este género. Recibe un saludo súper especial de parte de su locutor, Fernando Gua. 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
0: Llenando el Cibao, el país y el mundo. Desde ya inicia este programazo. Gracias a nuestro ministro administrativo de la presidencia, Andrés Bautista García. Un gran auténtico servidor del país. No olvidar nunca su provincia, es para allá. Y ahí con el presidente de la República, Luis Abinader. El día de mañana, Dios mediante. Mañana, en nombre del presidente, en nombre del gobierno, nuestro ministro administrativo de la presidencia, Andrés Bautista García, estará haciendo entrega de dos camiones compactadores. Dos camiones compactadores nuevos a la Junta, al Ayuntamiento de Juan López. Mañana, Dios mediante, estaremos por Juan López entregando esos dos camiones compactadores para mi apoyo a ese ayuntamiento, para que se recoja la basura como debe ser por todas partes, para mantener la limpieza de Juan López. Mañana estaremos por allá haciendo entrega de esos dos camiones con nuestro ministro administrativo de la presidencia, Andrés Bautista García. Continuamos con este programa gracias a nuestra gobernadora civil y provincial de España, Patricia Muñoz, presentando muy bien al excelentísimo señor presidente de la República, Luis Abinader, en la provincia de España. Usted tiene un síndico de verdad que lleva pasión por su pueblo. Don Miguel Guarocuya Cabral. 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Compadre Ernesto Vázquez, cariñosamente Polo de Negociado, PIP. 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Toma, malagradecido.

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2: Mi amigo Luis Vargas, yo no muero en mi cama. Se llama este tema.

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1: Continuamos con este programazo, el Super Bachatón del Domingo. Este tema dedicado para Negrita, allá en Villatrina. Negrita, aquí está su artista.

0: Estaba mi compadre Leonardo Paniagua. La fiesta que no te puedes perder viene para New York Ring. Un espectáculo con nuestro artista Leonardo Paniagua, mi compadre.
1: La verdad.
0: Viene a cantárselas todas, todas viejas.
1: Porque ahora sí.
0: Las más viejas son más buenas, compadre. Hay añejas. Ay, ay, ay. Continuamos con este programazo, el Super Bachatón del domingo. Yo soy su locutor, Fernando Ua. Mañana, Dios mediante, mañana estaremos en la comunidad de Juan López, donde por parte del presidente Luis Abinader, el gobierno central, gracias a nuestro ministro administrativo de la presidencia, Andrés Bautista García, están entregando dos camiones con plantadores para ese ayuntamiento. Para que siga funcionando bien la recogida de basura en Juan López. El gobierno apoyando los ayuntamientos.
1: ¿Sabes lo que me dijo?
0: Para que funcionen como debe de ser. Todo gracias al ministro administrativo Andrés Bautista García. Está por todo el país. Y ahí, consensuando y haciendo la diligencia del lugar para que todo fluya de la mejor manera. Todo lo que tiene que ver la inversión del gobierno en la República Dominicana. Voy a recibir esta llamada, a ver quién conecta con nosotros. Se cayó esa llamada, se cayó esa llamada. Agradezco a

0: ahí?
1: Aquí está mi hija Ori.
0: Ajá.
1: Y el marido mío,
0: Quiero que
1: me pongan la canción de
0: el esposo suyo está frío, el esposo suyo está frío.
1: Sí.
0: Porque usted está caliente.
1: Claro.
0: Porque usted está levantando el codo. Dígame qué tema te quiere, mi amor.
1: Oye, una bachata de pan y agua, solo ceniza.
0: ¿Cómo se llama el tema?
1: Solo ceniza de pan y agua.
0: Ay, ay, ay, le voy a buscar ese tema. En breve le voy a complacer. Gracias por mantener la sintonía con este programa.
2: Eso se llama guitarra.
0: Super bachatón del domingo, el toque de queda. El programa number one de este género. Adelante, muy buenos días. ¿Quién conecta con nosotros?
3: Buenos días, hasta gracias a Bonagua.
0: Qué programazo, Dios mío, de Bonagua. Adelante, ¿quién me habla?
3: A felicitar a Marini.
0: ¿A quién?
3: A saludar a mi amiga que está aquí, que llegó de Nueva York.
0: ¿Cómo se llama?
3: Marlene.
0: Marlene, le estamos dando la bienvenida a donde Dios se limpió el sudor. Ahí está el saludo especial.

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0: 10 millones.
1: La única guitarra que no machaca.
0: Óyela ahí, óyela ahí, óyela ahí. La invitación para esta.
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1: Otra vieja pero buena de mi compadre Leonardo Paniagua. 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Bendito sea el nombre de Dios.

0: Continuamos con este programazo, el Super Bachatón del Domingo, el papá de los demás programas de bachatas. Y llega, viene para Moca el Rey Supremo, mi amigo Luis Vargas.
1: El

0: continuamos con este programa. Yo soy el locutor Fernando Uba. 809-578-2730 es la línea para comunicarse con nosotros.
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0: Gracias a este programa, nuestro ministro administrativo de la presidencia, Andrés Bautista García. Un auténtico un servidor, favor del país. No olvidar nunca su provincia España. Andrés Bautista García, ministro administrativo de la presidencia. Estará entregando dos camiones con batadores al ayuntamiento de Juan López. Estaremos presentes. Voy a recibir esta llamada gracias a nuestro alcalde, doctor Miguel Guarocuya Cabral. Gracias también a la gobernadora civil y provincial de España, Patricia Muñoz. 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Néstor Vázquez,
2: que se mete
0: en bola. Adelante, buen
2: mi
0: día.
2: Mi amor, me voy a poner la bachata.
0: La bachata la estoy buscando aquí, mi amor.
2: ¿Eh?
0: La estoy buscando, te voy a complacer, este es un programa del pueblo.
2: Venga, comer, para acá.
0: ¿Cómo fue?
2: No. Venga, comer.
0: Gracias, mi amor, que Dios le bendiga, gracias, gracias. Buen provecho, buen provecho. Que Dios me le bendiga grandemente. Gracias por mantener la sintonía con este programa. El super bachatón del domingo, que es el papá de los demás programas de bachata. Number one de este género. Y yo sigo arriba, sigo arriba, sigo arriba. Mientras más viejas son más buenas. Son los pachivitos altos, oh, ay, ay, ay.

0: Vieja pero buena, compay. 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

0: Continuamos con este programazo. El super bachatón del domingo, el toque de queda.
1: Y ahora viene
0: su locutor Fernando Ua.
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0: Verdadera guerra del mambo, compadre. Dale vida a la vida y confía en Dios. Dios es la única fuerza, la única roca inevitable de lo que no se puede ver. Que está agarrado de Dios, pero seguro de que no se cae. Ya como yo que no me suelto.
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0: Sí, la vida, sí, la vida.
3: El envidioso.
0: El tipo aquel está apagado.

0: Rey Supremo, mi amigo Luis Vargas. Ay, mamacita, qué programazo. Continuamos. La bendición de nuestro Señor Dios. Dios que es la única fuerza, la única roca inevitable de lo que no se puede ver.
1: La verdadera.
0: Que está agarrado de Dios. Por seguro de que no se cae. Como yo que no me suelto.
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0: Siempre con energía positiva, con entusiasmo.
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0: Con visión de futuro.
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0: enfocado, enfócate.
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0: Pone carácter lo que quiere.
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0: logra.
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0: en el nombre de Dios.
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0: Así que ya tú lo sabes.

0: Dios mío.
1: Señores.
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este programa, el super bachatón del domingo, el toque de queda. Papá de los temas, programas de bachata, sin lugar a dudas. Este programa tiene el privilegio. He tenido la oportunidad de reconocer bachateros de la primera generación y de la segunda generación. Conocimos a Luis Segura, a Leonardo Paniagua, a Anthony Santos, a Luis Vargas. Que somos demasiado fuertes. La historia de más de 25 años en el aire. Con esto hay que nacer. Dale gracias a Dios por todo. Estoy saludando a mi papá, don Papi Mireles, secretario de esta emisora. Quiera que se encuentre un saludo especial.

0: el príncipe de la bachata, Fran Reyes. Aquí le va. En vivo, en vivo.
1: Muchas gracias.
0: Se llama Ya te olvidé, ya te olvidé, ya te olvidé, pero para siempre.

0: príncipe de la bachata, Fran Reyes, en este programa, el super bachatón del domingo. Todo Fernando Guava, el que sabe de esta vaina, compadre.
1: Muchas gracias.
0: No, pregúntale a Manuel Alonso. Ay, ay, ay, ay, ay, ay, ay, ay, qué programazo este, Dios mío. Continuamos, Confía en la vida y confía en Dios. Que Dios es la única fuerza, la única roca inevitable de lo que no se puede ver. Que la gana de Dios se lo aseguro de que no se cae. Haga como yo, que no me suelto. El día de mañana estaremos por la comunidad de Juan López. De la presidencia de la República, nuestro ministro administrativo de la presidencia, Andrés Bautista García, llegando al ayuntamiento de Juan López, dos camiones compactadores. El día de mañana, Dios mediante, para que se siga trabajando a favor de la comunidad. Que ya usted lo sabe. Gracias a nuestro ministro administrativo de la presidencia, Andrés Bautista García. El varón de la bachata se llama Brujería. Se llama Brujería. Aquí le vas, aquí le vas.

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1: Bueno, señoras y señores, puntual, lo marca las 12 del mediodía. Gracias a ustedes por su amable sintonía. Nos vemos el próximo domingo, si Dios lo permite. Está por aquí el filete de la radio, Manuel Alonso, para seguir bachateando. Así que ya ustedes saben, feliz resto de la tarde, feliz inicio de semana. Dios le bendiga grandemente. Un más sincero deseo de parte de un servidor, Fernando Uaba. Energía positiva, actitud positiva, enfocado en lo que queremos, lo vamos a hacer cada día. Así que ya ustedes saben. Buen provecho, se despide su locutor Fernando Uaba. Que Dios

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3: Chino, se va a caer esta vaina. Es tardes, República Dominicana. Cibao completo, bachateando en este espectáculo, el bachatón del domingo. Manuel Alonso en tu radio, a bachatazo limpio. Una detrás de otra, que están todas bachatas, bachatas de amargue y desamargue. Buenas tardes, vamos a continuar con esta discoteca móvil. ¡Púnchala! ¡Dale para allá! ¡Dígale! ¡Se va a caer esta vaina!
1: ¡Se cae, hombre!
3: ¡Chino!
1: ¡Me fuera jodiendo otra vez!

0: ¡Chino! ¡Chino! ¡Dígale! ¡Se va a caer esta vaina otra vez!
1: ¡Que se caiga, hombre! Este es el bachatón del domingo en tu radio. Bachatas, bachatas de amargue y desamargue. Este espectáculo que se llama el bachatón.
0: ¡Chupa!
1: Pero del domingo.
2: ¡Rico, no!
1: ¡Rico, no! ¡Uepa! 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

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Sí, señor. Vamos a continuar en este toque de queda. Bachatas al por mayor y detalles, aquí están todas. Vamos allá, púnchala, continuamos. Ahí sí.

En sintonía conmigo, mi compadre, mi hermano, colega, José David Mora Jr. El hombre que sabe de bachata también. El hombre sabe una trayectoria increíble en estos medios de comunicación. Mi compadre José David Mora. Lo de su compadre José David en bachata. Duro. Abrazo, mi compadre. Continuamos en este espectáculo gracias a Financiera Lora. 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
2: Continuamos en este Bachatón del Domingo. Vamos con más y más y más. Púnchala, Manuel Alonso acompañándote todo el trayecto. Saludos para Elizabeth allá en la Soledad, que siempre está conmigo monitoreando el programa. Vayan los saludos para ella y también para mi amigo Elvis. Saludos, buen provecho.

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Así es que ya lo saben. 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Ya lo saben, ya lo saben. Esto es el Bachatón del Domingo. 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Púnchala para atrás. Manuel Alonso en tu radio.

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2: Marino, papi, cántame una canción de las que tú me cantabas cuando yo te hechicé con la mirada.
3: Pues vale. Viene bachatas, bachatas de amargue y desamargue, rompiendo en el cibao completo el bachatón del domingo. 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

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Vamos a continuar. Bachatas, bachatas, bachatas, bachatas. ¡Epa! Por ti, Eladio Romero Santos. 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
1: Vámonos con la nueva nuevecita de Jordi Sainz, Jordi Santos en vivo. No llores, no llores, corazón. Sí, señor. Aquí, en vivo, directamente desde Lovera Bar en Santiago.
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3: ¡Púnchala!

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0: Buenas tardes para todos. Buenas tardes para este público mocano. Inicia este programa esperado por los dominicanos en cualquier parte del mundo. Se llama La Tertulia Ideal por los 99.5 FM, que ya no es la grandota del Cibao. La hemos bautizado como la grandota del mundo, porque a través de la magia del internet, pues tenemos a Radio Ideal en las manos, y la tenemos en la casa, y la tenemos en el carro, y hasta en la junta de vecinos. Donde quiera que converge un buen dominicano, ahí está La Tertulia Ideal, con sus anfitriones,
1: Víctor Burgo,
2: Clemente Pantaleón Martínez.
0: Tenemos a Pantaleón Martínez como invitado, o sea, que ya se hizo parte de este staff. Y Samuel viene de camino porque se le presentó algo propio de su trabajo, porque Samuel es un comunitario a tiempo completo. Y tenemos al ingeniero multimedia en los controles, a Braylin Rodríguez, el chamaquito. Buenas tardes, Braylin, ¿cómo te sientes? Saluda,
3: saluda, saluda. No te acobarde.
0: Este programa tiene como... Comenzaron las llamadas, pero vamos a darle un tiempito a la introducción. Las llamadas son importantes porque son las que le dan la parte fundamental y ese acercamiento con el pueblo. El pueblo tiene la puerta abierta. Braylin, buenas tardes.
4: ¿Cómo están mis buenos amigos Fernando Medina, Braylin, los dos amigos ahí? ¿Cómo están ustedes?
0: Buenas tardes,
2: bien, gracias a Dios.
4: Bueno, Samuel Ferreira, como tiene una fundación, siempre está preocupado trabajando por los pobres. Eso es lo que me gusta de Samuel Ferreira. Pero antes de dar dos anuncios muy importantes, saludar a todos los empleados del ayuntamiento, capitaneado por nuestro alcalde Guarocuya Cabral, por el excelente trabajo que están realizando, principalmente Edward García, en los espacios públicos, que está haciendo un excelente trabajo. Y las dos invitaciones, para invitar a toda la ciudadanía de Moca, que la cédula de lunes a viernes es el anuncio, pero los sábados y domingos puede ir cualquiera. El nacimiento es nada más de lunes a viernes, pero sábado y domingo pueden ir a la junta y la junta les da la cédula. Yo fui y me dieron la cédula. Yo nací en diciembre, pero la cédula, si usted va sábado y domingo, le pueden dar la cédula. También yo vi a Ana Mercedes, que le dieron también la...
0: Excelente, Manuel, excelente. Buenas tardes.
4: Y el otro anuncio es que a las 3:30 de la tarde, nuestro senador Carlos Gómez invita a todos los aficionados que les gusta el baloncesto, que vamos para San Francisco de Macorís. El juego con San Francisco de Macorís es a las 6 de la tarde, pero vamos a iniciar a las 3:30, vamos para San Francisco de Macorís. Hay dos autobuses en el polideportivo. El que quiera ir, que vaya para apoyar
0: excelente,
4: a los
0: Manuel,
4: juegos de
0: excelente.
4: Moca.
0: Buenas tardes, excelente siempre la interacción de Manuel con informaciones muy oportunas. Mire, entrando en detalle, esta semana se dio un hecho dantesco aquí en Moca, en la provincia de Espaillá, que no solamente marcó a Moca, sino al país, que fue el caso del sobrino para con el tío en San Víctor. Pero cabe destacar que debemos ser objetivos en la noticia. Ayer yo hacía un comentario en mi página de Facebook y muchísima gente me llamaron personal diciéndome que eso no debe ser así. Y paso a explicar. Ayer yo estoy tomando un diplomado sobre el nuevo Código Procesal Penal en el Palacio de Justicia de esta localidad de Moca y observo, justamente esta semana estamos hablando sobre la equidad de la justicia y el trato que debe tener cada ciudadano de manera equitativa. Entonces resulta y viene el caso que se puso en contrariedad ayer. El joven que le quitó la vida al tío, lo llevan en un camión de la Policía Nacional.
3: Que tiene problemas mentales.
0: Sí, lo llevan en un camión de la Policía Nacional, desprovisto de un suplemento. ¿Qué es un suplemento? El casco protector, para que me entiendan, que usan para evitar balacera. Un chaleco antibala. Y muchos de los compañeros, hasta abogados, me decían, no, debían traerlo a pie con un blog en la cabeza. Y digo, no, lo que pasa es, si hubiese sido, por ejemplo, el caso de 5G, esos generales van en su tajo, van vestidos de traje, todavía no lo han recortado y van normal. Entonces, ¿qué sucede? Vamos a suponer, a modo de ilustración, a modo de práctica, que el fallecido hubiese tenido dos hijos mayores de edad y los hijos van y lo esperan al palacio. Le matan un detenido a la policía en los brazos. ¿Por qué? Porque es un preso, como yo siempre he dicho, un preso con la verija orinada. Si fuera un preso en perfumado, lo llevan con todos los estándares de calidad.
3: Sabe que la justicia es selectiva, Fernando.
0: Pero que digo esto, y ese joven, porque le voy
3: está
0: a
3: poner, pidiendo algo que no lo van a hacer.
0: Le voy a decir algo
3: con
0: sencillo.
3: Un infeliz.
0: Le voy a decir algo sencillo. Y el caso se ve más grande por la magnitud de lo que él hizo.
2: Correcto.
0: Si hubiese sido una estocada, es un homicidio
2: igualito.
0: O sea, que no tiene nada que ver, un ejemplo, lo que él haya hecho, porque ya la justicia está, lo tiene en su mano, entonces debe darle lo que es la garantía de sus derechos fundamentales.
2: Correctamente, el debido proceso.
0: Exactamente.
3: No, quiero saludar a mi querido amigo de Pensilvania, ese gran periodista, Luis Ramón López, que está desde Pensilvania, Juan Bautista García Pérez, el Flaco, mi amigo, Yubel Quistía, y también Marcia Santana, en sintonía con el toque de queda de los domingos, la tertulia.
0: Que no me equivoco. Desde Pensilvania, o sea que el dominicano tiene en sus manos a la 99.5.
3: Un abrazo a mi hermano Luis Ramón López, ese gran periodista. Tenemos otra llamadita.
0: Sí, buenas tardes, ¿a quién conectamos?
1: Buenas tardes, Fernando. Buenas tardes, Samuel Ferreira y todos los radioescuchas, el chamaquito, Ana Mercedes.
3: El chamaquito, ¿cuál es el chamaquito?
1: Blairis Rodríguez. Así es. Muchachos, hablando de eso, tocando un poco de este tema, hay que decir...
0: Ana Mercedes, debe colocarse en mejor lugar, se voy a entrecortar la llamada. O vuelva
3: a
0: llamar.
3: Hay problema con la conexión.
0: No se escucha, vuelva a llamar.
1: ¿Aló?
0: No se escucha. Al parecer tiene problemas con la conectividad.
3: Hay que tumbar la llamada.
0: También cabe destacar una noticia bien importante. Ayer fue la 28 graduación del Centro Winston Arnold. ¿Y por qué no reconocer al profesor Octavio Frías?
3: Quiero felicitar yo también a Octavio Frías. Tremendo trabajo.
2: Claro.
3: Tremenda labor está haciendo Octavio Frías en el Centro Winston Arnold. Excelente, Octavio. Un abrazo. Mis felicitaciones y pa'lante.
0: No, y reconocer la forma integral, la forma corporativa y la forma de socializar que tiene, porque ahí es como dice la Constitución, ahí no es religión, credo, ni color, ni raza, ni el idioma.
3: Nada de
0: ahí
3: eso,
0: todo lo que comparecen, de una forma u otra, él le ubica en el lugar idóneo para el estudio, y es una fuente sostenible y de productividad, porque muchos jóvenes se veían en el espejo y decían, ¿qué hago? ¿A qué voy a emprender? Y Octavio Frías, a través del Centro Winston Arnold, Tecnológico Winston Arnold, ha dado cobertura laboral a muchas personas, o también ha hecho cumplir sueños que se veían estancados porque nadie le había dado la orientación pertinente. Y qué bueno, miren el caso, nosotros somos producto de ellos.
2: Correcto.
0: Yo fui de la promoción del año 2018 y aquí estamos dándole una utilidad oportuna y puntual a estos micrófonos. Entonces, Clemente Patrón también fue promoción de ese centro. Entonces, nosotros nos sentimos como identificados con Octavio.
2: No tanto promoción, que fui de lo que inicié también la escuela de locución de Centro Winston Arnold. Y que esa escuela está reconocida también por la Comisión Nacional de Espectáculos Públicos y Radiofonía, como también por Infotec. Se le da ahí, se le da reforzamiento a todos los profesionales en sentido general.
3: Yo estuve un año con Octavio también.
0: Ah, pues somos promoción de allá.
3: Sí, claro. Yo ayudé a Octavio a formar jóvenes en la comunicación. Excelente. Estuve un año completo con él ahí. Me sentí orgulloso y me sentí, bueno, no tengo
2: comprometido.
3: Palabra.
0: Lo que quisiéramos hacer es una recomendación pública. Creo que Octavio devenga, si mal no me equivoco, 10,000 pesos. Yo sé que los ayuntamientos son carentes de buenos sueldos, de recursos. Creo que, si no me equivoco, el jurídico de lo gana son 25,000 pesos, porque esos son los sueldos que demanda el ayuntamiento. Pero Octavio, como el nombre dice, que es director del Centro Winston Arnold, pudiera estar escalonado a lo que es el nivel de dirección y cobrar por lo menos 25,000 pesos, porque poco lo que devenga. Tenemos conocimiento de que los ayuntamientos son así, pero él debía cobrar un poquito más. Pasemos la llamadita, Bradley. Sí, buenas tardes. ¿Con quién conectamos? Buenas tardes.
1: Ana Mercedes, otra vez.
3: Adelante, Ana Mercedes.
0: Se puso la mata de coco para coger señal.
1: Ahora se me escucha mejor, ¿verdad?
2: Sí, claro.
1: Ah, bueno. Quiero tratar un temita que contiene con eso del trauma psicológico que contiene la salud en nuestro país.
0: Ajá.
1: Y es decir, que el senador Carlos Gómez sostuvo en el Congreso Internacional del Norte en un importante espacio de formación y análisis dedicado a fortalecer la atención de trauma en República Dominicana bajo el tema de trauma RD, emergencia del país. Nuestro senador sigue preocupado por cada uno de la salud y la educación de nuestro país. Muchísimas gracias.
0: Ana Mercedes, feliz tarde. No me cierre.
1: Dígame.
0: Yo quiero hacer una recomendación, ya que yo me he dado cuenta que la comunidad de interactivos siempre tiene un buen acercamiento al senador Carlos Gómez, para que la ley 120-99, que trata sobre no tirar basura a los ríos, a las cañadas, a los contenedores, etcétera, sea modificada. Solamente tiene 9 artículos y 27 años de vida. El artículo 4 de la ley, de la citada ley, establece que la multa por tirar basura son de 2 a 10 días y de multa de 500 a 1000 pesos. Quisiéramos que esa ley, que ya tiene 27 años de edad, fuera modificada, porque los senadores y diputados no están para dar funda de cemento, no están para dar recetas, no están para arreglar casitas, están para legislar a favor del colectivo. Y vuelvo y repito, como ustedes son muy allegados al senador, o no sé si tendrán a alguien que los represente, porque no sé si te hablarán con él, díganle que haga cosas productivas. Y con esto voy a dar también, por ejemplo, una mención especial a la diputada Chirley López. Chirley López hizo una resolución, fue proponente de una resolución para que la Escuela de la Diversidad, la Escuela de los Sordos Mudos, los niños que están cerca del comedor, sea más amplia. Cuando son cosas de esa naturaleza, nosotros estemos identificados con un color o no, le damos un voto de confianza para que ellos no vayan a perder el tiempo y a gastarle dinero a nosotros, donde los senadores y diputados se comen 68 millones de pesos mensual de comida buena y lujosa.
1: Yo estoy segura, Fernando, que nuestro senador y Alfonso de los Ángeles lo está escuchando. Le vamos a poner mano a la obra.
0: Ah, porque lo anoten en cuaderno esto y anuncio va de gratis.
1: Nuestra provincia es para allá y muchísimas gracias.
0: Adelante.
3: Bueno, yo voy a dar una primicia aquí, aunque no sé si es primicia, pero quiero felicitar al senador y espero que eso que se concrete. Esta semana, el jueves, se hizo una reunión con los presidentes de los gremios. Ahí estuvo mi presidente, donde el gremio donde yo pertenezco, la UNTC. Estuvo el doctor Octavio López, estuvo Danilo Almanza, bueno, los presidentes
0: de
3: todos los gremios, donde se anunció ya el doctor Miguel Guarocuya Cabral, ya están los terrenos para hacer un complejo habitacional para los comunicadores de Moca.
0: Yo vi la noticia.
3: Quiero felicitar al senador específicamente y a doctor Miguel.

0: O sí. Par de solares de eso mismo que
1: pero aprobó, aquí que, se aquí se sabe cuáles eso, son los que tienen.
0: Sí, digo esto porque
1: y los que no tienen.
0: Ahorita vienen Verdugo y quiere pasa como la época de Balaguer, que aquí hay una señora que todavía anda versando en los partidos, me voy a reservar el nombre por ética profesional, que se ha conseguido 10 apartamentos
1: iniciales,
0: 10 apartamentos en diferentes.
1: Pero dame las iniciales.
0: No, no, en cada barrio, en cada barrio no todo el mundo sabe, que escuchen.
1: Esa, yo sé,
0: esa señora consiguió 10 apartamentos en cada barrio uno y todavía se ventila ahora como PRMista. Y acá le funda.
1: Ay,
0: o sea, yo no sé cómo que tienen esa sangre tan dulce pero, para conquistar todo el partido.
1: Pero no para ella, para darla para adelante.
0: Bueno,
1: la señora de comida.
0: Ella llegó a usar hasta niño enajenado para hacer para, lo cogía de conejillo de India para ella conseguir el apartamento y luego nos lo daba.
1: Mira, Fernando, desde Miami nos están viendo. Saludo, bienvenido a nuestro coordinador, nuestro amigo Ferreira. Aquí está. Desde Miami, saludo a Liliana Capellán, que está viendo el programa, como tú dijiste.
0: Sí.
1: Buenas tardes, la llamadita.
0: Buenas tardes, ¿con quién conectamos?
2: Buenas tardes para todos ahí en cabina.
0: Adelante, darling.
2: Gracias, gracias. Eso que dice Fernando, estoy de acuerdo con él, porque le voy a poner ejemplo. Aquí en La Soledad, en el 2018, se hizo un complejo habitacional para los damnificados de muchos barrios de aquí de Moca. Y son pocos los que tienen su casa propia y la mayoría la ha vendido. Y ahí hay muchos políticos grandes con apartamentos. Y por otro lado, quiero tratar un tema relacionado que relaciona a la República Dominicana con lo que sucedió en Venezuela. La República Dominicana es un país que tiene 14 fallas tectónicas y aquí no hay regulación de nada. Aquí hay personas que van y piden un permiso en el ayuntamiento, en los ayuntamientos, hacen una para una construcción. Y usted lo ve que hacen una torre enorme y nadie le para. Nadie regula eso ni nada. En Santiago hay torres con más de 40 pisos. Y eso creo yo que es un peligro en cuanto tenemos todas estas fallas tectónicas. Muchas gracias.
0: Excelente intervención de Braylin, de Darling.
1: Aquí que Dios nos libre si nos pasa algo así, porque aquí no hay nada, no tenemos ningún equipo que detecte nada de estos sismos. Por esa parte aquí estamos totalmente viviendo todavía en la época de los cavernícolas.
3: Bueno, tengo para decirle a Darling que el Departamento de Planeamiento Urbano del Ayuntamiento es quien tiene competencia para dar cualquier certificación o permiso para la construcción y la magnitud de cualquier tipo de construcción.
1: El problema es que no se supervisa.
3: Como también está la ley 368-23 de ordenamiento territorial, uso de suelo y desarrollo sostenible, que también articula todas las sectoriales del país, del Estado, para que trabajen en conjunto y en unión afines. Lo que pasa es que debemos revisar esa ley para concatenar ideas y hacer un núcleo de fuerza para que, como dice usted, Víctor Burgo, que se supervisen las construcciones en el país.
1: Adelante, nuestro coordinador Samuel Ferreira.
4: Sí, buenas tardes a todos los fieles oyentes de este programa, La Tertulia Ideal, que se celebra cada domingo de 1 a 2 de la tarde por esta su grandota del Cibao y del mundo, Radio Ideal 99.5
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4: FM.
0: La grandota.
4: La grandota.
0: Del mundo.
4: Del mundo. Así es. Bien, compañeros, INAPA informa avances del proyecto Moca Gaspar Hernández y reafirma compromiso con la transparencia. La institución detalla contratos en ejecución, licitaciones en curso, supervisiones desplegadas, ejecución financiera y próximos hitos de la obra financiada por el Banco Mundial. El proyecto forma parte de una operación de financiamiento suscrita entre el Estado Dominicano y el Banco Mundial, cuya ejecución está a cargo del INAPA. Su finalidad es fortalecer a

0: ampliar y modernizar estructuras y capacidades vinculadas a los servicios de agua potable y saneamiento en Moca y Gaspar Hernández, en coordinación con Cora Moca como operador local de dicho sistema. Esta información surge a la raíz de alguna denuncia que los trabajos de INAPA y Cora Moca estaban parados en el proyecto que abarca lo que es saneamiento y agua potable de Gaspar Hernández y Moca. Pero no es así. Ellos dicen que vienen trabajando en diferentes áreas, que eso no se ha parado nunca, en diferentes áreas como medición topográfica, mensura. Levantamiento, mensura, diferentes trabajos.
1: Todo lo que conlleva.
0: Todo lo que conlleva, pero la gente a veces quiere, sin saber, sin conocer de la información.
1: Tiene que entender, Samuel, que eso es un proceso.
0: Exactamente, y para que quede bien, porque ahorita van a criticar después la obra.
2: Y con ese proceso, también pudiéramos regularizar, cuando se va a hacer una construcción nueva, primero echamos el asfalto, tiramos la capa, se imprima, se echan todos los procesos y luego se rompe para meter la cometida culacal, para entrar la cometida fluvial, para entrar la electrificación que a veces la hacen por subterránea. Entonces, siempre usted ve que adornan, por ejemplo, es como un señor que tiene cana, le pasan un tinte y luego le dan le ponen el cabello blanco de nuevo. Me explico. Después que echan la capa fáltica, que eso cuesta un dineral, lo rompen con un pico para meter la cometida. Vamos a poner todos los servicios básicos adecuados para tales fines y luego imprimamos y hacemos los procedimientos, porque aquí tenemos costumbre. El barrio
1: Juan Pérez. Eso solo se hace aquí en República Dominicana. El barrio Juan Pérez,
2: usted ve lleno de casitas y solares marcado hasta con una tira. Y viene Clemente a hacer una casita, viene Samuel a su casita y echamos el asfalto, le quemamos dos gomas en la cabeza del puente a la autoridad y vienen a echar el asfalto. Después que venía a romper con un pico para entrar a la cometida.
1: Para entrar en los tubos de agua también. Eso solo sucede aquí en República Dominicana.
0: No, es que también hay muchos dominicanos que son inconscientes. No tienen conciencia. No le importa cómo es el Estado que lo va a gastar, no son ellos. No le importa, pero después lo critican si hacen algo malo. Eso es así. Y Cora Moca, de verdad, que ha librado una batalla bien grande. Porque el acueducto data de ya ustedes saben, desde los tiempos de Balaguer, y hay muchos problemas desde entonces, desde su creación. Tuberías ya obsoletas. Sí. Y de verdad que se ha mantenido trabajando Cora Moca. Y en los lugares que nunca había agua, la ha llevado por lo menos a través de un pozo tubular.
3: Sí, no solo tanto, Samuel, que ahora mismo la población está precaria de agua, porque ese acueducto Cibao Central fue construido con 20 años de vida útil. O sea que en el 2014, vamos a decir como dicen los abogados, perimió. La población mocana en ese entonces tenía alrededor de 200.000 personas.
1: Pero lo construyó Balaguer.
3: Claro, sí, Balaguer. La provincia Espaillat tiene alrededor de 400.000 personas. Ese municipio de Gaspar Hernández carece de sistema cloacal, no tiene cloaca. Entonces, el sistema de agua potable también es precario. En consecuencia, nuestro pueblo de Moca no tiene un acueducto propio. Le abastece el agua desde la zona de Santiago, Bao, La Ceibita. Es que se extrae el agua para abastecer nuestra provincia para allá, teniendo nuestra provincia que tiene dos ríos. Es una oportunidad para tomar eso como referencia y que así nuestra provincia para allá tenga un acueducto propio.
1: Que ya por fin vamos a tener si se concreta ese proyecto, porque se ha pedido a grito ese proyecto. Entonces, ahora que se están haciendo los estudios, la gente tiene que tener paciencia, tranquilidad, o sea, dejar que se haga todos los estudios de rigor para que el proyecto, para que la obra quede bien hecha y mañana no estemos lamentando por la prisa, ¿entiendes? Samuel, déjame saludar a Ordalisa Salcedo desde Estados Unidos y Margot López, que están viendo el programa, también Liliana Capellán desde Miami.
0: Gracias. También Carolina Cruz, en sintonía con el programa, ella está siendo fiel, televidente a través de las redes sociales. Excelente. Y de nuestra página de nosotros. Todos los domingos se conecta de 1 a 2 de la tarde para escuchar su programa, La Tertulia
1: ideal por la grandota de Moca.
0: Del mundo. Sí, sí, sí, Vito. Samuel, claro.
2: Samuel, en otro orden, dice, esta sí, sí es fuerte. Dice, el Estado gasta 10.877 millones en alquiler de renta durante el año 2025. Y es lo que hemos dicho siempre.
1: Para instituciones públicas.
2: No queremos lacerar a los que son dueños de edificaciones, que el Estado le está dando una jugosa cuantía que lo pagamos nosotros. Porque cuando yo prendo un bombillo en mi casa, yo estoy pagando un impuesto al Estado Dominicano. O sea, yo soy copartícipe de ese impuesto. Y, por ejemplo, aquí en Moca, mencionamos unas cuantas así rápido. 911, Distrito Educativo. Son muy, ayúdenme con las que están en el lugar.
0: ¿El de Norte dijiste?
2: Ejemplo, el de Norte. Ahí está Distrito Educativo, 911. Ahora alquilan una edificación para el Ministerio Público. Bien Nacional
0: el
2: de Norte. O sea, son unas cuantas instituciones que si usted se pone a pensar, por ahí está Guido Gómez Mazara. A Guido Gómez Mazara es un hombre bélico, pero hay que sacar la comida aparte. Le evitó 400 y pico de millones, invirtió, y le evitó un gasto al Estado Dominicano. ¿Por qué? Porque compre sus edificaciones y quítenle esa teta a esos amiguitos que tienen, que de herencia en herencia han heredado del erario público, de las arcas del erario público a través de los alquileres.
0: Y el gobierno tiene terreno por todos lados. ¿Cuándo es que van a quitar? Estado, ¿por qué no se construye
1: ¿cuándo
0: ahí?
1: ¿Cuándo es que van a quitar, cambiar, mudar a Edenorte Norte de ahí, del centro?
0: Y decir
1: donde
0: que
1: no tienen parqueo ni nada.
0: Y decir de eso. Que eso es histórico.
1: Sí.
0: Eso es histórico, las rentas de locales por parte de los gobiernos.
3: Otro dato
0: para
3: también,
0: las instituciones.
3: Que la mayoría de policlínicas también están en lugar alquilados.
2: ¿Cómo?
3: La mayoría de policlínicas.
2: No, pero
3: la mayoría están en lugar
0: de policlínicas también.
3: En Monte de las Aguas tengo para servir, para decir.
1: No tanto.
3: Que ese
1: no,
3: local.
1: Siempre le hacen un local para ella.
3: Pero digo, estoy diciendo que en la mayoría de los lugares, las policlínicas no tienen, como digo,
2: una techo
3: propio. No tienen.
0: Pero tú te estás refiriendo a la mayoría, Clemente.
3: Yo dije la mayoría.
0: Es la mayoría, ¿tú crees?
3: Claro.
2: ¿Cuál es más usted con la parte de Monte las Aguas?
3: Conozco la de Monte las Aguas. Tengo entendido.
1: A propósito.
3: El local de Monte las Aguas.
1: Samuel.
3: De la policlínica.
1: Se terminó la policlínica de Quebrada Honda.
0: Sí, esa le está metiendo mano ya.
1: Por fin.
0: Para
1: por
0: finalizarla.
1: Fin. Por
0: y
1: fin.
0: La mayoría de policlínicas, el Servicio Nacional de Salud, la está interviniendo.
1: Pero
0: las mayorías.
1: Corroboro con Fernando. Hay muchas instituciones ya de gobierno que debieran de tener su
3: local propio.
1: Su local propio ya. ¿Hasta cuándo que van aquí? ¿Hasta cuándo va a durar el de Norte en el centro de la ciudad?
3: No, y el Distrito Educativo, el local del Distrito.
1: Voy a hacer
3: educativo.
1: Hincapié ahí. Porque es que no hay un parqueo donde tú puedas parquearte para pagar.
0: Pero,
1: hay que ir a pie.
0: Pero Fernando tiene mucho conocimiento en leyes. Es abogado, notario de la República.
2: Notario no, abogado.
3: De los tribunales.
0: Sí. Licenciado en Derecho. Sí. Bien, Clemente Pantaleón no lo es, pero de verdad que tiene más conocimiento que hasta que Atañán Pérez casi. Qué comparación, ¿eh? Bueno, entonces.
2: Es mucho decir,
0: ¿Será que es prohibido el Estado construir en su propio terreno, que son de ellos? Porque ahí se pueden colocar las oficinas gubernamentales en cada municipio y en distrito.
2: Yo sugiero aquí un huacalito. Es igual que donde está Obra Pública, que tiene 9 hectáreas de tierra aproximadamente.
1: Sí,
2: donde
1: ahí
2: está Obra Pública, de entrada del Batuto, y el anuncio va de gratis, que eso es la referencia que todo el mundo usa. Pueden construir oficinas que, por ejemplo, una de Obra Pública y otra Agnesa. Ahí está el Mercado Nuevo. El Mercado Nuevo, yo he hecho la propuesta que se haga una edificación vertical de 4 niveles, como si fuera una plaza y que tenga hasta parqueo, para reducir el tránsito que ya eso está en el casco urbano. Y alguien me preguntaba, no, que el mercado hay que sacarlo de ahí. Vamos a suponer, a modo de práctica, que lo lleven a donde está la finca de Daniel Rodríguez y después comienzan a construir por el lado. ¿Dónde va a quedar? Va a quedar en el medio del caserío.
3: Otro dato que quiero decir también. El ayuntamiento no tiene un local para planeamiento urbano y edificar muchas oficinas.
1: Ahí se
3: por
1: paga,
3: ejemplo,
1: ahí se paga una millonada.
3: Ahí también en Moca se paga una millonada, como lo dijo usted, Víctor, y la población lo sabe.
1: Sí, claro.
3: Sí, en esa parte el ayuntamiento debe ser un poco más juicioso y tratar de hacer un local propio para albergar todas las oficinas, incluyendo planeamiento urbano.
2: Ah, pero el mismo campamento, ¿el campamento no es propio?
3: Por eso mismo, que
1: eso
3: no es propio
1: es
3: ese campamento.
1: Hablando.
0: Ah, exacto.
1: El
0: no
1: campamento
0: es propio.
1: Ahí sí. Se pagan una millonada mensual.
3: No es propio. Pagan, me parece que 250,000 mensual.
1: Mensual.
3: Mensual.
1: Caramba.
0: Bien, compañeros, ustedes saben que el tiempo siempre se nos acorta en este programa.
2: El tiempo, gracias a Dios, no otra cosa.
0: No, exactamente. Bueno, pero antes de pasar a la publicidad, vamos a saludar a Leucipio Grullón, que está en sintonía. Pablo Reynoso dice, saludo para todos, bendiciones. Denny Berigüete, nuestra amiga, compañera de estudio. Luis Burgo Vázquez, también en sintonía con el programa. Vaya nuestro saludo. Adelante, Braille.
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1: Bien, yo quiero saludar a todos los miembros de la Fundación de Pelotero Veterano Mocano y la Fundación FUPEBEMO, en especial a su presidente Roberto Pichardo Tuta allá en Canadá. También saludar, que no se me puede quedar, me regañó ayer y me dijo, si no me saluda, no te sintonizo más. Saludar a un fiel oyente de este programa, Juan Isidro Lora. Eso es en la colonia de Incha. Igualmente, saludo para Esteban Rodríguez en Incha, quien me ha reportado su sintonía. Vaya nuestro saludo para todos los que nos sintonizan a través de Google y nuestra página de Facebook allá en la diáspora, como Roberto Núñez, también Pablo Reynoso, que es nuestro amigo personal. Entonces vayan nuestros saludos para ello. También vamos a saludar a Mariana Lizardo en Santiago, quien fuera la esposa de mi tío, el locutor de larga data, Rafael Tavera. Un famoso programa tenía Rafael Tavera, mi tío Fey, se llamaba La Suerte en Su Hogar, el programa que le instruye y le da a ganar.
2: Sí, yo lo he hecho.
1: Ser el eslogan del programa. Saludos para ellos allá. Vamos a
2: recibir esa llamadita.
1: Vamos a recibir la llamadita.
2: Sí, claro, adelante, Brian.
1: Porque los oyentes son uno a.
2: Claro, claro.
3: Buenas tardes, Samuel Ferreira, Miguel Infante. ¿Cómo está usted, mi querido?
1: Saludos, Miguel Infante. Nos habla de los rincones de Villatrina, ¿verdad?
3: Siempre escuchando el programa, siempre activo.
1: Bueno, sí, por lo menos está llamando hoy. Yo sé que tú siempre lo escuchas, pero hoy te decidiste a llamar.
3: Hablando para ti, que estoy escuchando un fleco aquí.
1: Dime a ver, Miguel. ¿Quieres saludar a alguien de allí?
2: Busca señal, Miguel. Hay problema.
1: La señal está mal, Miguel, del internet tuyo allá parece. Se escucha mal la voz.
2: Bueno,
1: se fue la llamada.
4: Entramos con Pantaleón, sin más preámbulo.
1: Sin más preámbulo, sí, tenemos a Clemente Pantaleón Martínez, profesor de
5: Derechos Humanos, licenciado en Educación. También.
1: Licenciado en Educación, ahí está. Ahí está lo de profesor.
2: Y miembro de los Derechos Humanos.
5: Claro, director de la escuela Nelson Mandela, de la Comisión Nacional de los Derechos Humanos, filial España.
1: Y Clemente viene a darnos algunas informaciones, algunas quejas que tiene de su distrito de Monte de las Aguas. Adelante, Clemente Pantaleón Martínez.
5: Sí, la gente me conoce aquí en nuestro pueblo de Moca, especialmente en nuestro distrito municipal de Monte de las Aguas. Bueno, la realidad es que Monte de las Aguas ahora mismo carece de unificación de liderazgo, tanto de la parte política como de la parte social, y más con penetración con la gente de nuestro distrito municipal. ¿Por qué? Porque se está viendo, en los últimos días, es una constante que las autoridades distritales pocas veces les gustan rendir informes, no sabiendo que son electas por la población democrática y que esa misma población democrática tiene la facultad y la competencia de sacarlo, de interpelarlo. ¿Por qué? Porque la ley se lo permite. La ley se lo contempla. Entonces, las autoridades son electas por la población. En virtud de eso, nosotros necesitamos que las autoridades distritales cumplan con el mandato tanto constitucional como lo establece la ley 176-07, la que rige los ayuntamientos y juntas distritales en el país.
1: Vamos a tomar esta llamadita, Braylin. Vamos, adelante. Saludos, buenas tardes. Ok, seguimos, Clemente Pantaleón Martínez.
5: Sí, hay un mecanismo directo que es muy importante para que los recursos se distribuyan en las poblaciones, en el caso en nuestro distrito municipal, que es la aplicación del presupuesto participativo. ¿Qué es el presupuesto participativo? Es un mecanismo directo en donde la población, los municipios tienen el sagrado deber y derecho de elegir una obra o plantearle tanto a las salas capitulares, a los regidores, como también al síndico, qué tipo de obra se necesita en X comunidad. En X comunidad, por ejemplo, Monte de las Aguas tiene tres secciones, que son El Pico, Sarambamba y Los Vargas, y prácticamente, si quizá hay obra, por esa obra que la adhesiva el ayuntamiento, son obras hechas por el gobierno central, no hechas por directamente por el distrito o el ayuntamiento.
1: Ahí está la ventaja de tener un gobierno a su favor, ¿eh?
2: Sí. Una pregunta.
1: Ahí está la ventaja.
2: ¿Cuánto recibe la Junta de Montelajagua como presupuesto de vía la Liga Municipal?
5: Bueno, entiendo que ese presupuesto per cápita que recibe nuestro distrito anda, oscila en 1,500,000 pesos.
2: Pero ahí es que voy. 1,000,000 de pesos, y me excusan por el término. Aquí hay dos distritos que debían tener un segundo alcalde con un puñal, porque el primero usaba un revólver en la época de Trujillo. Porque es que no le dan prioridad a los que... Por ejemplo, Montelajagua. Yo siempre veo 4 o 5 señores trabajando machete en las orillas de la finca, que los dueños de finca que tienen que arreglar eso, y limpiando con tenis. Entonces, con 1,000,000 de pesos, yo atrevo a apostarme que la nómina no es muy abultada, porque quizás no tienen tantos trabajadores. Con 1,000,000 de pesos, ellos destinan, ejemplo, bueno, voy a arreglar el callejón de Sarambamba este mes. El otro mes voy a arreglar el Picacho. Y cuando viene a ver, sobra cuarto para darle a otro distrito, porque es que Montelajagua no es tan grande.
1: Montelajagua es pequeñito. Pero acuérdate, Fernando, que de ese 1,000,000 y pico de pesos, pues hay un 25% que es para nómina.
2: Pero precisamente, sí, ¿cuánto sí. empleado tiene?
5: Se divide en 4 capítulos, 25 para nóminas o empleados, 40% obra o inversión, 31% servicio y 4 salud, educación y género.
0: Pantaleón, según tú, entonces el presupuesto participativo en Monte de las Aguas no se está ejecutando como
1: manda la ley,
0: como debe ser.
5: Bueno, según mi conocimiento de presupuesto, de socialización, yo no lo veo para ninguna parte. No lo veo que sale, que se informa.
0: No se están viendo las obras, poca cosa que se puede hacer con las aguas, no se está viendo.
5: Porque se necesita que participe la comunidad. El sistema de monitoreo de la administración pública, así más, contempla 4 capítulos o 4 ejes fundamentales que los síndicos deben de tener presente. ¿Cuáles son? La planificación, la participación comunitaria, la transparencia y la cohesión territorial. También está la eficiencia. Entonces son cosas elementales, puntos elementales que deben reflejarse en los informes, tanto mensuales, trimestrales, como se le quiera tipificar.
1: Clemente, pero algunos comunitarios de Monte de las Aguas, que es un amigo nuestro, nos han dicho que Monte de las Aguas ha ostentado un progreso notorio, que no está como antes.
5: Bueno,
1: que han cambiado muchas cosas. Se puede hacer todo de un tiro. Tampoco.
5: Tengo para decirle que los
1: síndicos. Son muchas las cosas.
5: Tengo para decirle.
0: Cositas, porque que los síndicos, no hay muchas cosas que hacer.
5: Tengo para decirle que los síndicos tienen 3 funciones fundamentales según el artículo 18, específica. ¿Cuáles son esas 3 funciones? Recogida de basura, alumbrado, acondicionamiento de caminos vecinales y de la carretera principal. Entonces, en los caminos vecinales, en gran parte, no se nota la presencia de esa función que debe de hacerse directamente, vamos a decir, de oficio por la parte distrital. Hay lugares, barrios, urbanizaciones que el síndico debe tener en cuenta el sistema de cartografía y de dominio. Y mucha parte, en esos lugares, el ayuntamiento desconoce. Entiendo que esa es una debilidad grande de la parte de la Junta Distrital, que no auxilia a esa gente que vive en urbanizaciones. Miren, cuando llueve, eso es terrible, pésimo, pésimo. Hay una urbanización que yo he ido varias veces y digo, caramba, aquí no parece que vive gente humana. Y cualquiera que me llame a mí, que se lo digo y lo llevo.
1: ¿Ay?
5: Lo reto a cualquiera que me llame ahora mismo, que se lo digo y lo llevo. Llevo a quien sea de cabeza, para decir, ves ahí. Ahí no viven cerdos. Ahí viven gente humana con dignidad.
2: ¿Cuál es el
5: responsablemente yo.
2: ¿Cuál es el sector?
5: Ese sector está cerca de la planta de gas, que es una urbanización ampliada a la urbanización Don Juan. Está bien, entiendo que el ayuntamiento no ha hecho construcción, pero por lo menos debe articular la parte de obra pública que le haga una zanja que sea con un pico, como lo dijo usted. Si él no tiene para pagar, yo le, me garantizo a colaborar, a darle 30 mil pesos para hacer la zanja.
1: Yo creo que el director distrital de Monte Las Aguas va a necesitar la asesoría.
5: Bueno. Yo entiendo que me rete y que me lleve, que lo llevo de cabeza y se lo digo.
1: De una persona con tanto conocimiento.
5: Que me lleve de cabeza.
1: Tanto conocimiento como Clemente Pantaleón.
2: Clemente, ¿sí? Según tú, ¿qué hace falta en Monte Las Aguas?
5: Más empoderamiento de los líderes comunitarios que sean veedores de ese presupuesto para que la inversión pública sea notoria, no sea secuestrada, sea revelada ante la población de Monte Las Aguas y la población de Moca.
1: Pues entonces tiene que ver los comunitarios más que el alcalde, bueno, que el director.
5: Los comunitarios muchas veces tienen la culpa, porque cuando se le invita a que se le va a dar un informe, pírrica es la presencia de los comunitarios de Monte de las Aguas. Pírrica es la presencia. Los derechos no se mendigan. Los derechos se arrebatan, se reclaman y se exigen constantemente.
1: Oíste,
5: no se mendigan.
1: Oíste, Warling.
2: Otra cosa que le voy a decir. Monte de las Aguas, no sé si los políticos partidistas, llámese diputados, eso les buscan votos. Porque, por ejemplo, ahí está, mire, no tienen cuartel de la policía. No tienen cuartel de los bomberos, no tienen defensa civil, no tienen una policlínica, botica popular, no tienen, y los 19 millones también, Clemente, que fueron y anunciaron con bombo y platillo para una construcción de albergar todas las oficinas. ¿Dónde está su 19
5: excelente millones? Pregunta usted ha hecho, Fernando. Hace alrededor de 3 o 4 meses, el gobierno, a través del ministro de la presidencia,
1: Andrés Bautista García,
5: entregó, depositó, no sé qué hizo, un cheque
2: de 19 millones.
5: Auxilio entre 10 en 22, 25, no sé cuántos son. Lo entregó para las construcciones de un liceo, si cabe, una policlínica, una funeraria y otra oficina más. Pero no entiendo dónde están, qué van a hacer. O sea que estamos huérfanos de voces y de liderazgo. Que reclamen, que difundan, que busquen, que digan dónde está eso, qué está pasando. Vamos a determinar, no, Monte Las Aguas, lamentablemente, estamos carentes de muchas cosas. Yo lo digo por aquí.
1: Bueno, temas puntuales, a cargo de Clemente Pantaleón Martínez, hablando de asuntos que están pasando, algunos asuntos que aquejan a la comunidad en Monte de las Aguas. Es su derecho expresarse de esa manera. Tiene su derecho, ¿verdad?
2: Y es un municipio de allá.
1: Y es un municipio del lugar.
5: Y que me llamen, que lo llevo donde está el lugar cuando llueve. Tengo los videos aquí, que son varios. ¿En qué organización cuando llueve? Eso parece una pocilga de cerdo.
1: Clemente.
5: Lamentablemente. Y ahí viven gente humana con dignidad.
1: Clemente es lo que se llama un buen defensor de su comunidad. Ese sí que da la cara por su comunidad. A lo mejor un día Samuel pueda llegar a ser director digital.
2: Samuel,
1: sí.
2: yo no soy de Monte Las Aguas.
1: Si se entra al PRM... puede que lo ocupe esa posición,
2: Samuel.
1: Pero tiene que llegar al PRM, porque con otro partido no creo que llegue.
2: Mire, yo no soy de Monte Las Aguas y me duele. Y tampoco soy de Juan López, y le voy a mencionar. Mire, Juan López tiene cuartel de los bomberos, tiene cuartel de la policía, tiene policlínica,
6: tiene defensa civil,
2: tiene, o sea, tiene de todo. Nos vamos a Villatrina tiene hospital, tiene junta electoral,
6: un cuartel.
2: Tiene cuartel del bombero. Entonces, Monte Las Aguas, creo que de los distritos municipales, el único que está en la época de la prehistoria es Monte Las Aguas.
5: Claro, oye, es que Monte Las Aguas es manejado, sí. No sé cómo catalogar Monte Las Aguas, por una corporación de tres ricos o un conglomerado. Entonces se necesita un proletariado. ¿Qué es un proletariado? Es aquella clase social que vende su sueldo, que vende su trabajo por un sueldo. Entonces, al ser tres ricos que determinan por Monte Las Aguas, naturalmente nadie reclama nada.
2: ¿Y qué, Clemente, qué pasó? Porque a mí me dijeron que se iba a hacer un cuartel, por lo menos eso, en Monte de las Aguas, que se iba a construir, que estaba el terreno. Hace mucho que me dijeron eso. ¿Y qué pasó?
5: Bueno, le voy a decir como dicen en el campo. Hay díceres por ahí que dicen que hay varias opciones o ofertas de terrenos de gente que dice que lo vendo aquí, que lo quiero aquí.
6: Porque terreno sí hay en Monte Las Aguas.
5: El terreno hay mucho, pero lo que falta es la coordinación y la determinación. Eso es lo que pasa allá.
1: No,
5: porque el dinero está y la tierra.
1: Que no cojan ese terreno para sembrar varilla y cemento. Que lo sigan sembrando de frutos para todo el pueblo dominicano y para el mundo.
6: Necesita un cuartel, Monte Las Aguas.
1: Ah, bueno, eso sí, pero tiene una funeraria. Pero tiene que hacerse en un suelo que no sea de vocación agrícola. Un cajero, una plaza.
5: Sí, pero para eso hacen estudios de suelo, estudios de impacto ambiental, que arroja cualquier variable y se acondicione ese terreno.
1: Bueno, señores, en sintonía con el programa Azul ALC, Roberto Núñez, José Guillermo, Pablo Reynoso desde la diáspora, igual que Roberto, Carolina Cruz. Dice Carolina, buenas tardes para Samuel y los demás. Espero que estén bien. Estamos escuchando. Gracias por tu amable sintonía. Compañero, yo no quiero dejar de tratar este tema, aunque sea brevemente, porque ya estamos al final del programa. En la República Dominicana, diariamente, están ocurriendo entre 200 y 250 accidentes de tránsito. Esto deja un resultado cada día de aproximadamente 6 a 8 personas fallecidas y decenas de lesionados. Esto es grave, lo que está pasando con el tránsito en nuestro país. Muy alto, hay que organizar sobre todo a los motoristas. Y se está haciendo eso, Fernando. Me parece que esta semana las autoridades gubernamentales, policiales y demás cuerpos catrices, pues tuvieron una reunión para tratar de apalear un poco esa situación de los motoristas en esta ciudad. Y a propósito, sin querer hacer daño o ser racista, los haitianos son los que más están llegando a los hospitales con piernas rotas producto de un accidente de motor.
2: Usted choca con una vaca, un haitiano, y tiene 99% de salvarse si choca con una vaca.
1: Bueno, hay que corregir eso, señores. Hasta aquí su programa, Braylin, hasta aquí su programa La Tertulia Ideal. Hoy estuvieron con ustedes
2: Fernando Medina,
6: Víctor Burgo,
5: Clemente Pantaleón Martínez
1: y su amigo de siempre, Samuel Ferreira, que se despide diciendo, hagan el bien sin mirar a quién. Bendiciones para todos.
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0: Buenas tardes, República Dominicana. Ya estamos lo que es la hora del máster. Un poquito tarde, pero aquí estamos. Saludo en esta tarde que está en sintonía.
1: Y te dije que sí, amiguita.
0: Saludos para Liz, quien está en la casa ahí, se fajó con Rosita, hicieron pila de oficio, como dice. Se ganó un helado. Atención, Liz, me dijeron que te ganaste un helado. Está fría ahí en la compañía. Ella está gozando ahora. Preparando el 578-2730. 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Bueno, Liz Mary está gozando en la casa con el saludo rosa que le mandaste.

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0: Sonando el grupo Legión, sonando el grupo Legión en la hora del máster. Como cada domingo, grupo Legión, no creas. Preparando el 578-2730, que casi mente arrancamos con el primer concurso de esta tarde. Grupo Legión, sonando en la hora del máster. Bienvenida Rosa Reyes.
1: Buenas tardes, mi gente. Aquí estamos como cada domingo con lo que es la hora del máster. Recordarles que también vamos a seguir con lo que son las anotaciones de la rifa de los muebles. Así que no se lo pierdan. Así que van a participar en el concurso y también se van a anotar para la rifa. Así que vayan preparando el 578-2730.
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Así que el saludo desde la hora del máster para Heuri Lovelfre. Saludo también para amiga, para Ramón. Y la gente buena de Tequila Limón, Cristian, ahora del máster.

0: Atento, que ya después de esta pausa comercial entramos ya, ya con lo que es de lleno en lleno el programa a la hora del máster. Atento, vamos a seguir inscribiendo para esa gran rifa que tenemos todavía, ¿eh?
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2: Bueno, así que ya lo saben, el chiquitito Leonardo Paniagua, las personas que me están preguntando que si en verdad vamos, las personas que me están preguntando, me están tirando vía redes, me están preguntando que si de verdad vamos a rifar boletas para esa gran fiesta. Bueno, no me comprometo, pero nadie sabe. Atención, Manuel Alonso, me quieren meter un gancho ahí, pero bueno, vamos a ver lo que se haga. Rosa, ¿qué tenemos? ¿Qué tenemos? Vamos a hacer un regalo, una rifa a nombre de quién. Vamos con una rifita también. ¿Qué tú crees?
3: Tenemos una rifa a nombre de el senador Carlos Gómez. Y también tenemos otra rifa a nombre de
2: bueno, vamos a comenzar. Atención, también ahí mismo vamos a ir anotando. Así que vamos a ir anotando también la persona para participar de esa gran rifa. Vámonos con una otra rifa, vámonos con una rifa de una vez.

Bueno, ya de nuevo a la hora del máster. Señora, vámonos también a anotar, vámonos con un regalo, todavía de los regalos que nos quedan. Ya sabes que teníamos muchos premios, muchos concursos desde el Día de las Madres. Pero como este es un programa que los premios que se nos quedan, los seguimos rifando en el transcurso del programa. Vámonos con un premio también a nombre del senador Carlos Gómez. Vamos ahora con un premio a nombre del senador Carlos Gómez. Así que ya lo saben, saludos para Alfonso de Los Ángeles, donde quiera que se encuentre. Sigue la hora del máster rifando todavía, señor. En este programa los premios que se quedan, los premios que se siguen rifando. Viene premio.

0: Viene llamada. Tenemos llamadas. Rosa Reyes y buenas.
1: Buenas tardes.
2: Buenas.
1: ¿Con quién tenemos el placer?
2: Elsa Martínez de la Manzana.
1: ¿Cómo?
2: Elsa Martínez de la Manzana.
1: Elsa, tú estás anotada. Dame un numerito del 1 al 15.
2: ¿Cómo fue?
1: Que me dé un numerito del 1 al 15.
2: El 15.
1: No es el 15. 578-2730.
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0: Viene llamada.
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0: Bueno, saludos para Hebrew y Lovelfre, la gente de Tequila que anoche estaban en su gran inauguración. La gente de Tequila Limón. Anoche tenía su gran inauguración y viene llamada. Buenas noches. Buenas tardes. La hora del máster.
4: Buenas tardes.
1: ¿Con quién tenemos el placer?
4: Con Carolina Cruz.
1: Carolina Cruz.
4: Sí.
1: Carolina.
4: Dígame.
1: Dame el número de teléfono.
4: 829.
1: Ajá.
4: 819.
1: Ajá.
4: 3991.
1: 3991.
4: Sí,
1: sí. Dame un numerito del 1 al 15 para que te lleves un regalo a nombre del senador Carlos Gómez.
4: El 5.
1: No es el 5.
0: 578-2730. 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Saludos para Robert Hill, allá en New York, está en sintonía con la hora del máster. Así que el saludo desde la hora del máster para Robert Lee. Viene llamada. Hola.
1: Buenas tardes.
5: Buenas tardes.
1: ¿Con quién tenemos el placer?
5: Con Olivia Namía.
1: Olivia Namía.
5: Ajá.
1: Olivia Namía. Dame un número de teléfono. Olivia.
5: ¿A qué escucha?
1: ¿Eh?
5: 809.
1: Ajá.
5: 764.
1: Ajá.
5: 0550.
1: 0550.
5: Uh-huh.
1: Dame un numerito del 1 al 15.
5: El 8.
1: No es el 8.
0: 578-2730. Bueno, recordándoles que estamos anotando, atención, estamos anotando, eso es, las mujeres que se están anotando. Que por ahí ya cuando tengamos más o menos 45 personas ya anotadas, o 50, vamos a hacer la rifa de un juego de muebles plásticos. También a nombre del senador Carlos Gómez. O sea que nosotros tenemos premio aquí para darle al pueblo. 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Y tenemos llamadas. Rosa Reyes. Hola.
1: Buenas tardes. Buenas. El mudo.
0: Se fue esa, se guayó. 578-2730. 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Y buenas tardes, la hora del máster.
6: Buenas tardes.
1: ¿Con quién tenemos el placer?
6: María Gómez, de aquí de la Independencia.
1: María
6: Gómez.
1: Deme el número de teléfono, María.
6: 829-773-9237.
1: 9237. Deme un numerito del 1 al 15.
6: El 7.
1: No es el 7.
0: 5-8-27-30. El grupo Legión sonando, el máster animando. 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
0: 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Viene llamada, viene llamada, viene llamada. Hola.
1: Buenas tardes.
7: Hola, buenas.
1: ¿Con quién tenemos el placer?
7: Con José Cabrera.
1: ¿Perdón?
7: Con José Cabrera.
1: José Cabrera, José. Deme un numerito del 1 al 15. José.
7: Del 1 al 15.
1: Ajá.
7: El 10.
1: No es el 10.
0: 5, 7, 8, 27, 30. Tenemos

0: viene llamada 578-2730. Saludo en esta tarde también desde la hora del máster para Moisés y Catherine, que fueron reconocidos en el colegio. Y así, así. Y saludo para la Liz, que dice Rosa que se ganó un helado. Así, está fría. Y yo que me gané nada. Oye, no, bórrame.
1: Mi rubia linda, así, así.
0: Viene llamada.
1: Sí, así, así, así.
0: Viene llamada 578-2730 y hola.
2: Hola.
3: ¿Con quién tenemos el placer?
2: María Gómez.
3: María.
2: Dígame.
3: Deme un numerito del 1 al 15.
2: El 5.
3: No es el 5. 578-2730.
0: Viene llamada. A nombre de ella, completamente remodelada, viene por ahí Titanio Fashion, la grandota de Mosca y Arecibao, centro de batería Nicole, electrónica Grullón, ferretería y tren, todo un tren de economía en Mosca y Arecibao. 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
4: Buenas tardes, Máster.
3: Marianely.
4: Un saludo para ti, Rosa.
3: ¿Cómo tú estás, Marianely?
4: Bien, ¿y ustedes?
3: Estamos bien.
4: Qué bueno. Para inscribirme en los muebles y participar en el concurso.
3: Sí, estamos en eso. Marianely, dame un numerito del 1 al 15. ¿Cuál?
4: 13.
3: ¿El 13?
4: Sí.
3: No es el 13.
4: Si quiere inscribirme para los muebles.
3: Sí, mi amor, ya está inscrita.
4: Ah, está bien. ¿Y el número de teléfono?
3: Yo lo tengo aquí.
4: Ah, pues, poco tarde.
3: Ok.
0: Grupo Legión sonando, el máster animando. A nombre del senador se está rifando. Para que ustedes vean que todavía no tenemos premios, porque los premios que aquí se quedan se siguen rifando. Eso no es que yo me voy a quedar con ese premio en mi casa. No. Eso es para ustedes, los oyentes. Para eso que a mí me lo dan. Para eso que yo lo José. Viene llamada. Buenas tardes, la hora del máster.
5: Hello.
3: ¿Con quién tenemos el placer?
5: Con Margarita.
3: Margarita, ¿de dónde nos hablas?
5: San Luis de la Manzana.
3: Margarita Pichardo.
5: Ajá.
3: Margarita, dígame. Dame un numerito del 1 al 15.
5: El 4.
3: No es el 4.
0: 578-2730. Viene llamada. Más podrán quedar. 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Y buenas tardes.
6: Sí, buenas.
3: ¿Con quién tenemos el placer?
6: Con Angelina.
3: ¿Angelina?
6: Sí.
3: Angelina, ¿de dónde nos hablas?
6: De Villanueva.
3: Angelina. ¿Angelina qué?
6: Namías.
3: Angelina, dame un numerito. Dame el número de teléfono.
6: 809-578-809-953-1358.
3: Espérate, dale una pausada.
6: 809-953-1358.
3: 1358. Dame un numerito del 1 al 15.
6: El 2.
3: No es el 2. 578-2730.
0: Viene llamada. Sonando de una vez. Adiós. 578-2730. Y viene llamada. Buenas tardes, la hora del máster. Buena.
7: Saludos.
3: ¿Con quién tenemos el placer?
7: Josefina Jerez.
3: Josefina Jerez. Dame un número de teléfono.
7: 829. Ajá. 314-8997.
3: 89-97. Dame un numerito del 1 al 15.
7: El 2.
3: No es el 2.
0: 5782730. Llamada, viene llamada. 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
0: Viene llamada. Buenas tardes, la hora del máster.
9: Buena.
3: ¿Con quién tenemos el placer?
9: Marlene Martínez, de La Manzana.
3: Marlene Martínez, dame un numerito del 1 al 15.
9: El 1.
3: No es el 1. 578-2730.
0: Viene llamada. Oh. 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
0: Y buenas tardes, la hora del máster.
3: Buenas tardes,
10: aló.
3: ¿Con quién tenemos el placer?
10: Charo, de aquí del barrio Manuel Rodríguez, para anotarme los numeritos de los muebles.
3: ¿Cómo usted se llama?
10: Charo, soy fiel oyente del programa.
3: ¿Charo qué?
10: Charo Cruz.
3: Deme un número de teléfono, Charo.
10: 809.
3: Ajá.
10: Me buscarlo. 829.
3: Ajá.
10: 773-7230.
3: Sí. Deme un numerito del 1 al 15.
10: Del 1 al 15, el 12.
3: No es el 12. 578-2730.
10: Está bien.

0: Viene llamada, viene llamada, viene llamada. 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Y buena tarde, la hora del máster.
1: Buena.
2: ¿Con quién tenemos el placer?
1: Con el Billy Muñoz.
2: ¿El Billy Muñoz?
1: Sí.
2: El Billy.
0: Dale un numerito ahí del 1 al 15.
1: El 3.
0: El 13.
2: El 3.
0: El 3. El Billy, si te cambio el 3 por otro número.
1: No, es a mí 03.
0: El Billy. Te lo voy a cambiar por una recarguita ahí.
1: No.
0: Billy, pues síguelo intentando que no sea el 3. 578-2730. Viene llamada. Ay, Billy, tuviste cerca. 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Buenas tardes.
3: Buenas tardes.
2: ¿Con quién tenemos el placer?
3: Stephanie González.
2: Stephanie, dame un numerito del 1 al 15, Stephanie.
3: El número 9.
2: No, es el 9.
0: 578-2730. 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Saludos para Jebri y Lobalfred, donde quiera que se encuentre. Viene llamada, viene llamada, viene llamada y... ¡Hola!
4: ¡Hola!
2: ¿Con quién tenemos el placer?
4: Con Yajaira.
2: Yajaira, da un numerito del 1 al 15.
4: El 6.
2: Yajaira, ¿y si yo te cambio el 6?
4: No, el 6. ¿Aló?
2: Yajaira.
4: El 6.
2: Yajaira, ¿tú quieres que te anote para los muebles también?
4: Sí, claro que sí.
2: ¿Yajaira qué?
4: Liriano.
2: Yajaira Liriano. Dame mi número de teléfono, Yajaira.
4: 809.
2: Ajá.
4: 814.
2: Ajá.
4: 84 par de 6.
2: 84 par de 6.
4: Sí.
2: Yajaira.
4: Dime.
2: Pues felicidades, ven a buscar tu premio a nombre del senador Carlos Gómez.
0: Dale para acá, Yajaira, y saludos para la Caliesa. Señores, pero la Caliesa después que se sacó... Un viaje de cuarto, no he vuelto a llamar más. Caliesa, pero y eso. Bueno, así que ya lo saben, mi gente. Ya tenemos el tiempo encima, de verdad que sí. No tenemos casi tiempo para más. Vamos a seguir anotando. Todavía el próximo domingo vamos a tratar de llegar un poquito más temprano. Y. De verdad que sí. Bueno, recordándole. Y sigue sonando, Rosa. Está activo el teléfono. Bueno, de verdad que lamentándolo el caso, esta semana pasó lo que sucedió en La Guaira. Señores, pero da pena y vergüenza. Y ustedes ven ese esfuerzo que, por ejemplo, están haciendo los dominicanos, los diferentes países, de mandar esa ayuda. Ese esfuerzo que está haciendo los FOQUE, principalmente aquí en República Dominicana, muchas personas que se están uniendo en diferentes colaboraciones. Esa ayuda no van a llegar a Venezuela. No van a llegar a Venezuela esa ayuda, lamentándole el caso, por la simple y sencilla razón que la Guardia Comunista de Delcy Rodríguez no están dejando, ni siquiera quieren dejar pasar a los propios bomberos y paramédicos, porque esta mañana me enviaron un video, pues yo tengo muchos amigos allá en Venezuela, que también quisimos mucha amistad cuando yo estuve allá ahora recientemente en Venezuela, y no quieren dejar pasar las ayudas. Da pena y vergüenza lo que está sucediendo en Venezuela. Porque los comunistas de Diosdado, que son comunistas delincuentes, y su grupo de delincuentes, no están dejando pasar las ayudas para que llegue donde tengan que llegar. O sea, que en pocas palabras hablando, ellos están secuestrando, ellos están haciendo un secuestro de todas las ayudas que quieren manejarla a su antojo y a su manera para robársela. Todas esas ayudas que están mandando de República Dominicana. Y ahorita casualmente yo estaba hablando con un amigo, me voy a recibir el nombre, venezolano, que casualmente yo estuve allá, o estuvimos parte de la delegación en su casa, y estuve hablando con alguien de La Guaira, que amigo de Rosa también, y me estaba diciendo que la ayuda allá no están llegando. Las ayudas a La Guaira no están llegando. Vi una brigada de médicos también en una página que yo sigo de Venezuela, que están pidiendo agua, están pidiendo insuri, están pidiendo cierta clase de medicamento porque se le han agotado. Y muchas personas que han enviado videos con todos esos tipos de medicamentos no lo dejan llegar allá. Ahora han puesto la guardia, unos bloqueos en la autopista, porque las ayudas no están llegando a Venezuela. Se la quieren robar ese grupo de delincuentes del gobierno de Daisy Rodríguez. Que yo recuerdo que no sé qué raro que yo no estuve hasta preso en Venezuela, porque yo me pegué unas cuantas veces con pais de comunistas de los de allá. Pero las ayudas no están llegando a Venezuela. Se están robando las ayudas. El ejército y el grupito de comunistas de Diosdado Ceballos y la famosa presidenta de Venezuela, su grupito de delincuentes, se están robando las ayudas. Me gustaría que ahora que parte del ejército, el comando sur del ejército de Estados Unidos, me encantaría que termine de quitar a esa gente de ahí, porque de verdad da pena lo que está pasando en Venezuela. De verdad que sí. Yo tuve la oportunidad de conocer La Guaira. Era un lugar, como decir, Punta Cana en República Dominicana, un lugar súper precioso, súper bello, porque es una zona costera. Y da pena lo que has pasado ahí. Pero bueno, mi gente, no hay tiempo para más. El próximo domingo continuamos lo que es la hora del máster. Yajaira, arranca tu premio para acá. Y por ahí viene la rifa de un juego mueble. El domingo vamos a tratar de llegar más temprano para anotar más personas, porque el próximo domingo de arriba es la gran rifa. Vamos también a rifar boleta pronto. Atención, Manuel Alonso, para esa gran fiesta de Leonardo Paniagua. Ya lo sabe. Saludo donde quiera que se encuentre. Para Liz. Dice Rosa que se ganó un helado, pero quiere que yo se lo compre.
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1: Señores, en ambiente, vamos a poner en ambiente. ¿Qué le parece si hacemos la clave?

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Hola, hola, hola, hola. Buenas tardes, provincia España. Buenas tardes, Cibao. Inicia el toque de queda de los fines de semana, tirando fuego con Tallá. Un programa que vino para quedarse a nivel de todas las áreas, todo el Cibao, todo el país. Siempre dándole las gracias a nuestro Señor Jesucristo que nos permite estar aquí una vez más cada domingo, porque sin él el programa no es posible. Y gracias a todos los radioescuchas que están en sintonía ahí. Desde que dan las 4 están, más desde que dan las 3:50 ya están buscando a Radio Ideal para escuchar el único programa que siempre dice la verdad. El único programa que no pide permiso para decir lo que muchos callan. Porque hay muchos programas que callan la verdad. Y aquí las cosas se dicen como son. Ay, ay, ay, ay, ay, ay, ay, ay, ay. Un programa con mucha expectativa, muchas informaciones, muchos casos que han pasado en la provincia de España. Recordar a todos los radios escucha que están ahí en sintonía, que no me estén mencionando personas que no me paguen, candidatos que no paguen, porque no me gustaría sacarlo del aire. Me gusta que me mencionen los que me paguen, porque aquí yo pago en este programa. No me mencionen a nadie. Y recuerden que aquí puede llamar la Fuerza del Pueblo, el PLD, Reformista, cualquier partido que quiera, porque aquí no tenemos compromiso con nadie. Con nadie, con nadie, con nadie. Aquí las cosas se dicen como son, sin tener miedo. Y el que tenga miedo, que ponga el gato debajo de la mesa. 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Ay, ay, ay, ay, ay, una tarde súper caliente con muchos comentarios. 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DJ, sube merenguito de fondo, que me gusta como lo suba.

0: Antes que nada, quiero hacer unos comentarios de tanta tragedia que ha pasado ahora. Mire, en Juan López de Cuero Duro, eso fue una cosa que yo digo que el diablo anda suelto. Un sobrino, oye, un sobrino le lleva el pescuezo al otro. Y uno dicen que fue por una herencia. Otro dicen, porque es lo que yo digo, hay que ver las versiones de donde pasó el caso. ¿Qué ha pasado ahí? Porque dice que supuestamente el matador, que en paz descanse, le había matado, dice que una mujer al que lo mató. Dice que 15 años atrás. Entonces yo digo que hay que pedir a Dios que nos dé la conformidad, la tranquilidad, que penetre en cada hogar. Porque esto no anda bien. Cuando usted salga de su casa, peicínese. Cuando usted abre esa puerta de la casa por la mañana, peicínese para que entre el poder de Dios a su casa. Y use un chin de agua bendita. Y ponga una matica de sábila guindando en la casa. Porque, oye, esto está feo. No hay una comunión. No hay amistades, no hay nada. Sobrino mata al tío. Y como él lo hizo, de la manera que lo hizo. Cruzaba la guagua y él iba con el cadáver así cruzando por la calle. Tiene que ser una cosa diabólica. Tiene que ser una cosa diabólica. Algo pasó, DJ. Jesús santísimo. Yo creo que yo tengo una cosa. Para yo cruzar por ahí, ahora para adelante, y cruzar ese puentecito donde pasó el caso, mejor de la vuelta por ahí mismo. Y vengo por aquí, por el moco, y no me entro por Culo Duro. Algo está pasando ahí. Pero vamos con el pueblo, que veo con más comentarios, pero quiero conectar con el pueblo primero, que el pueblo que manda en este programa aquí. Vamos arriba con el pueblo, vamos arriba. Esa llamadita siempre la cojo a nombre de nuestro senador histórico, Carlos Gómez. Buenas tardes.
1: ¿Cómo está, mi buen amigo Héctor del Tallá, Manuel Sánchez?
0: Ahí está Manuel Sánchez desde un punto de boca, de moca. Manuel, muévete un poquito, por favor, porque se está escuchando muy fuerte.
1: ¿No me va a hacer alguna pregunta?
0: Dale para allá, que la pregunta tuya viene en breve.
1: O vamos de una vez al reportaje. Miedo. Vamos al reportaje especial a nombre de...
0: ¿Te la hago la pregunta ahora? ¿Te la hago?
1: ¿Eh?
0: ¿Te hago la pregunta?
1: Pues dámela ahora.
0: Ok, Manuel Sánchez. ¿Y cuál fue el interactivo que él viene en la tarde, lo mijagán a trompar?
1: Tú sabes que yo no investigo, porque yo nada más estoy apoyando a los interactivos que dirige nuestro presidente Silvestre.
0: No me cague, no me cague.
1: Yo no investigo. A mí no me gusta chisme. Vamos arriba.
0: Dale.
1: En nuestra primera información, a nombre de nuestro alcalde Guarocuya Cabral, las brigadas de obras públicas del ayuntamiento que dirige el ingeniero Junior Núñez solucionó el problema que existía con la cloaca en el barrio Viejo Puerto Rico. Los trabajos también fueron realizados conjuntamente con Coramoca. En otra información, gracias al ayuntamiento y al nuestro alcalde Guarocuya Cabral, la jornada de limpieza Barrio Limpio se trasladó a la comunidad del Corozo, y las brigadas de aseo urbano que dirige Billy Armanzar limpió totalmente la comunidad del Corozo. Los residentes de dicha comunidad agradecen al ayuntamiento por el excelente trabajo que está realizando, y este miércoles sigue la jornada de Barrio Limpio en las comunidades de aquí de Moca. En una última información de nuestro alcalde Guarocuya Cabral, sigue trabajando intensamente con el Parque Zoológico Botánico, gracias a nuestro alcalde Guarocuya Cabral. Ahora, en nuestra información de nuestro senador Carlos Gómez, el mejor senador en las 32 provincias del país, nuestro senador Carlos Gómez, la Unión de Junta de Vecinos de los López agradecen el gesto humano del senador Carlos Gómez por haberle construido la casa a la doña Sonia Ramona Vázquez Martínez. Esa dama hace 7 días falleció por problemas diabéticos, pero nuestro senador Carlos Gómez, antes que ella falleciera, le construyó su vivienda para que esa mujer nuestra mujer muriera en paz. Muchas gracias por ese gran gesto humano de nuestro senador Carlos Gómez. Y en una última información de nuestro senador Carlos Gómez, el país, nuestro senador Carlos Gómez participó ayer en los Estados Unidos el 26 Congreso dedicado a fortalecer la atención de trauma, República de Emergencia. Nuestro senador Carlos Gómez, siempre trabajando junto por una República Dominicana por más preparada para proteger la vida. Juntos vamos por más. Y hablando de nuestro senador Carlos Gómez, ya a las 3:30 de la tarde se fueron las dos autobuses para San Francisco de Macorís para apoyar a los héroes de Moca, que hoy vamos a ganar a San Francisco de Macorís para seguir la serie semifinal. Vamos a apoyar a los héroes de Moca que dirige nuestro senador Carlos Gómez, que dirige capitaneado a los héroes de Moca. 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Muchas gracias, hasta allá, y seguimos en sintonía.
0: Gracias siempre al interactivo Manuel Sánchez, que ahora es vocero. Ay, ay, ay, ay, ay, ay. Manuel Sánchez es el vocero honorífico del Ayuntamiento de Moca y del senador Carlos Gómez, porque da un resumen total de lo que ha pasado y de lo que va a pasar. Hay que decir que Manuel Sánchez se ha recuperado mucho, porque Manuel Sánchez antes hablaba, pero Manuel Sánchez se ha recuperado mucho. Y está dando las informaciones como son. A Manuel Sánchez yo lo felicito de manera que sí, porque está dando los puntos donde es. Mire, hay que decir también que la semana pasada el vertedero de Juan López Arriba, la SIDA, el vertedero de Juan López, que pertenece al alcalde de ahí, al ayuntamiento de Juan López, Alberto González, ese vertedero pasó una quemación, que eso fue total. El ayuntamiento de Juan López no tiene ya esa capacidad para seguir depositando tanta basura a ese vertedero, porque ya no le cabe más. Pero más lastimoso fue que el que alquila el vertedero, el dueño del terreno, aproximadamente se le quemaron más de 60 matas de aguacate. Mata de aguacate, con todo su aguacate. No con todo, porque ya los aguacates le han tumbado mucho la mata. Pero en fin, tenían mucho aguacate. Según ha promediado lo que me dijo el dueño de ese terreno, que él pidió más de 300 mil pesos ahí, supuestamente de esas quemaciones de mata de aguacate. Según me dijo el dueño. De otras informaciones, en el día de mañana, si el señor lo permite, el ayuntamiento de Juan López a las 10 de la mañana estará recibiendo dos compactadores de basura, porque yo creo que ya el vertedero en fin lo van a cerrar, porque ya no tiene más capacidad para basura, y la basura creo que la van a trasladar hacia acá, al vertedero de Moca. Bien por el gobierno o quien gestionó los camiones, porque hay que ser verdad, el ayuntamiento de Juan López estaba abandonado, todavía sigue, porque aunque le den sus dos camiones, los ministros, los grandes de arriba, tienen que entrar ese Juan López, porque Juan López es una de las zonas más productivas, y Juan López ha sido olvidado totalmente por el gobierno, porque vamos a estar claros en esto, y que no estoy menospreciando, sino diciendo las cosas como son. Juan López ha sido olvidado por el gobierno, porque cuando viene a ver, Abinader no sabe eso, sino por las autoridades de aquí, de la provincia para allá, que están pegados en el gobierno, que no quieren ir a Juan López a darse una vueltecita. Entonces, vamos a decir las cosas como son. Vamos con el pueblo, DJ, vamos con el pueblo, en qué pueblo que manda, vamos con el pueblo. Buenas tardes.
2: Buenas tardes, Héctor Tallá. ¿Cómo está usted, mi hermano, mi gran amigo? Al igual

0: a doña Marily, a la esposa mía Jessica Marta Flores ahí en la ermita, a mi niña Irigrisnán Crisóstomo Fernández. Démele un saludo a la gente de Puerto Grande, sí, entero, la joya.
1: Están activos esa gente.
0: A Varón, que es mi hermano. Varón me fiaba esos romos como Varón para.
1: ¿Y tú pagabas cuando cogió a fiar?
0: Antonio Pérez, como era Rafaelito conmigo, Tony. Un amigo sincero, ¿usted me entiende? Salúdeme a Chiviada Checo, salúdeme al senador Carlos Gómez, salúdeme a Junior Núñez ahí en el ayuntamiento, salúdeme a todo el que quiera un saludo, salúdeme a Fermín Muñoz, que aunque no tiene que pagarle la publicidad a usted un día de esto. Tiene que meterse en publicidad con usted para que pueda sonar. Pero salúdeme también a Robinson Santos. Que
1: ¿quién va es a ese? No, llévatelo. Aquí no menciona candidato que no pague, Tony. Llévatelo, DJ. Llévatelo. Dale, Tony.
0: Dígame, está allá.
1: Te voy a sacar del aire.
0: Dígame.
1: No te saco porque tengo un traguito en la cabeza hoy.
0: No. Lo que pasa es que.
1: No me saludes. Oiga, no me saludes, candidato que no pague. Yo mencioné
0: un día de esto. Esa publicidad tapa un día de este. Ese es mi amigo personal.
1: Llévatelo. Vámonos. Señores, hay que decir, Tony. Yo no. A ver si te digo. No me menciones gente que no me pague. 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Porque hay que decir las cosas como son. Miren, yo escuchando... algo de lo que están haciendo con la casa de la mamá de Ale Bueno. Yo soy de lo que digo que cuando usted vaya a hacer algo, hágalo en vida. Esa pared de la casa de la mamá de Ale Bueno, donde Ale nació ahí, ahora la están dibujando entera y poniendo lo que es la imagen de él. ¿Y por qué no lo hicieron antes en vida? Porque Ale, que en paz descanse, lo va a ver. Quizá él vivo cruzaba por ahí y se motivaba a pararse ni que sea traerse una foto con alguna gente. Yo no veo la lógica a eso. Yo no veo la lógica. Él ve cuando se muere alguien que comenzamos a decirle en el momento de velorio, de llanto, lo que hacía esa persona. Pero carajo, si a ti te gustaba cocinar, cocina en vida. Después que tú te mueres, dije, ay, tantas comidas que él cocinaba, ay, que él colaba el café. No, vamos a dejar esto. Yo lo que le digo, mira, yo lo voy a decir de manera yo personal. Quizá me muero ahorita, mañana, Dios es el que sabe. Otra, Dios hay que saber. Por ejemplo, eso de llevar corona. Si a mí me gustan las flores, démelo en vida ahora. Si a mí me gusta el trago, démelo en vida. No vaya a decir que otra cosa que yo no te acuerdo con eso. Cuando llevan la caja, dije, para el cementerio, DJ, que les rusean yo no sé cuántas cervezas por arriba. Y les rusean romo. Pero tú estás viendo eso. Démelo en vida ahora que yo me lo beba. Yo estoy de acuerdo con eso. No, porque la verdad, yo estoy de acuerdo con eso. Si a usted le gusta comer, coma ahora. Después que se muere, a hacer una vela para que lo... No, yo quiero comer yo ahora. Vamos a estar claro en esto. Eso que dicen a Ale, bueno, yo no estoy de acuerdo con eso. Cruzando ahora y quiere que pintando en la pared de afuera, de frente de la casa de la mamá de ahí. ¿Y por qué no lo hicieron en vida?

0: Después que se murió, lo van a hacer ahora. Vamos con el pueblo, ven. Que no me gusta eso. Estoy quillado. Vamos con el pueblo. Buenas tardes.
1: Buenas tardes, esto está allá.
0: Adelante.
1: Para el chamaquito, para el hijo de Rodríguez.
0: El hombre está activo.
1: Sí, para tu esposa y todo niño. Estaba caliente el domingo ahí con Bailele en la Antigua. Dice Bailele, hay que dejarla pasar. Saludos en la cafetería, Rafaelito Medicina.
0: Está activa la cafetería. Está hoy ahí Tony Fernández bebiendo Johnny Gold.
1: Ah, un saludo para él, para Julio Pérez y su esposa, que estaba de cumpleaños ayer, dijo DJ Gómez.
0: Ya.
1: Y para Feliz Jacinto Bretón y todos los oyentes, que pase buena tarde.
0: Gracias, Marianely Ramos. Marianely Ramos está activa siempre. Marianely Ramos está siempre activa. Está Marianely Ramos activa. Mire, hay que decir que en esta semana el Ayuntamiento de Moca se reunió con los medios de comunicación, con algunos presidentes de los medios de comunicación. Ahí estaba Rubén Oreña, que pertenece a los reporteros gráficos. Estuvo por ahí también Wilfrido Pérez y demás. Es algo importante que, tanto combinado con el ayuntamiento y nuestro senador, para hacerle lo que es la casita a algunos comunicadores que no la tienen. ¿Erge? Sí. ¿Sabes que aquí en Moca, no en Moca, sino en toda parte, hay muchos comunicadores que no tienen un techo? Han pasado una vida entera viviendo alquilado. Lo que se ganan, pagan hoy, que estamos 28, y ya él me sigue corriendo. Él me sigue corriendo igualito. Yo pasé por mucho, porque lo voy a decir públicamente. Dice un fan que se casa porque casa quiere. Y cuando yo me junté con la esposa mía, yo guayé la yuca trabajando. Yo me iba a echar día y llegaba de tarde a hacer la planación de la casa, porque no era fácil. Gracias a Dios, tengo mi casita humildemente, que es mía. Digo mía no, sino de los muchachos y la mujer. Pero no me mojo, vivo ahí. Ahorita llego, me doy un baño y me acuesto en mi casita. Entonces yo le digo, a veces los seres humanos, que a veces como que no pensamos. Por ejemplo, yo le doy una idea a mucha gente. Por ejemplo, tú pagas 15 mil pesos mensuales de una casita. No buena. Una habitación, un bañito, 15 mil. Todos los meses. Paga hoy y el mes sigue corriendo. Quizás tú en tu casa tienes el terreno de hacer la casita. Mi hermano, si usted va a pagar 15 mil todos los meses, coge un préstamo bueno, que más o menos tú empieces la casa, la cobije, aunque no le eche pañete, y le eche un cementico, o le echa pañete por dentro y por fuera, no, valorada no sé cuánto, en millones, pico, un ejemplo, 2 millones, un ejemplo. Y tú vas a pagar 15, los 15 mil que tú pagas, tú vas a pagar un préstamo. Pero 10 años, que me va a ganar tanto. Mi hermano, pero va a ser tuya la casa. Puedo durar 15 años pagándola, 20 años, pero va a ser tuya. Alquilado, nunca va a ser tuya, porque nada más vive de alquilado. Paga hoy y el mes sigue corriendo igualito. Entonces, vamos a coger conciencia. Vamos a coger conciencia. Usted que no tiene su casita y tiene un chiste de tierra en su casa, familiar, y le da un pajito de tierra, haga dos habitaciones ahí, que espero que sea suya. Porque le voy a decir una cosa a ustedes. El pobre que no coge préstamo no hace nada. Tiene que coger préstamo. Obligado. Porque si tú dices que lo vas a juntar, tú nunca lo juntas. Algo se ofrece. Todo el mundo tiene lío, DJ. Todo el mundo. Aquí no es. Los ricos viven de préstamo. Los ricos viven con los cuartos de los ajenos. Ellos no trabajan con los de ellos. Eso es así. Vamos con el pueblo. Vamos a última llamadita y me voy a comerciales. Vamos con el pueblo. Dale, adelante, Félix Valerio. Vamos. Hola, buenas tardes.
2: Buenas tardes, Totallá.
0: Adelante, la mujer de la chancleta, la mujer que siempre se mantiene activa. Carmen Martínez.
2: Siempre. Sí, decirte que es verdad lo que tú dices, lo que le vamos a dar a ganar a una persona de la casa alquilada, eso mismo ellos se lo van a ahorrar y se lo ganan para ahorrárselo, para hacer la casa.
0: Y que la casa va a ser de ellos. Duren 15 años, no importa.
2: Y no importa, porque entonces le van a dar, ellos dicen que le van a dar a ganar al banco, pero es mejor darle a ganar al banco que darle a ganar a la persona dueña de la casa.
0: Es que por porque, eso que este país vamos mal, Carmen, porque por ejemplo, usted paga hoy y ya me sigue cogiendo otra vez.
2: Claro, eso es igual que una pensión que le pongan a un padre de un niño.
0: Sí.
2: Que paga hoy y ya mañana va cogiendo, y eso es lo que más rápido llega a la casa y la pensión, ¿ves?
0: Sí.
2: Eso es lo más rápido. Decirte para allá que a seguirle haciendo un llamado a Guarocuya para la calle de nosotros.
0: ¿Y qué es lo que pasa con esa calle?
2: Que esta calle no, ya ni rapan.
0: ¿Cómo?
2: No, ya estamos olvidados completamente. Y Guarocuya, escucha tu programa. Yo estoy
0: atención, doctor,
2: sí.
0: Manda una comisión por ahí, por la chancleta, porque dice Carmen Martínez que no han vuelto a rapar más para allá.
2: Claro que sí, que él escucha, y también lo escuchan en el ayuntamiento a Billy Armanza.
0: Atención, Billy.
2: La chancleta, sí, la basura... ya está normal, ya viene, porque se dice que la gallina que no cacarea su huevo no sabe que lo puso. Mientras yo estaba cacareando que no venían a recoger la basura todos los lunes, ya todos los lunes aquí están activos buscando la basura.
0: Me avisa para hacerte una pregunta en la parte final, que tú te enteras de todo.
2: Sí, pero hay un problemita en la Soledad, en la entrada... Zafarraya, Soledad y la chancleta. Tú sabes que ahí divide la Soledad, la chancleta y Zafarraya.
0: ¿Qué está pasando para allá?
2: Ahí hay un vertedero horrible. Muy, muy contaminado.
0: Atención, Billy, date la vuelta por ahí.
2: Sí, a Billy que mande por ahí un supervisor o algo, a ver qué hay que hacer ahí, porque ahí tiran todo. Animales muertos y uno por ahí no puede pasar. Porque es todo tirado, los perros hacen desorden, es completamente un vertedero provisional que tienen ahí. Dime la pregunta.
0: Seguro.
2: Seguro que sí.
0: Como tú te enteras de todo, ¿cuál fue el interactivo que le cayeron a trompar en la semana?
2: No, yo no sé eso.
0: ¿Cómo que no sabes?
2: Me estoy enterando porque tú lo dices.
0: Tú sabes porque tú perteneces al grupo.
2: Yo no sabía eso.
0: Tú sabes.
2: No, lo sabía.
0: Carmen,
2: eso eres tú, Carmen, que te enteras de todo, tú andas en toda
0: Carmen,
2: la sopa.
0: Carmen,
2: dime.
0: De que la mujer llegó y lo estaba celando. Y cuando él se puso en la puerta, le dijo a la mujer, toma, sin vergüenza.
2: Eso eres tú que estás en toda la sopa, y yo no sabía eso.
0: ¿Tú sabías?
2: Pasa buena tarde.
0: Gracias a Carmen Martínez de la Chancleta, que siempre se mantiene activa con este programa, que es el número uno del domingo. Lo demás que se orillen, porque solamente están haciendo como una pasola pichada y que shh, calladito todo. Vamos arriba a unos comerciales y en breve regresamos. No le cambies, súbalo, DJ.

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0: 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El único que te la prende soy yo. 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Aquí, Emma, tú dices una cosa. Lo digo yo claramente aquí hoy, en este programa. Lo digo yo. Y si quieres que me cuestione mañana, carajo. Aquí hay programa que los domingos, que si quieres que lo quiten, que lo están pagando su cuarto de más, papi. Que lo quiten. Porque no tiene audiencia. Porque le voy a decir una cosa a ustedes. No es fácil ser locutor. Oiga bien, ser locutor y gustarle al público. Porque tú tienes que gustarle al público. Que yo tengo un programa. Pero tú le gustas al público. Tú conectas con el público. Vamos a tocar en esto. 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De mi amigo, mi hermano, Jorge Lebrón Martínez. 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Gracias a la única diputada que sigue trabajando, la única Marlene Jiménez de Grullón, Jeffrey Grullón, presente. 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Gracias al único interactivo que está pagando Manuel Sánchez. Manuel Sánchez, das unos detalles. Vea, yo lo felicito, Manuel. Manuel Sánchez está activo. 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El senador está activo. 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No tiene contrincante. El senador, el único hombre que ha hecho por la provincia para allá es nuestro senador Carlos Gómez. Gracias al doctor Miguel Guarocuya Cabral. El doctor Miguel, escuché una conversación por ahí en la semana que estaban diciendo que el doctor Miguel Guarocuya Cabral se iba del PRM. En breve lo estaré llamando en vivo, a ver si me coge la llamada. Para hacer esa pregunta, porque aquí se dicen las cosas como son. 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Vamos con el pueblo, que me calenté. Dame llamada, que me calenté. Me calenté. Buenas tardes.
1: Dile a Fernando Guava que quite ese programa, que eso no se oye.
0: ¿Quién me habla y de dónde? ¿Quién me habla y de dónde?
2: El vecino.
0: ¿Quién?
2: El vecino.
0: ¿Y quién es el vecino? ¿Tiene miedo?
2: El que vive abajo.
0: ¿Cuál es el que vive abajo? ¿Abajo otra cosa?
2: Mira, Fernando Guava, que quita ese programa, que no se oye.
0: Así no. Señores, vamos a tener respeto. Yo no mencioné el nombre del programa. Solamente dije que había programa lo mío que no se escucha. Y vea cómo estamos. No, así no. Vamos a tener respeto. Fernando Guava, el programa de Fernando Guava está activo. Fernando Guava con ese programa ahí de Luis Vargas, vea, esas canciones activa. Fernando Guava de lo bueno. Fernando Guava está picando más que nunca ahora. Fernando Guava está en el gobierno. Buenas tardes.
1: Está ya, excúsame, pero mándale un saludo muy especial a 3 personalidades aquí en Moca. Empezando por Carlos Castillo, el asistente personal de nuestro senador Carlos Gómez. Alfonso de Los Ángeles y a Nicolás Grullón. Esas son 3 personalidades aquí en Moca. Muchas gracias.
0: Saludos para ellos, ¿eh? Yo venía con ellos con los saludos para el doctor Alfonso. Ahí que está activo. El senador está activo. El senador está escuchando el programa ahora. Me están escribiendo. El senador está activo. Va a ver si le hago una llamadita al doctor Miguel Guarocuya Cabral para ver qué me contesta de lo que se ha estado comentando en la provincia de España. Vamos por ahí en breve, que el doctor se pueda conectar conmigo. Pero vamos con esa llamadita a ver quién te línea, DJ. Vamos ahí, vamos con el pueblo. Vamos ahí. Hola, buenas tardes.
3: Buenas tardes, esto está ya. Discúlpame que te marque. Dale, de nuevo. Guarocuya es un hombre bueno, bueno, bueno de verdad. Y el único hombre que está comparado en simpatía con Carlos Gómez, Guarocuya, y en la provincia. Y mira que Guarocuya y yo no somos amigos, pero hay que reconocer la verdad.
0: ¿Cómo así? ¿Cómo así?
3: La que yo reconozco, al igual que a Junior Núñez, dime.
0: ¿Cómo así que ustedes son amigos? ¿Por qué?
3: No, Guarocuya y yo no combinamos la palabra, tú me entiendes, pero
0: Tony,
3: te quiero decir.
0: ¿Es cierto que en los próximos días tú te estás pasando a apoyar al partido de a los Fox?
3: No, yo mi partido, porque yo hice, porque yo pues sí, yo lo hice. Cuando los otros se acostaban en su casa, eso que usted oye como funcionario de aquí de Moca, se acostaban en su casa porque no apoyaban a Luis Abinader. Yo andaba con Luis Abinader, con Faride, con Chus Vaque, que son mis tres grandes amigos, Luis Abinader, y ahora con este muchacho, con Landrón, que es mi hermano. Yo te quiero decir algo. Nunca de mi partido me podré ir. Yo lo que tiene que sueño que Moronta llegue a un sitio, porque Moronta y yo somos amigos desde niño, con el pelo para atrás. Yo cortaba lleve en una finca que él tenía y lo sueño, porque Moronta es mi hermano. Moronta es lo que yo más le duelo en la comunicación. Y te quiero decir esto hasta allá. Que aquí no hay mejor presidente que Luis Abinader. Lo que no tiene es comunicadores que trabajen por él. Gracias, esto está allá.
0: Gracias. Dime. Gracias a Tony Fernández de nuevo. Tony Fernández está allí. Ese Johnny Gol le está dando la madre a Tony. Obligado. A caballo dado, wey. Ay, ay, ay, ay, ay, ay, ay. Yo quiero llamar a El Cuadrado. Porque me está dando información que a quien el quien atropa fue El Cuadrado en su casa. No sé si es verdad. Yo lo voy a llamar. Espérate. No sé si es verdad. Tú sabes que aquí. Yo lo voy a llamar en vivo para ver si es verdad. Porque yo estoy un poco dudoso. Y como aquí las cosas se dicen como son, lo voy a llamar en vivo. Está sonando el teléfono. A ver si es que lo coge el teléfono. No sé si es verdad. Estoy llamando El Cuadrado para que me explique eso. Porque a mí me llegan todos los benditos chismes aquí en este programa. A ver si es verdad. Estoy llamando El Cuadrado. De que pareció una piñata. ¿No lo cogió? No me puedo comunicar con El Cuadrado. Eso me lo dijeron a mí. Que le di un par de trompa al Cuadrado. No sé si es verdad. No sé si es verdad o estoy confundido. Pero vamos a mandar un saludo muy especial antes que nada, pues acaso me devuelve ahora. A mi esposa Lorena, Ismael y Elian, que están activos desde las casas de los suegros ahí. Salvador Tejada, siempre está presente, Salvador Tejada. Giovanni Ferreira, desde Estancia Nueva. El varón desde Puerto Grande, La Joya. El doctor Alfonso Los Ángeles, mío personal. Rafaelito Medicina y su esposa. Rafaelito, tú me estás escuchando. Lléveme a Tony al paso. Que ahorita Tony debe de coger para el cruce de para allá de Estancia Nueva. Debe de coger para el cruce de Estancia Nueva. Coge derecho para allá, para el 5, para San Francisco abajo. Porque ese Johnny, vea. Y más Tony, que está sazonado hoy. Ya ustedes saben. Rafaelito, al pasito, ¿eh? Rafaelito, al pasito. Activo siempre. Amariris, la esposa de Rafaelito Medicina, un antes y un después, siempre está presente. Bobby Moreno, en la esquina caliente, que siempre se mantienen activos. Bienvenido Tavera, que siempre está activo conmigo esta hora. Ay, ay, ay, ay, ay, ay, ay, ay, ay, ay. Fey Tejada, que desde que da a las 4 de la tarde se mantiene activo siempre. Mira, hay que mandar un saludo muy especial también. Que a mí personal, no estoy tumbando polvo con lo que voy a decir, porque las cosas se dicen como son. 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Pero si Pedro González supiera valorar el trabajo que hace J ahí, J, la cosa fuera diferente. No, eso así. Bienvenido Tavera, Marianely Ramos desde Villatrina, Félix Tavera, el sargento Adrián Olivera que está activo conmigo hasta ahora. Manuel Alonso, mío personal, Miguel Infante desde Villatrina, así ve de Checo de la playita. El hombre está enamorado en la playita. ¿Cómo? ¡Ay! Diego Jiménez, José Ramón Jiménez, José Daniel Jiménez, y Dalia Mezquita, y el doctor Nelson Jiménez, que es uno de los doctores mejores que hay ahí en el centro de especialidades nuevas ya. Están ahí, activos conmigo hasta ahora. Atención, estuve llamando al cuadrado, pero no me pudo atender. Se quedó en veremos esa pregunta, ¿eh? Se quedó en veremos el cuadrado. Voy a investigar más en la semana para ver si fue verdad. Señores, me tengo que ir porque el tiempo se va y esto es una hora que se va rapidísimo. Hasta el próximo domingo, si el Señor lo permite, estaremos por aquí con más comentarios, más música. Tony, vete al paso. Jota, no es chisme. Dile a Pedro que te sube el sueldo. Que con los años que tú tengas ahí. No, que con los años que tiene Jota ahí. ¿Eh? Claro. Yo creo que a Jota le toca una esquina de los blogs. Y la vaca entera, sí. Pero tú sabes que Jota está en amor en este momento. Me dicen por ahí que Jota prontamente se va a casar. Va a dormir acurrucado. Ya el Jota no necesita sábana para roparse. Porque recordarle que la sábana que no tiene... Que tienes el traidor, quita frío. Súbelo ahí, dale. ¡Ay! ¡Me voy! Hasta el próximo domingo, si el Señor permite. Llévatelo, Jerry, que se calienta la tarde.

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0: esta super frecuencia. Radio Ideal 99.5 FM. A nivel de nuestro Facebook Live. A nivel de la web de la emisora. En este domingo por la tarde. 28 de junio 2026. Se va junio. Último domingo del mes de junio. Viene julio en breve. En breve viene julio. Ay, ay, ay, ay, ay, ay, ay. A mitad del año. Bienvenidos y bienvenidas una vez más a este su programa líder musical de cada domingo. Este es el show de Tony Sin Pauta. La presentación de este programa de ese gran empresario artístico radicado en Corea y Estados Unidos, nativo de la República Dominicana, Tony González, Tony Sin Pauta. Hasta las 7 estamos aquí. Adiós, las gracias por toda la cosa. Ustedes, a favor de la sintonía. El domingo tras domingo siempre nos acompañan a esta hora. Yo soy Brani Rodríguez, el más tropical de todo el Cibao. El poder de la radio. El poder de la animación radial. El control del domingo. Este es el verdadero y único toque de queda del fin de semana. La mejor música. La interacción con el público a través de la vía telefónica. 809-578-2730. La vía WhatsApp, donde tú no puedes mandar tu nota de voz, tu mini mensaje. 829-857-4040. Hasta las 7 de esta noche estoy por aquí, sin parar. La mejor música de nosotros, la de nuestros artistas que suenan con nosotros, y la que usted pida también por la vía telefónica. Le complacemos siempre. Así que quédese ahí con nosotros hasta las 7 de esta noche. Saludos por ahí para toda mi gente que siempre está activa con nosotros. Ahí en nuestro Facebook Live, José Guillermo, que siempre está activo. También esa reina preciosa, esa muñeca Carolina Cruz. Muchas bendiciones, mi amor. Un besote grandote para ti. Yo sé que siempre estás en sintonía conmigo y con esta emisora Radio Ideal.
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0: Enma Planadet, en sintonía también por ahí por nuestro Facebook Live. Y toda nuestra gente que están activa con nosotros a nivel de Ideal 95 FM desde Moca, Santiago, el Cibao, el país. Mi gente a nivel internacional por allá, por la urbe de los Estados Unidos, mi gente de Manhattan, mi gente del Bronx, mi gente de Santiago de Chile.

0: 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Hasta las 7 estoy por aquí con este programazo líder de cada fin de semana, domingo tras domingo, el show de Tony Sin Pauta. Gracias por estar ahí, a toda nuestra gente que siempre nos sigue.
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0: de... Vamos de inmediato con más música, la mejor música. Recuerda, atención a los nuevos talentos. Nuevos talentos que quieran sonar, bachatero, salsero, merenguero.
1: Por eso,
0: todo tipo de artistas nosotros los recibimos aquí.
1: No pasaron.
0: Pero tienen que comunicarse con Tony González, Tony Sin Pauta. Si quieres sonar en este programa y en todo nuestro programa y en los demás programas de Tony Sin Pauta, en más emisoras en la República Dominicana, pues llame a Tony Sin Pauta al 914-512-6681. Así que ya lo saben, ese es el número de Tony Sin Pauta. Anótalo ahí. Voy arriba con más música. Me voy con este talento bachatero de la República Dominicana. Nativo de Tenares, República Dominicana. Juan Ariel, con esta bachata. Yo soy tu marca. Oye, qué bonita esta bachata, oye.

qué bonita de ese talento bachatero de la República Dominicana, Juan Ariel. Dale para que usted buscarlo, síganlo en las plataformas digitales. Sonando por este radio ideal, en este show de Tony Sin Pauta. Franklin Rodríguez contigo. 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

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El saludo por ahí para mi estimado amigo Miguel Núñez desde el Bronx y su esposa, que siempre están activos con nosotros. También para Tony Sin Pauta, que está activo desde Conérico, mi gente de Conérico, activa con nosotros esta hora. Armando Cuevas Piña desde la ciudad de Manhattan, New York, activo con nosotros siempre. Gracias por la sintonía, mi hermano. Sigo arriba con más música. Me voy con este otro talento bachatero de la República Dominicana. Mi amigo Luis Javier, con este mambo que dice así. Oye este mambo, oye.

0: Gutiérrez. Dale, pa' yo estoy buscando ese tema, el poder, la magia de un ritmo nuevo, sonando por esta revista ideal con Barney Rodríguez, en este show de Tony Sin Pauta. 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Saludos para Tony Fernández, que está por ahí. Interactivo de la provincia para allá y todo el Cibao. También para el Jota, José Rafael Gullón, el hombre de la vaca entera. Ese de nosotros. Que está por ahí. Gracias a nuestro amigo y hermano Héctor Tallá. Yo sé que Tallá me deja siempre la pelota caliente con su programa Tirando Fuego con Tallá. Gracias siempre. Saludos para él, para Ismael, para Lorena, para Elian, que siempre están activos con nosotros. Pero antes de yo... Esa llamadita, veremos quién anda en línea. Buenas tardes.
1: Muy buenas tardes, mi amigo y hermano Braly Rodríguez, el gran comunicador nacional e internacional, Miguel Núñez de este lado.
0: Adelante, Miguel Núñez, desde Bronx, mi amigo y hermano. Cuéntamelo, adelante.
1: Todo bien, saludando a mi gente de Moca, saludando a mi amigo y hermano, aparte de ti, que también eres mi hermano, a Rafaelito Medicina, la cafetería más famosa de la provincia de Payá, Rafaelito Medicina y Comedor.
0: Ok, Miguel, sigue.
1: Aquí estoy en casa compartiendo con la gente de Pueblo Nuevo, Santiago, mi amiga y hermana. Nosotros le decimos Topacio, ya le da un buen saludo a su gente de Santiago completo y a su gente de su barrio, Pueblo Nuevo. Brani, estamos en sintonía aquí con el programa, ya tú sabes, para adelante.
0: Gracias, hermano Miguel Núñez de Ter Bronx, llamando acá al programa. Saludos para él y su gente que siempre están compartiendo con nosotros. Muchas gracias. Saludos también para Jason Olivo, que siempre está activo por ahí. Y para esa muñeca hermosa que siempre nos acompaña en los programas de temporada de que nosotros hacemos de Navidad, de las madres. Esa muñeca hermosa, Rosmarlin Martínez. Gracias para ella. Saludos para Rosy Santana, su madre, que siempre nos sigue a nosotros. Gracias por la sintonía. Saludos para Jason Olivo, que siempre está activo con nosotros. Gracias por la sintonía. 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Sigo arriba con más bachata. Voy ahora con esta bachata de mi amigo Frank Martínez. Se llama Ven. Óyalo ahí, qué bonita.

0: suena. Ay, pero qué bonito canta. Ese se llama Frank Martínez. Frank Martínez, dale para YouTube a buscar ese tema. Síganme en las plataformas digitales. Frank Martínez con la bachata Pink. Sonando en este show de Tony Sin Pauta con Brani Rodríguez. Con esta radio ideal, la grandota del Cibao desde Moca, la capital agrícola del país. Recuerda que los mocanos somos secos, sacudidos y medidos por buen cajón.
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0: Hasta las 7 estoy aquí con este programazo.
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0: el verdadero y único toque de queda del fin de semana.
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0: En la radio del Cibao. Me lo dijo el Mayimbito. Alex Bueno, en paz descanse. Me lo dijo él. Y yo lo creo, y yo lo creo. Y yo lo creo. Este tablazo, voy con este tablazo que dice así, dese un trago primero, dese un trago, dese un trago.
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0: bonita esa bachata, qué bonita. De ese gran artista que también se nos fue. Ese gran artista canta lindo, Joscar Salante, complaciendo peticiones ahí en el 809-578-2730. Si no... Hola, vía WhatsApp, 829-557-4040. El show de Tony Sin Pauta. Hasta las 7 estoy por aquí. Saludo para mi amigo y hermano, el ingeniero Frederick Ramos. Salió ahí en esa bachata. Gracias, mi hermano. El hombre grande de los sábados, 9 de la mañana, por esta emisora. Ese es de nosotros, como quiere, el ingeniero Frederick Ramos. Siempre activo. Voy con este tema. Colocarlo aquí en este programa. Una voz inconfundible, una voz bellísima que tiene.
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0: Esta dama que está incursionando en la bachata de la República Dominicana y el mundo. Se llama Gloribel, la bellísima de la bachata. Este tema se llama Y me hace llorar. Oye, qué bonito canta ella. Oye, qué bonito canta Gloribel, la bellísima de la bachata. Búsquela en YouTube y en las plataformas digitales. Sonando con Tony Sin Pauta y Brandy Rodríguez.

0: qué bonito canta Gloribel, la bellísima de la bachata. Y me hace llorar. Dale para YouTube a buscarla. Síganme en las plataformas digitales. Sonando conmigo, Franny Rodríguez, en este show de Tony Sin Pauta por esta radio ideal. La grandota del Cibao. Saludos por ahí para mi querida Flor Mieses. Flor, miembro del stand de este programa en las plataformas digitales, que siempre está activa con nosotros desde New Jersey, Estados Unidos. Mi querida Flor, ¿cuánto tiempo, mi amor? Muchas gracias por la sintonía y por compartir este programa para que lo vean todas tus entes. Gracias. El saludo también para la familia Checo en la playita, Brígida y José en Crevada Onda, Ángel Estrella Moy y Jocelyn, también Margarita Guzmán en Las Colinas, Eleni Martín en Río Verde, también para Emilia, César, Vila, Berky, Beatriz, Ana Mercedes Pinal, que siempre nos siguen desde La Manzana. Gracias por la sintonía. También para María Moronta, Basilia Moronta y Juan López. Y toda nuestra gente que siempre nos sigue en esta hora. Gracias por estar ahí en sintonía. 5:43 minutos de la tarde. La temperatura un poco caliente, está caliente, está caliente. Se siente que está en el aire este programa. El show de Tony Sin Pauta. Hasta las 7 estoy aquí.
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0: 5:43 minutos de la tarde. Dame esa llamadita. Déjame ver, déjame ver. Sí. Grande línea. Buenas tardes. Hello. Buenas tardes. Bueno, se nos fue esa llamada. Gracias por la llamada y la sintonía de todos modos. Sigo arriba con más música. Voy con este tema nuevecito ahora de paquete. De mi amigo Arky Salas. Dale para ir tú a buscarlo. Arky Salas. Este tema, este mambo, metiendo tela.

0: Mambo Mambo. Ay, pero que esa oco está ahora sonando. Arqui Salas, búsquelo a sí mismo en YouTube. Síganlo en las plataformas digitales. Sonando con Benny Rodríguez. Este programa, el show de Tony Sin Pauta. Hasta las 7 estoy por aquí. Presta Radio Ideal 99.5 FM. No hay para nadie hasta ahora. 809-578-2730 es la línea. La vía WhatsApp 829-857-4040. Gracias a toda nuestra gente que están por ahí activos. Gente de Moca, Santiago. Si tú no... Allá en Santiago, cerca de Dayapur, Lomí, siempre nos sigue Doña Dinora. También para Eduvige Morel, aquí en Moca, que siempre está activa con nosotros. Y toda nuestra gente que siempre están activos. Este programazo de cada domingo, el toque de queda. Ay, para el show de Tony Sin Pauta.
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0: voy arriba con más música. Sigo allá, sigo arriba. Voy con el felino de la bachata. Oye, este.

0: así mismo en YouTube y en las plataformas digitales. Mente loca. Sando con Tony Sin Pauta, Blani Rodríguez, por esta radio ideal, la grandota del Cibao, el felino de la bachata. El saludo para todos los que están por ahí activos con nosotros esta hora, por ahí, por nuestro Facebook Live. Gracias a todos los que están por ahí, se encuentran siempre en sintonía. A toda nuestra gente que está siempre con nosotros ahí a nivel de Ideal 99.5 FM y a nivel de la web de la emisora www.radioideal995.com.
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0: Bachata de Romo. El Rey Supremo Luis Vargas. Sonando por esta radio ideal. Con Bradley Rodríguez. En este show de Tony Sin Pauta. Complaciendo peticiones ahí. A mi gente que me la pidieron por la vía WhatsApp. 829-857-4040. 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Sigo arriba con más música, el show de Tony Sin Pauta. Voy con el Crispy y su bombazo típico. Con este mambo que sigue sonando nacional e internacional en el Río de Cibao y la República Dominicana. Aquí está el salón.
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0: El flow de Crispy y su bombazo típico, el salón. Ay, ese tema sonando nacional e internacional. Por este programa, el show de Tony Sin Pauta, cada domingo de 5 a 7 de la noche. Por este revideal, la grandota del Cibao. Brian Rodríguez contigo. No hay para nadie hasta ahora. El verdadero y único toque de queda si tú no del fin de semana. Saludos por ahí para ese gran artista, Robert Locke, que siempre está en sintonía con nosotros y activo. Activo, suena en este programa. Robert Locke. Hoy esta bachata de Robert Locke, te invito a portarnos mal. Oye, qué bonita.
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¡Wow! ¡Qué bonita esa bachata de Robert Lush! Dale para YouTube buscarla, síguelo en las plataformas digitales, así mismo búscalo y te saldrán todos sus temas, incluyendo esa bachata. Te invito a portarnos mal, sonando con Tony Sin Pauta y Brandy Rodríguez. No hay para nadie. Gracias, mi hermano Robert Lush, por estar ahí activo con nosotros siempre. 6:10, 9:10 de la tarde. Hasta las 7 estoy por aquí. El show de Tony Sin Pauta. Brandy Rodríguez contigo. No hay para nadie. 809-578-2730 es la línea. Y la vía WhatsApp 829-2.

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0: Sigo arriba con más música. Voy con este tema. Ahora está bachata de Walin Ferreras. Se llama La Playa. Oye, qué bonito canta Walin Ferreras.

0: Mira qué bonito. Walin Ferreras.
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0: Dale, pero yo estoy buscando. Síguelo en las plataformas digitales. La playa se llama esa bachata. Walin Ferreras, sonando con Brandy Rodríguez en este show de Tony Sin Pauta. Ahorita revideal, la grandota del Cibao. 6:15 de la tarde. Hasta las 7 estoy aquí.
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0: Quiere que le regalen esta noche. Regálenle la noche del sábado 18 de julio en New York Grill, en Hincha de Moca, carretera Moca La Vega. Ahí está la S que estaba interpretando ese tema ahí. El chiquitito Leonardo Paniagua en concierto. 829-357-0919. Manuel Alonso, es el de nosotros, el filete de la radio. Allá nos vemos, allá nos vemos.
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0: Sigo arriba con más música. No, no, en este show de Tony Sin Pauta. Plan y Jodilla contigo, por esta radio ideal. La grandota del Cibao. 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Sigo arriba con más música, más bachatas. Voy con Eligio Martínez. Este tema siempre le gusta al amigo de nosotros.
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0: Que piden siempre este tema de Eligio Martínez. Te la comiste. Óyelo ahí, óyelo ahí.

0: Complacido el amigo que le gusta. A Eligio Martínez. Te la comiste. ¡Ay, se comió ese chocolate! Dale, pero está a buscar ese tema. Síganlo en las plataformas digitales. Sonando en este show de Tony Sin Pauta. La dijo, diga contigo. El saludo también para Rafael Castro, que siempre está en sintonía con nosotros. Y toda nuestra gente que siempre está activa desde Moca, el Cibao, el país, Estados Unidos, mi gente de Santiago de Chile, de Puerto Rico. Toda nuestra gente que siempre está activa con nosotros a esta hora. Hasta las 7 cada domingo con este show de Tony Sin Pauta. Buenas tardes. Adelante, buenas. ¿Qué me ha venido a dónde?
1: El amigo que usted le puso la bachata, que
0: tenga ese apellido
1: de nombre, Justiniano.
0: ¡Eh, mi hermano Justiniano! Ahí está mi hermano, esa, la bachata de Eligio Martínez, lo complacía ahí. ¡Hello! Gracias, hermano Justiniano, desde Mao. ¿Verdad? Es que yo me confundo con otro amigo que me llama, con Rafael de las Agüitas, siempre lo confundo. Justiniano desde Mao, ese de nosotros. Ahí lo complací con la bachata, hermano. Mi gente de Mao, Valverde, mi gente de Santiago, mi gente de San José de las Matas, mi gente de San Francisco Macorís, de La Vega, de Tenares, mi gente de Constanza, que siempre nos sigue, nos reportan la sintonía. Y toda nuestra gente que siempre está activo a esta hora, cada domingo por este radio ideal con Brady Rodríguez, en este show de Tony Sin Pauta. Voy otra vez voy con Juan Ariel. Juan Ariel, yo soy tu marca.

pero qué bonita esa bachata de Juan Ariel, gran talento bachatero de la República Dominicana, nativo de Tenares. Ese es de nosotros, dale para usted buscarlo y síguelo siempre. Juan Ariel, sonando en este show de Tony Sin Pauta. Le dijo, diga contigo. Hasta las 7, por esta revideal.

Coco. Luis Javier, el poder, la magia de un ritmo nuevo. Dale pa' YouTube a buscarlo, chupa, chupa. Sondo. Con este show de Tony Sin Pauta. Dale, hijo, diga contigo. Hasta las 7 estoy por aquí sin parar. Oye este ahora, oye este. Dame un trago primero. ¡Qué bueno está! ¡Qué bueno está ese trago!

El poeta sonando, Ramón Torres, por acá, por este show de Tony Sin Pau, de hablar y jodiga contigo, por esta radio ideal, la grandota del Cibao, hasta las 7, estoy por aquí. Saludos por ahí para el licenciado Ángel Pérez, desde la comunidad de Guaucimo, que activo con nosotros, de la familia Cepeda, doña Cira Cepeda, Ángel Silfrido, que siempre están por ahí activos. 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Saludos para la Foca que está por ahí, ese de nosotros. 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Ya tú sabes cómo es. Voy arriba con más bachata. Voy con Frank Martínez ahora, mi amigo. Con esta bachata otra vez que se llama Ben.

0: bachata, Frank Martínez. Ven, se llama ese tema. Dale para que usted buscarlo. Síganlo en las plataformas digitales. Sonando con Bradley Rodríguez en este show de Tony Sin Pauta. Hasta las 7 estoy por aquí sin parar. Déjame ver quién anda en línea en esta tarde. Buenas tardes.
1: Buenas tardes, Bradley. ¿Cómo está?
0: Adelante, Marianelli. ¿Cómo está usted?
1: Bien, y un saludo para ti y para tu madre.
0: Siga.
1: Para Emmanuel Mireles y la Antigua y los muchachos de los Biberones. Y hasta Gracia Castillo en New York y a todos los oyentes que están en sintonía. Que pase buenas tardes.
0: Gracias a Marianelli. Saludos también para Miguel Infante, Negrita. Por los rincones de Villatrina. Tampoco se me escapa ese saludo. Para Miguel Infante y Negrita. Y Marianelli Ramos por allá. Por Villatrina. Ya son gente mía. Son gente de nosotros. Sigo arriba con más bachata. Voy con ella, con esta dama. Que canta bellísimo. Canta lindo de la bachata. Así mismo es, canta bellísimo. Y su nombre es la bellísima de la bachata. Gloribel, la bellísima de la bachata. Oye, y me hace llorar. Oye este tema, oye esta bachata, qué sentimiento.

Juanito canta ella. Gloribel, la bellísima de la bachata. Dale para usted a buscarla. Síganlo en la plataforma digital Sonando con Tony Sin Pauta y Brandy Rodríguez, por esta es ideal. La grandota del Cibao. Ya me voy, ya casi mente, ya me despido. Pero tengo un tema. Esta semana llega a República Dominicana, lamentablemente, el cuerpo de nuestro buen amigo y hermano y no des tiempo, Alex Bueno. Tenemos entendido que ya mañana o el martes es que llega. Y será velado en el Teatro Nacional de Santo Domingo. Tenía que ser en el Teatro Nacional un artista grande de la República Dominicana, el mayimbito Alex Bueno. Entonces le darán cristiana sepultura en su tierra natal de San José de las Matas. Esta semana va a hacerse todo eso. Las honras fúnebres a nuestro buen amigo y hermano. Tremendo bachatero, artista, talento. Duro en bachata, en merengue, en salsa y en baladas. Alex Bueno. Por ejemplo, yo a Alex lo recuerdo siempre con este tema en bachata.

0: El Magin Virtual es bueno.
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0: Vete en paz, hermano mío. Acuérdate que te recordaremos con tu música siempre. Bueno, señores, yo me despido de este programa. En breve la gacela con las viejitas. La gacela es una cura. Hasta las 8 y después de las 8 viene Félix Jacinto Bretón con tiempo para todo. Con la gacela de nuevo. Señores, la gacela vive aquí. Bueno, señores, me despido de este programa, el show de Tony Sin Pauta. Una presentación de ese gran empresario artístico, radicado en Connecticut, Estados Unidos, nativo de la República Dominicana. Tony González, Tony Sin Pauta. Animación, yo soy Brandy Rodríguez. Mañana a las 8 de la noche traigo más con mi programa. Y el domingo volvemos otra vez con este programa, el show de Tony Sin Pauta. Sean felices, Dios la bendiga. Y hasta el domingo con este programa y hasta mañana con mi programa. Bye bye, bendiciones. Hasta la próxima.
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0: Bueno, el tipo no se resigna con nada. Señores, buenas noches. Bienvenidos sean todos una vez más a esto que se llama Las Viejitas de la Gacela. Bueno, y vamos a tener que implementar la viejita de la Gacela, ¿verdad? No la viejita de Paniagua. Así que vamos a tener que poner menos temas de Paniagua, a menos que no cambie de nombre y se llame Las Viejitas de Paniagua. Pero la gente tiene que entender, ¿verdad que sí? Este es un programa radial y hay que buscársela para pagarlo. Hola, buenas tardes.
1: Aló, buenas noches, Gacela, Miguel Infante, ¿cómo está usted?
0: Le dije hasta buena tarde, Miguel Infante, buenas noches.
1: Sí, buenas noches, saludos para Mayarly Ramos, que estoy aquí visitándola, saludos para Ramón Ramos, que está en sintonía también.
0: Dámelo un abrazo a Marianelli ahí.
1: Bueno, sí, ya lo recibe. Y un saludo también para Carmen Martínez, la Chefleta y Ana Mercedes y todos los oyentes. Me va a complacer con la maldita pared de Leonardo Paniagua, que va a ser lleno de Leonardo Paniagua, no va a estar en Juan López.
0: ¿La maldita pared?
1: Sí, de Paniagua.
0: Ah, pues vamos a buscar esa, Paniagua.
1: ¿Dónde va a estar Paniagua? ¿En Juan López?
0: ¿Eh?
1: En Juan López va a estar Leonardo Paniagua.
0: No, Leonardo Paniagua va a estar aquí después de la entrada de Guanábano.
1: Ah, Paniagua siempre hace su fiesta, es un lleno la fiesta de Paniagua.
0: Ay, sí.
1: Y Paniagua está durito, Paniagua está jovencito todavía.
0: Él va a estar en New York Grill, eso es después de la entrada de no me acuerdo cómo se llama ese sitio ahí, pero yo vivía para allá. Pero sí, no me acuerdo cómo se llama, pero es después de la entrada de Guanábano.
1: Ajá, que todo se dé bien ese día de la fiesta de Paniagua. Ya te sabes, estamos en sintonía, bendiciones.
0: Pues gracias, Miguel Infante, aunque esperaba tu mensaje, pero ya escuché tu llamada. Hoy te tocó de segundo porque Carmen Martínez, como siempre, retoma el primer lugar. Hola, buenas.
2: Buenas noches, Gacela, ¿cómo estamos, Ana Mercedes?
0: Ana Mercedes, Dios te me bendiga, ¿cómo está todo?
2: Amén, escuchando a la viejita Gacela, usted sabe cómo es.
0: Bueno, y me van a tener que escuchar también en tiempo para todo, porque Félix Jacinto está en otro país, que no es Costa Rica, pero está en otro país. ¿Qué lo va a decir ahorita?
2: Ah, bueno, sí. Yo sé que Félix Jacinto también se está tirando a la viejita de la Gacela también.
0: No, yo estoy seguro que sí, que ahora sí se está tirando la viejita de la Gacela para después escuchar Tiempo para Todo.
2: Así es.
0: Dime tu tema, Ana Mercedes.
2: Por volver de Paniagua, hazme el favor.
0: Ojalá que Manuel Alonso me esté escuchando, porque miren, ya van tres temas pedidos y los tres temas son de Paniagua. Entonces los oyentes tienen que entender que ya hay que ver cómo amarramos con Paniagua, ponerle Las Viejitas de Paniagua y ya que la gente no pida más temas. ¡Qué lo buenas!
3: Dímelo, Gacela.
0: Tranquilín, ¿quién me habla?
3: Darling.
0: ¡Hey, Darling! ¿Cómo está todo? Cada vez que tú me llamas es una contentura que yo siento, Darling.
3: Ay, hijo, es que estoy contento.
0: Gracias, Darling. ¿Cuál tema quieres para hoy, Darling?
3: Oye, yo quiero hoy una de Luis Vargas.
0: ¿Cuál de Luis Vargas?
3: El Llorón.
0: El Llorón, oye, lo único que te voy a decir, el Llorón dura una cantidad enorme de minutos, pero te voy a poner el tema, ¿verdad que sí?
3: Sí, porque a mí no me importa que me digan El Llorón.
0: Ah, pues no hay problema. No. ¿Cómo no?
3: Oye,
0: dime, Darling.
3: Lo que me duele es que no sé dónde está, porque en este momento yo la fuera a buscar.
0: Gracias, Darling, gracias. Señores, los oyentes cuando suenan contentos, ponen a uno contento, pero mientras tanto, bueno, vámonos con esa llamadita también. Porque así me gusta que la gente pida los temas tempranito y así yo dedicarme a ponerlos solamente. Hola, buenas.
4: Buenas noches, Gacela.
0: Buenas noches, ¿cómo está todo?
4: Estamos bien, gracias a Dios. Margarita Guzmán de la Colina.
0: Margarita Guzmán, dime, Margarita.
4: Un saludo especial a ti.
0: Gracias.
4: A camarada Félix Jacinto Bretón, Ana Mercedes, María Nelis, Miguel Infante, Carmen Martínez. Y quiero Chiquitita de Paniagua.
0: Chiquitita está que crezca, ¿verdad que sí?
4: Claro que sí.
0: Pues no hay problema. También se la voy a dedicar a la Titi, que le gusta mucho ese tema, ¿oíste? Está bien, se me fue Margarita, pero ella sabe que yo lo comparto siempre ese tema con otra gente. Hoy lo voy a compartir con ella y con Titi. Bueno, pues vámonos con el tema de Carmen Martínez, que siempre es la primera. Y para su señor esposo, José Santiago, este tema. Se llama Dos Amantes.

el chiquitito Leonardo Paniagua, que estará ahora en julio, que ya viene entrando julio, casi. En New York Grill. Recuerden que yo la próxima semana estaré rifando boleta. Hoy Alonso quedó de mandarla, pero no la mandó. Desde que me llegue la boleta, estaré regalando boleta para que usted vaya a acompañarnos, porque yo estaré ahí con mi esposa. Así es que el que no conoce a la gacela y quiere conocerla, esta cara de este viejito, yo voy a estar con mi esposa en ese gran fiestón del chiquitito Leonardo Paniagua en New York Grill. Así es que vamos para allá, como dice un amigo mío. Bueno, yo sigo y me voy con Miguel Infante. Siempre Carmen Martínez y Miguel Infante son los que se disputan el primer tema, pero ya entonces Miguel Infante viene con el segundo. Oye, tengo 5 temas pedidos y hay 4 del chiquitito Leonardo Paniagua. Bueno, vámonos con este. Se llama La Pared. Miguel Infante, dámele un abrazo ahí a Marianelis Ramos. Dile que la quiero mucho. Gracias por ser mi oyente.

0: no sé cómo es que la va a romper, pero va a tener que ponerle dinamita, supongo yo. ¡Saludito para mi gran amiga y hermana María en los Montones! También saludito para Erimer, Arimeidi y Aris Lady. Eso es de parte de su abuelo Apolinar.
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0: Saludito para Ramón Collado en Jarabacoa, que hace tiempo que no lo escucho.
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0: Bueno, entonces yo sigo, ¿verdad que sí? Yo sigo entonces colocando los temas que me han pedido y también el próximo tema. Para mi gran amiga Ana Mercedes, es el chiquitito Leonardo Paniagua. Se llama Por Volver. Bueno, Paniagua está frío conmigo. Ojalá que se siga enfriando bien. Y entonces ya lo estoy montando la fiesta yo solo, ¿verdad que sí?

0: El tipo quiere volver. Yo voy a unos comerciales. Vuelvo en breve. Quédate ahí.
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0: Ah, bueno, ¿verdad que sí? Si nos quieren acompañar a los oyentes de este espacio de la hora de Lloveras, del cafecito de la tarde, los oyentes de Manuel Alonso, los oyentes de Braille, vámonos a juntarnos allá en New York Grill, en Hincha de Moca, con el chiquitito Leonardo Paniagua. Mientras tanto, me voy con el tema de Darling. Él quiere este tema porque él dice, déjame ver si Manuel Alonso, que yo le pedí que me hiciera una llamada. ¿Qué lo buenas?
1: Buenas. ¿Con quién hablo? De la Vega.
0: ¿Quién?
1: Estoy tirando todas esas canciones.
0: Espérate, ¿quién?
1: Pascual, ¿qué pasó?
0: Ah, Pascual, no. No, Pascual, tú sabes.
1: Dale las gracias por ponerme esas canciones también a las 9 en el programa que yo oigo.
0: Gracias. ¿Cuánto tú, ¿cuánto tú quieres de pan y agua hoy?
1: 4 canciones.
0: Y van 6.
1: Insaciable. Póngame la primera, Insaciable.
0: Oye, Pascual.
1: Buenas noches, Insaciable.
0: Pascual.
1: Dígame.
0: Van 6 del chiquitito Leonardo Paniagua. Yo no sé qué negociaciones voy a hacer con ustedes, bueno, para que pidan temas también viejitos de otro artista, ¿verdad? Porque, ¿eh? Paniagua nada más, y si es bueno. Gracias, Pascual, por estar conmigo. Me voy entonces con el tema de Darling. Él le dice que quiere llorar. Entonces él dice, ponme el llorón, Gacela, porque yo quiero llorar. Ay, el Rey Supremo Luis Vargas, que creo que viene para el kiosco un día de esto.
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0: llora.
1: Bueno, yo no sé si fue a Darly que le dijeron que ese sí llora. No importa que le digan el llorón a Darly. Dice él, ¿verdad que sí? Ah, pues ahí tuviste tu llorón.
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1: Recordando el gran fiestón con el chiquitito Leonardo Paniagua. Eso será el sábado 18 del próximo mes. 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
1: Bueno, vámonos con esta llamadita. Hello, buenas.
3: Buenas noches.
1: Buenas noches, ¿cómo está todo?
3: Todo bien, gracias a Dios, ¿y usted?
1: Bueno, estamos vivos y contentos porque estamos vivos.
3: Así es que estamos.
1: ¿Quién me habla?
3: Janet Santos.
1: ¿Quién?
3: Janet Santos.
1: Janet, ¿cómo está todo?
3: Todo bien, todo muy bien, estamos vivos.
1: Ay, Janet, ¿y qué tema tú quieres escuchar hoy?
3: La novia ajena.
1: ¡Ay, la novia ajena! Bueno, a ti no te ha pasado eso porque tú eres hembra. Ah, pues no hay problema, en un ratito pondré la novia ajena, Janet.
3: Ok.
1: Gracias, Janet, por estar conmigo.
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1: Entonces yo me voy con este tema que he dedicado para Margarita Guzmán, y quiero de rebote dedicárselo a mi gran amiga y hermana, la Titi, hasta que crezca. Chiquitita, el chiquitito. Ay, mamá.

0: que crezca el chiquitito Leonardo Paniagua sonando aquí en este espacio que se llama La Viejita de la Gacela, pero debiera ser Las Viejitas de Paniagua. 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
0: 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Bueno, mañana a las 10 de la mañana estaremos recibiendo dos camiones que le van a regalar a la Junta Distrital de Juan López, a Alberto González, gracias a la gente, al ministro administrativo de la presidencia, que estará mañana entregando esos dos camiones ahí para que se siga haciendo el trabajo que Alberto está haciendo, gracias a papá Dios y a él. 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Recuerden que después de Las Viejitas,
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0: tiene tiempo para todo. Feliz Jacinto está en otro país que ahorita dirá dónde que está. Así que ya lo sabe. Entonces yo quiero el próximo tema dedicárselo a mi gran amiga María en Los Montones, que precisamente el tema se llama María. Cuando te nombro el chiquitito.

0: llama María y va dedicado para mi gran amiga María en Los Montones. Así es que ya lo sabes. Recordando que estas son las viejitas de la Gacela y que después de mí viene Feliz Jacinto Bretón. En mí también, con tiempo para todo. Acuérdense que a Feliz Jacinto Bretón les gusta. Le gusta que ustedes le reporten. Ya me ha enviado muchos reportes que yo le estaré haciendo público. Y estoy seguro que Feliz Jacinto lo está escuchando ayer el programa. Así es que ya lo saben. En breve él va a decir dónde es que está.
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0: Bueno, y me voy con el tema de Yanet Santos. Para que Yanet sepa que a mí no se me olvidan los temas. Yo espero que a todos los hombres que me están escuchando, a ninguno le haya pasado lo que le pasó a este señor por estar chequeando novia ajena. Se llama La Novia Ajena, Adriano Ventura. Es la

0: saben los varones, el tipo, Adriano Ventura, se llevó un susto tan grande.
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0: Oye, que hasta la novia no la volvió a besar nunca. Estas son las viejitas. Voy arriba, vuelvo en breve, quédate ahí.
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2: Estas son las viejitas de la Gacela Nelson Peralta. No sé cuándo nos vamos a juntar, pero nos juntaremos un día. Esto se llama La Barca o Cruz de Olvido. Bueno, creo que con este tema casi me estoy despidiendo. A ver si me da tiempo para poner otro pedacito de otro.

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1: Bueno, se llama La Cruz de Olvido el tema. No quiero irme sin poner este tema, aunque sea la mitad de este tema. Es la contestación al tema que pidió Yanet Santos, La Novia Ajena. Este es el novio que no quiso pelear ni hacer nada por el estilo porque se metió un amigo en el medio. Y este es el novio o un amigo, el amigo del novio, contestándole al amigo que él defendió. Vamos a escuchar.

el tipo cogió el pleito para él. El próximo domingo, yo espero que si me piden el tema, yo poner la contestación completa. Porque el tipo cogió el pleito para él, lamentablemente, ¿verdad que sí? 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El domingo a las 7 de la noche vuelven las viejitas. En breve, no te pierdas Tiempo para Todo con Félix Jacinto Bretón, hoy representado por mí. Bye bye.

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